0: campaña iniciativa contra la desatención sanitaria en las cárceles.
1: Esta iniciativa surgió en los últimos meses del año 2025 de la confluencia entre diversas personas, grupos y asociaciones implicadas en luchas relacionadas con la situación de las personas enfermas encarceladas.
0: En las cárceles hay ausencia y escasez de profesionales cualificados. Hay una asistencia parcial, deficiente, tardía o inexistente, trabas para la realización de consultas externas, infraestructuras inadecuadas y deficientes, altísimos porcentajes de presos con enfermedades graves y crónicas. Ante esta realidad, que se puede calificar de auténtica crisis sanitaria y humanitaria, la urgencia de una respuesta organizada y continuada a esta situación se hace más que necesaria. Se hace un llamamiento a grupos, asociaciones, sindicatos, colectivos e individualidades a contribuir y participar en la medida de sus posibilidades y de acuerdo a sus principios y criterios mediante
1: huelgas de hambre y ayunos, tanto en la calle como por parte de algunos presos. Búsqueda de adhesiones a esta iniciativa. Movilizaciones y acciones para la difusión y visibilización de esta problemática. Presentación de quejas individuales y colectivas ante los organismos oficiales competentes. Realización de encuentros con representantes sindicales del área sanitaria, así como de los partidos políticos y sus respectivos grupos parlamentarios para exigirle un posicionamiento claro y público respecto a esta problemática. Se convoca una nueva movilización colectiva entre los días 20 y 30 de mayo del 2026. La página web de esta iniciativa es desatencionenprision.noblog.org. Puedes entrar, leer las publicaciones, consultar las convocatorias y escribir al mail de la web para compartir las tuyas. Presos a la calle.

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2: Correr siempre ha sido muy importante en nuestra familia. Sobre todo para escapar de la policía. Es difícil de entender. Todo lo que sé es que hay que correr. Correr sin saber por qué, a través de bosques y campos. Y correr sin una meta, aunque la gente te esté vitoreando. Esa es la soledad que siente el corredor de fondo.

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¿Sos clase trabajadora o clase media? Te pregunto, si mañana dejás de trabajar, ¿podés seguir viviendo de la misma manera? Si la respuesta es no, sos clase trabajadora. No importa si ganás bien, si tenés un título universitario o si trabajás en una multinacional. Si dependés de un sueldo, vendés tu tiempo y eso te ubica en la estructura. Entonces, ¿por qué tanta gente trabajadora prefiere decir soy clase media? Porque clase media es una identidad aspiracional. Casa propia, auto, vacaciones. Después de la Segunda Guerra Mundial, el sistema necesitaba estabilidad. No quería obreros organizados, no quería conflicto social, quería consumo. Entonces, el mensaje fue, no sos un trabajador, un obrero, sos clase media. Y esto cambió todo, porque clase media no define tu posición económica real, define cómo te percibís. Te hace pensar en movilidad individual y no en la estructura real. Pero la pregunta sigue siendo la misma. ¿Dependés de tu salario o de tu patrimonio? Un gerente sin acciones es un trabajador. La diferencia está en quién posee el capital. Cuando hay crisis, inflación o despidos, la identidad aspiracional cae y la estructura aparece. Es tu vulnerabilidad frente al capital, no importa cómo te autopercibas. Esta no es una discusión semántica, es entender qué lugar ocupas en la estructura. La falta de conciencia de clase es una herramienta política, porque cuando no sabes qué lugar ocupas, tampoco sabes qué intereses defendés.

0: Bien. Ahora duérmete. A lo mejor quiero echar otro antes de desayunar.
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Bienvenida, bienvenido. Esto es Women Riot en Radio Crash y hoy tenemos un programa muy especial y me atrevería a decir que hasta esperado, al menos por parte de la audiencia del programa. Nos vamos a ir a Asia, vamos a abrir la puerta a la explosión sonora de la pujante escena japonesa con este especial que vamos a dedicar al rock hecho por mujeres en Japón. Escucharemos algunas bandas que ya han sonado en Women Riot, intentaremos descubrirte otras y también escucharemos algunas de las legendarias, abarcando como siempre varios géneros, pasando pues por el punk, el metal o el rock and roll. Hemos empezado, por ejemplo, ya las has escuchado, con la banda de garage rock más longeva de Japón, The 5678, una banda formada en Tokio en 1986, que son conocidas pues, por su mezcla de surf, rockabilly y beat de los años 60. Precisamente la canción que acabamos de escuchar se titula Beat Girl y forma parte de su último EP en el que reversionan viejos éxitos junto a una colaboradora de lujo, Ludella Black, que es una figura clave en el garaje rock británico, conocida entre otras cosas por The Delmonas o The Hey Coaties, que ya sonaron en Women Riot. Y si de leyendas hablamos, la banda que vamos a escuchar es una referencia ineludible del pop punk a nivel mundial. Ellas son Shonen Knife, un trío de Osaka, formado en 1981, que fue una anomalía total en la escena japonesa de aquella época. Shonen Knife nos traen un tema lanzado originalmente en 2003 y regrabado para su álbum más reciente, Our Best Place. Esto es Girls Rock.

Si Shonen Knife representa el lado más bubblegum, digamos, y divertido del punk japonés, la siguiente banda es su antítesis. Ya las conoces, son caóticas, agresivas y absolutamente electrizantes. Otoboke Beaver, un cuarteto de Kioto

que son conocidas por su punk rock garaje de alta velocidad y sus cambios de ritmo impredecibles y sus voces frenéticas, que representan pues el extremo opuesto a ese pulido mundo del J-pop. Vamos a escuchar Love is Short, el amor es corto, una canción cuyo mensaje central es que el amor es una lucha rápida, impredecible y a menudo decepcionante. Como siempre, con Otoboke Beaver, prepárate para 2 minutos de pura adrenalina.

Volvemos a Tokio, desde donde nos llega ahora otra dosis de puro rock and roll. Ellas son The Let's Go's, un trío formado en 2006 por Coco a la guitarra y voz, Mark Comey al bajo y la voz y Mariko Mariko a la batería y voz. Citan entre sus influencias a The Ramones y a Nicky and the Corvettes y, por supuesto, a las mismísimas The 5678. Escuchamos Let's A Go Go, que es parte de un EP de dos canciones que lanzaron en 2020.

Vamos ahora a dar un salto estilístico de estos que tanto nos gustan en Women Riot, manteniéndonos, eso sí, dentro de la vanguardia de la escena japonesa que estamos repasando en el programa de hoy. Ellas son Hanabi, el cuarteto de Tokio que está arrasando internacionalmente con ese estilo propio al que ellas denominan Harajuku Core. Es una banda formada por cuatro amigas de instituto que combina música pesada como metalcore, hardcore, punk, nu metal, y lo mezclan con la estética colorida de la moda Harajuku. El tema que vamos a escuchar, Garu Garu Everyday, que significa algo así como ligero, ligero todos los días, es el single más reciente y lo compusieron como tema principal del anime Araiguma Kalkai Tan. La vocalista Yukina define la canción como una mezcla de ternura, vibraciones emocionales y surrealismo. Bueno, pues un caos controlado o no tanto, que representa como siempre el espíritu de esta locura que es Hanabi.

Dejamos atrás el Harajuku Core de Hanabi para adentrarnos en un universo de metal, engranajes y vapor. Es el momento de Fate Gear, autodenominada la Orquesta de Steam Metal de Chicas. Es un proyecto fundado y liderado por una virtuosa guitarrista y compositora, que es Mina Taichou, y es una de las propuestas más originales del metal japonés, en el que mezclan el poder del heavy metal con la estética steampunk. Fate Gear es una aventura conceptual, digamos, liderada por Mina, que maneja la composición, la guitarra, el bajo y ha llevado el proyecto a más de 50 vuelos, que es como denomina ella a sus conciertos, en 12 países, con una formación que va rotando a lo largo de la gira. Suena Fate Gear en Women Riot, esto es Lady Devil.

0: Volvemos a las grandes ligas del heavy metal con una banda que conquista festivales europeos como el Wacken Open Air o el Download Festival. Love Bites, formadas en 2016, este quinteto de Tokio, cuyo nombre es un homenaje a Hailstorm, nos presenta Unchained, desencadenada, un tema de su EP más reciente. Como es habitual en el género, la canción es un despliegue de virtuosismo con riffs superpotentes, doble pedal a toda la velocidad que te taladra la cabeza y, por supuesto, la voz poderosa y clara de Asami. Dice la canción, abre tus ojos y puedes ver el lugar que imaginaste durante tanto tiempo. No pienses, siente, sé libre, donde quieras, donde quieras.
1: ¡Tokio!

Después de la épica liberación de Love Bites, continuamos con otra banda que domina la escena del hard rock japonés, conocidas por su poderoso sonido, en contraste con su imagen de camareras de un maid café. Ellas son Bandmaid. Y nos traen este What is Justice, que es la justicia, un tema utilizado como cierre del popular anime Tougen Anki.

Vamos con otra banda legendaria, Scandal, formada por cuatro amigas de secundaria en Osaka en 2006. Ellas son Haruna, Mami, Tomomi y Rina. Una banda que sobrevive desde entonces con la misma formación. Y han hecho la banda sonora de un montón de animes. Hoy nos traen Terra Boy, un lanzamiento reciente que forma parte de su próximo EP, Love, Spark, Joy. Terra Boy narra una historia de sueños compartidos y encuentros inesperados, eso que se llama Serendipia, una canción que es un mensaje de celebración del encuentro casual y la alegría compartida.

Seguimos en Women Riot nuestro repaso a la escena japonesa del rock con una banda de Osaka, Humpback, un trío compuesto por Momoko Hayashi a la voz y guitarra, Mika al bajo y Misaki a la batería. Son conocidas por hacer canciones pues, con temas del día a día y expresar en ellas la alegría y la tristeza de esa vida cotidiana. La canción que escuchamos se titula Woman, un tema que representa, o mejor dicho, que presenta a una mujer que elige su propio camino y que exige respeto para su espacio emocional.

Women Riot en Radio Crash, hoy con un especial de rock japonés en el que vamos a escuchar ahora a una de las bandas de power metal y metal progresivo más destacadas de Japón. Ellas vienen de Fukuoka y se llaman Braid Ear. Vamos a escuchar Ghoul, un tema grabado en directo que es una meditación sombría sobre el dolor, el arrepentimiento y la búsqueda de significado en medio de la adversidad. Una letra que habla de espinas clavadas, de un futuro sin color y del castigo que acecha.

Continuamos en Women Riot con la nueva ola del rock japonés y es momento de escuchar a una banda que representa la evolución y hasta la resistencia. Folie, así como muy francés es el nombre, es un cuarteto de Tokio compuesto por Kanako a la voz y guitarra, Kao a la guitarra y coros, Ayano al bajo y coros y Mimori a la batería y coros. Folie empezaron llamándose Fle Fle cuando arrancaron su carrera allá por 2015. Pero en 2023 cambiaron de agencia de representación y, pues, por estas historias de los derechos de imagen, tuvieron que cambiar su nombre. Lo que sí se trajeron a su nueva agencia es uno de sus éxitos más aclamados, que es este Yomai Goto, que se traduce como lamentación y hace referencia a esas palabras profundas y a veces dolorosas que nos decimos en secreto o involuntariamente. Una canción que pone banda sonora a esas confesiones reprimidas.

Y no salimos de Tokio porque desde allí nos llegan Gatcharic Spin, un grupo conocido por sus deslumbrantes actuaciones en vivo y por el virtuosismo técnico, especialmente de su bajista F. Chopper Koga y la guitarrista Tomo Zoh. Son conocidas también por hacer bastantes cambios en la alineación entre concierto y concierto. Vamos a ver qué te parece este Let It Beat.

no podemos hablar de rock japonés sin mencionar a Baby Metal, un fenómeno global que fusiona el J-pop con el heavy metal. Las integrantes se hacen llamar Shu Metal, Moa Metal y Momo Metal, y han logrado ganarse el respeto de la comunidad metalera llegando a colaborar con iconos como Rob Halford o Tom Morello. Con White Flame, Llama Blanca, vamos a cerrar por todo lo alto esta sesión dedicada al rock hecho en Japón. Puedes escuchar este programa o cualquiera de los otros 14 en nuestros canales de iVoox y Spreaker. Esto es Women Riot. Gracias por estar ahí. Volvemos la semana que viene. Adiós.

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1: Mirar la vida a la cara. Siempre hay que mirarla a la cara. Y conocerla por lo que es. Así podrás conocerla, quererla por lo que es, y luego guardarla dentro.

durar aproximadamente 3 minutos y medio. Lo mismo que duran las imágenes de la brutalidad y la violencia policial injustificada a la llegada de mis compañeros de la flotilla a Bilbao. Imaginadlo por un segundo, que la policía te estuviese moliendo a palos delante de tus seres queridos sin motivo alguno. Que te den un porrazo, que te tiren al suelo y en el suelo te sigan pateando. Que escuches los gritos de tu madre, que escuches cómo tu padre grita: mi hijo, me lo van a matar, mientras te arrastran por el suelo sin que tú muestres resistencia. ¿Y por qué tanta violencia? ¿Por qué este trato brutal a víctimas de torturas cuyo único crimen es la solidaridad con un pueblo que está siendo exterminado? Pues quizá tengan algo que ver los casi 2 millones de euros procedentes de las instituciones vascas que han ido a parar a la empresa de Ilan Arzulan, un exagente del Mossad israelí y sus distribuidoras. Porque el gobierno vasco, las diputaciones forales, la Ertzaina, el Ayuntamiento de Bilbao y otros consistorios municipales como el de Santurtzi, el de Leioa o el de Bermeo han contratado a esta empresa que se llama Guardian Defense and Homeland Security para formar a sus agentes. Los agentes de la Ertzaina, igual que las de los Mossos, están formados por la policía del Estado genocida de Israel. No solo eso, les compran también material, porque Israel se ha convertido en un laboratorio de violencia, represión y securitización global que estamos exportando en los países del norte global, porque el genocidio en Palestina se extenderá a todo el mundo si no lo paramos ya. Porque estas son las consecuencias de un modelo policial que no es que esté fallando, no es que esto sea un error. Este es el modelo policial que imponen desde hace muchísimos años los órdenes estatales del norte occidental. Y ahora, además, de un norte occidental que está siendo importador de la violencia genocida israelí. Algunos dirán, como hizo ayer el consejero de seguridad vasco, que la policía no supo gestionar la situación, que iniciarán una investigación. Pero no hay nada que investigar, no es un fallo del sistema. Es el sistema funcionando a pleno rendimiento. Es la maquinaria represiva del eje genocida perfectamente engrasada. La policía no está fallando cuando reprime manifestaciones por Palestina. Está haciendo exactamente aquello para lo que existe. Su función principal ha sido siempre garantizar el orden social existente. ¿Qué significa eso? Proteger la propiedad privada, asegurar la estabilidad política y mantener funcionando la economía sin demasiadas interrupciones. Por eso la policía no actúa igual ante todas las violencias ni todos los conflictos. Por eso no responde de la misma manera a una manifestación de nazis que a una manifestación de solidaridad con Palestina. Por eso la policía es violenta, es racista. Por eso criminaliza la pobreza. Por eso la policía no ayuda y no funciona para frenar los crímenes machistas ni la violencia de género. Porque la policía tiene, por encima de todo y como prioridad, mantener el orden social. Y eso, ahora mismo, en el Estado español, significa mantener el orden de complicidad con los genocidas. Por eso apalean de esta manera a gente solidaria cuyo único crimen ha sido montarse en una flotilla e intentar abrir un corredor humanitario para que no exterminen a la población palestina.

0: muchas de las preguntas que nos hacemos hoy sobre estos hombres y mujeres que actúan al margen de nuestras leyes y normativas.
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Pues ve a por algo fresquito a la nevera y dibuja con tu imaginación el umbral al ensueño. Decibelio es como me llaman en esta ciudad inmortal. Y hoy, quien tiene el honor de recibir la visita, soy yo. Por vez primera en este tu podcast, ha venido alguien a darle luz y color a la oscuridad. Escritora de relatos perturbadores como El mejor día de mi vida, publicado en El festín de los condenados, y una auténtica virtuosa del doblaje, capaz de hacernos sentir cada aliento en la penumbra. Su pasión por el horror, en especial japonés y coreano, la han llevado a colaborar en múltiples programas, diseccionando en ocasiones los rincones más oscuros de la psique y la cultura. Y hoy, la radioficción en A un paso del abismo tiene, aparte del honor, su gran primera colaboradora, Lorena Cotoquino. Quizá ya la estés buscando en las redes, y si no, ya estás tardando. En esta cálida noche de febrero sentiremos

silencioso, persistente. No todo el mundo tiene la suerte de encontrar a alguien que los ame sin condiciones, sin límites, sin razón. Pero sí a quien va dirigida esta carta. El abismo es donde acaban todos esos recuerdos olvidados, donde son transformados en pesadillas. ¿Has perdido alguno? Deja que la venda del sentimiento más puro e inexistente a la vez te tape los ojos. Pero ten cuidado, está...

0: debería dejar de llover por una vez.
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Mi amor, no puedes esconderte de mí. Lo has intentado, pero siempre te encuentro. Siempre sé dónde estás, qué haces, con quién hablas. ¿Acaso creíste que podrías escapar de mi amor? He seguido cada uno de tus pasos. He respirado el aire que dejas atrás. Y he tocado los objetos que abandonas. Me deslizo en la sombra, esperando el momento en que por fin te des cuenta de que no hay nadie más para ti. Solo yo. Cada noche me quedo fuera de tu casa, observando tu silueta moverse tras las cortinas. A veces entro sin que lo notes. Me siento junto a tu cama y acaricio tu rostro con la mirada. La última vez dejé un mechón de mi cabello en tu almohada. Me pregunté si la encontrarías, si lo olerías, si sentirías un escalofrío recorrer tu piel al saber que estuve tan cerca de ti. Me gustó verte dudar, verte mirar a tu alrededor con miedo. Esta noche será diferente. Ya no quiero observarte desde la distancia. Ya no quiero que esto sea un juego de caza. Hoy, amor mío, voy a reclamar lo que es mío. Sé que tienes miedo. Lo huelo en tu piel, en tus movimientos inquietos. Pero no temas. Pronto todo terminará. Cuando abra la puerta de tu habitación y me deslices la mirada aterrorizada, entenderás que siempre hemos sido uno. No grites. Nadie te escuchará. Nadie vendrá por ti. Tuya para siempre.

Mi querida sombra, pensaste que no lo sabía. Pensaste que podías moverte en la oscuridad sin que yo sintiera tu aliento tras mi cuello, sin que notara tu reflejo en los espejos. Pero siempre supe que estabas ahí. Siempre supe que me observabas.

ya que seguías cada uno de mis pasos, que dormías junto a mí en la penumbra, creyendo que eras un fantasma invisible. Y te dejé hacerlo. Te dejé creer que tenías el control. Me has acechado con devoción, con desesperación, con locura. Dejaste un mechón de tu cabello en mi almohada, pero lo que no sabes es que yo ya había tomado uno, tuyo, mucho antes. Me he deslizado en tu casa cuando no estabas. He respirado tu perfume en la ropa que dejaste olvidada. He tocado los objetos que acaricias cada día. Y mientras tú me vigilabas, yo también lo hacía. Has pensado que esta noche sería tu gran momento, tu consagración, el instante en el que finalmente me reclamarías. Pero lamento decirte que no será así. No porque no lo desee, sino porque este juego siempre ha sido mío. Has caído exactamente donde quería que estuvieras. Y esta noche serás tú quien...

Bueno, señores, creo que ha llegado el momento de que conozcan el objeto de esta invitación. Como saben, me llamo Héctor de Rodas, pero además tengo otro nombre, un seudónimo literario. Bien, yo pienso que una muerte violenta, más concretamente, un crimen

El relato de esta medianoche, suficientemente creepy para ti. Estas dos cartas puede que sean el comienzo de una buena amistad. Es decir, puede que tengan continuación. Sin ir más lejos, en uno de nuestros próximos episodios, Lorena volverá a colaborar conmigo. Si has disfrutado o pasado un mal rato, haz latir el corazón de tu aplicación o déjanos tu mensaje en comentarios. No muerden. No olvides buscarlas en las redes sociales, sobre todo en Instagram, donde tiene montado un Tinder para los malosos de las pelis. Recuerda, Lorena Cotoquino. Está empezando a amanecer, así que cortaremos nuestra emisión en iVoox y Radio Almaina 88.5. Sin más, me despido. Aloha. Superviviente al apocalipsis del tedio. Has llegado a un paso del abismo.

0: qué nace?
1: ¿El amor?
0: Sí.
1: De todo.
0: ¿Qué busca?
1: Todo.
0: ¿Cuál es su fin?
1: Todo.
0: ¿Qué promete?
1: Todo.
0: ¿Qué da?
1: Todo.
0: Habla como si estuviera usted enamorado.
1: Yo siempre he estado enamorado. Me parece que no se puede dejar de estarlo. De una cosa o de otra, de una persona o de otra.

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0: Eguerdión, este fin de semana, hasta el 2 de noviembre, tendrá lugar en el Gaztetxe de Sastraca, en Ezkerraldea, un encuentro de radios libres a nivel estatal. Y para hablar un poco, pues eso, sobre nosotras mismas, no hemos querido dejar pasar la ocasión y tenemos al otro lado del teléfono a Robert de Irola Irratia y una de las personas que está colaborando en la preparación de este evento. Muy buenas, Robert, ¿qué tal?
1: Opa, Miquel, muy buenas. Encantado de estar aquí en los micrófonos de Suelta la Olla. Un placer, la verdad, Radios Hermanas, y como siempre, pues aquí estamos dispuestos y dispuestas a todo lo que necesitéis.
0: Eso es, un placer. Sí, creo que no has estado todavía en los micrófonos de la Roita Masaspi.
1: Pues no, me parece que no, aunque sí que os suelo escuchar y es todo un placer.
0: Ya era hora. Bueno, pues vamos, como decía, a hablar un poco, a mirarnos al interior, ¿no? Al mundo de las radios libres. Tú llevas mucho tiempo, ¿no?, en este mundo y, bueno, has participado en Irola, no sé si en otras radios libres más. Cuéntanos un poco...
1: No, en Irola, exclusividad.
0: Cuéntanos un poco cómo ha sido tu relación con el mundo de las radios libres y aprovecha también para contarnos un poco las características de Irola.
1: Bueno, pues así brevemente, bueno, mi contacto con las radios libres, pues bueno, viene de que yo desde bien pequeño, pues tuve un gran gusto por la radioafición. Yo era radioaficionado desde bien chavalito y bueno, pues luego cuando se me presentó la ocasión de participar en una radio libre, pues no lo dudé. Y aparte, pues bueno, tenía también, pues eso, empezaba con mis inicios en las militancias diversas y pues bueno, me pareció una manera estupenda de expresar y transmitir aquello que quería hacerlo. Entonces, pues bueno, pues Irola Irratia pues se convirtió en mi casa. Pues esto es desde el año, digamos, en el año 94 y ya han pasado unos cuantos desde entonces.
0: ¿Por qué un encuentro de radios libres? ¿Qué necesidades viene a cubrir este encuentro? ¿Qué veis que hace falta y que este encuentro puede ayudar un poco a mejorar?
1: Bueno, este encuentro vamos a partir de que nace, pues no tenemos unas grandes, digamos, pretensiones de que esto se convierta en un nuevo manifiesto Villaverde, tampoco, ¿no? Entonces, somos conscientes de las fuerzas que tenemos y de cómo está el panorama a nivel militante y a nivel organizativo, pues bueno, que entonces, pues bueno, lo que nos empuja a esto, pues bueno, partiendo además sobre todo de una idea que surge de un compañero al cual tú también conoces, pues sí, teniendo en cuenta que el último encuentro de radios libres fue en septiembre del año del 2021 en Zaragoza, pues se considera y consideramos así todas las personas que estamos en Irola que bueno, pues que es buen momento y buena ocasión para volvernos o para volver a hacer un llamamiento para juntarnos, ¿no? Este encuentro de radios libres, que como bien dices va a ser en Sastraca, en Portú, pretende ser un encuentro lúdico festivo para ponernos al día y conocernos entre los diferentes miembros actuales de las radios libres, ver en qué punto estamos con los diferentes proyectos y tratar diferentes temas importantes, ¿no?, para las radios que participamos y que estamos en esta gran empresa, digamos, de la comunicación libre.
0: Has mencionado un poco pues problemas, bueno, problemas o tendencias o como quieras llamarlo, un poco en el mundo de la militancia. Cuéntanos un poco en exclusiva las radios libres, o seguramente habrás tenido ocasión de charlar con personas que han andado en este mundo. ¿Y cómo crees que está este mundo en este momento? ¿En qué momento se encuentran las radios libres? ¿Cuáles son los principales problemas que enfrentan hoy en día?
1: Bueno, problemas de lo más diversos, oportunidades de mantenernos en esta tesitura tan compleja de la comunicación hoy en día, pues también hay, digamos, grandes oportunidades a las que hay que echarle imaginación y entrega, ¿no? Pues hoy en día la radio, o sea, la radio por FM, digamos que ya es un medio que está sobre todo la audiencia, sobre todo se va a las radios generalistas, ¿no? Entonces, pues, y aún así hay cada vez menos gente que escucha las radios, por desgracia, y vamos, muy a nuestro pesar, ¿no? En una sociedad en la que, pues bueno, tanta gente que antes podía participar en radios porque consideraba que no había maneras de expresarse libremente y tal, pues mucha gente llegó a considerar que las redes sociales, bueno, las aplicaciones de mensajería, etcétera, que eran un medio estupendo para trasladar inquietudes, ¿no? Y entonces, pues, se fue abandonando poco a poco digamos, esa necesidad de contar con medios propios, no sujetos a intereses económicos, empresariales o políticos, ¿no? Entonces, pues, la gente, pues, se fue desvinculando. Entonces, pues, entendemos que hay que darle un empujón, que la radio está viva, las radios libres son un medio de comunicación propio, en el cual podemos protegernos de injerencias y trasladar el mensaje de los movimientos sociales y de tantas otras personas y colectivos que funcionan, ¿no? Sin tener que pasar digamos, por ese filtro que ensucia todo, que son las redes sociales, ¿no? Que parece que mucha gente piensa que es el único camino para poder transmitir información, ¿no? Pues desde la radio decimos que no, que consideramos que tenemos que reforzar nuestros medios y no solo utilizarlos, sino digamos, extenderlos, extender su importancia.
0: Siguen cumpliendo un
1: Porque,
0: papel,
1: bueno,
0: digamos, ¿no?
1: sí.
0: ¿Cómo ves el futuro entonces de las radios libres?
1: Bueno, el futuro no es fácil para nadie. Y desde luego que el futuro dependerá de lo que seamos capaces de hacer en el presente. No podemos aferrarnos a los grandes logros del pasado, sobre todo cuando ha habido digamos, una línea descendente. Y lo que hay que hacer es, pues eso, acordarnos de lo que en el pasado se ha conseguido. Reforzar el presente y asegurarnos el futuro. Y desde luego, actuar con confianza y con el convencimiento de que lo que hacemos es importante y es fundamental mantenerlo con buena salud.
0: Muchas veces también han cumplido las radios libres un papel un poco también, digamos, formativo, ¿no? Pasa mucha gente al final por las radios libres que colaboran, que hacen programas, que hacen otro tipo de cosas. Y bueno, sirven muchas veces también un poco de puerta de entrada a mucha gente al mundo de los movimientos sociales, ¿no?
1: Sí, totalmente de acuerdo. Sí. En nuestro caso, bueno, yo por la experiencia que he tenido en Lirola, que han pasado cientos de personas, a las cuales pues he conocido una parte, a otra no, pero desde luego que ha sido también digamos, una escuela de vida para mucha gente. Gente que pasaba simplemente pues porque tenía pues el interés lúdico y ha conocido otras formas de organización y de vida, pues que les han cambiado. Entonces, pues de ahí les han cambiado para bien, quiero decir. Entonces ahí está claro que, y es algo que yo siempre suelo destacar, de que la gente que ha pasado por una radio libre, le ha marcado y ha habido un antes y un después.
0: Pues esperemos que toda esa gente que ha pasado por alguna radio libre alguna vez en su vida, ¿no?, esté al tanto de estos eventos. Para ello, si podemos colaborar mejor difundiendo esta información. Y para esas personas que tengan interés, que hayan pasado o no hayan pasado por una radio libre, o que escuchan radios libres, o que les interesa el mundo de la comunicación libre, ¿qué es lo que habéis preparado para este fin de semana? Cuéntame un poco.
1: Bueno, vamos a ver, o sea, pues voy a adelantar de momento las radios libres que se van a sumar y que van a estar acompañándonos en este gran evento, que esperemos que sea, pues eso, que sea recordado como una oportunidad y como una ocasión positiva en pro de las radios libres. Por ejemplo, vienen de Valencia, viene Radio Malva. Viene de Zaragoza, viene el Radio La Granja, Radio La Granja y Radio Topo, Ruido Feminista Radio, que es la radio online transfeminista, de Raíz Radio y Radio Almaina desde Granada, Radio Argallo desde Cantabria, Contrabanda FM y Bronca desde Barcelona, Xintxíliq Irratia desde Orereta, Arrayo Irratia desde Zarauz, y bueno, pues los amigos y amigas de la 97 Irratia desde Bilbo.
0: Que Robert, muchas radios que llevan muchísimos años funcionando y otras nuevas también. Siguen surgiendo radios libres nuevas, ¿no? Que se crean recientemente.
1: Sí, a ver, desde luego que la inquietud sigue existiendo. Las capacidades técnicas, pues evidentemente son un freno para las radios para emitir por FM, pero no así como para las radios que se orientan hacia la emisión en streaming o en formatos podcast, etcétera, etcétera. Entonces, desde luego que eso facilita mucho, ¿no? La capacidad para poder emitir por FM, pues es compleja. Las radios que ya lo tenemos, pues bueno, es complejo mantenerlo, pues ya ni te cuento lo que es empezar desde cero. Entonces, pues sí, recibimos y descubrimos con alegría cómo tanta gente está con. Sí, enfocándose a la radio, ya sea FM o ya sea online, radio sigue siendo, ¿no?
0: Pues
1: Entonces, pues es un placer, desde luego.
0: sí, cuéntanos un poco, pues, cómo habéis planteado este fin de semana. Y aparte de, bueno, si no me equivoco, pues mesas redondas, ¿no?, para compartir información, que es un poco uno de los objetivos, ¿no?, ponerse cara y contarse un poco los funcionamientos propios, las experiencias, ¿no?, compartir experiencias. Aparte de, luego, pues el aspecto lúdico del asunto, que por supuesto tiene que haberlo también.
1: Sí, desde luego, desde luego. Bien, pues bueno, lo que te comentaba al principio es que, bueno, queremos que esto sea un encuentro, digamos, cercano, familiar, en el cual, pues, podamos las diferentes radios, pues, trasladarnos nuestra situación, cómo, en qué momento nos encontramos, cuáles son nuestras necesidades, cuáles los obstáculos que encontramos, etcétera. Entonces, pues va a haber una serie de asambleas, bueno, asambleas, unos digamos unas tertulias que vamos a en las que vamos a plantear una serie de temas, como son, por ejemplo, el tema de la de temas legislativos, temas técnicos. Algunas radios como Radio Malva nos van a trasladar pues algunos problemas que han tenido legales, que parece ser que han sido felizmente resueltos. Entonces, pues bueno, hay una y luego, pues aparte de esas tertulias que nos puedan dar una digamos una radiografía de cómo estamos de salud. Pues también vamos a hacer en radio en directo también. Va a haber momentos en los que vamos a hacer una emisión en directo que se va a transmitir a través de Irola Erratia. Y bueno, pues que nos podemos encontrar en nuestra salsa, que aparte de hacer asambleas, también nos gusta hacer radio, bastante además. Entonces, pues eso, luego tendremos pues tendremos el concierto que va a ser el sábado a las a partir de las 7 de la tarde. Y bueno, pues con tres bandas que son Birkit, que hacen un post-rock de lo noventero, Bark, que mezcla, pues eso, es una mezcla entre clasicismo y post-punk, bueno, esto ya sujeto a interpretaciones, y luego también Adur, que hacen una combinación entre punk, techno y bueno, y todo lo que hay entre una cosa y otra. Con lo cual, pues bueno, interesante sin duda y recomendable totalmente, porque además la entrada va a ser a la voluntad. Es algo que Sastraka Gaztetxea pues hace, lo tiene como método habitual, que no se paga una entrada, sino que se paga a la voluntad. Entonces, pues bueno, es una fórmula que ya nos gusta, la hemos utilizado en otras ocasiones y bueno, realmente sale bien, ¿eh? Sale bien y las personas aportan lo que consideran, con lo cual pues todo el mundo contento.
0: Nos renta.
1: Sí.
0: Pues Robert, no sé si quieres añadir algo más.
1: Pues no, nada más, creo que lo he dicho todo.
0: Pues así ya, que nada, te agradecemos mucho que hayas compartido esta información aquí con tus compas de la Robita Mesa Espirratía para soltar la olla. Y bueno, esperemos que disfrutéis mucho del fin de semana y bueno, que se acerque mucha gente a disfrutar, a conocer el mundo de las radios libres más de cerca, y esperemos que tenga un futuro muy largo este mundo nuestro.
1: Eso es. Pues es que ricasco, la verdad más espirratia y a la Bedi, la verdad que es un placer y esperamos veros por allí y que nos sigamos encontrando en muchas otras ocasiones.
0: Venga, agur.
1: Un placer, agur.
0: Agur, agur.
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3: Hoy, en cosas importantes que se le ha olvidado contarte a los más media, la huelga del metal en Vigo y manifestación antifascista en Madrid. Vigo y Pontevedra paralizaron su industria en la primera jornada de huelga de los trabajadores del metal, que han protagonizado una de las mayores movilizaciones de la historia en Galicia en su lucha por un convenio digno. A pesar de la evidente importancia informativa, a la televisión de Galicia y las grandes cadenas nacionales se les ha pasado comentarlo o han despachado brevemente el tema. Desde la patronal han asegurado que se sienten perplejos, asombrados y decepcionados. Así que parece que la clase trabajadora de Vigo está haciendo las cosas bien y asegura que seguirá luchando en la defensa de unas condiciones de trabajo dignas. En Lavapiés, Madrid, la juventud antifascista se volcó en respuesta a una concentración neonazi para expulsar a los migrantes. Así estaba la manifestación fascista y esta era la respuesta antifascista. A pesar de que los grandes medios se vuelcan en la cobertura de las concentraciones neonazis, como las que organizan Vito Quiles o Núcleo Nacional, luego siempre se les olvida cubrir las manifestaciones antifascistas, a pesar de que son mucho más numerosas. ¿Tienes alguna idea de por qué puede ser?

Reinterpretando el texto Los Nadies, de Eduardo Galeano, Reivindícome. Reivindico mi derecho a mirar desde otros ojos, a aprender de otras mujeres, las nadie, las dueñas de nada, las ningunas, las ninguneadas. Reivindico la diversidad como riqueza, mi artesanía como arte, mi folclore como cultura, mi dialecto como idioma, mi vida como historia. Reivindico mi derecho a caminar ilusionada, a andar segura aunque sea descalza. Reivindico mi valor aunque no compre nada, mi derecho a ser de donde esté, a sentirme hermosa amando a otra mujer. Reivindico mi belleza de madre, de vieja, de niña, mi cuerpo que no oye, no anda, no ve, pero siente y grita. Reivindico mi derecho a crear otras formas de trabajar, de comunicar, de sentir, de habitar, de escuchar, de mirar, de vivir, de amar. Reivindico mi derecho a reinventar lo masculino y lo femenino hasta que terminen confundiéndose. Reivindico mi derecho a quererme, a ser yo.

0: Campaña Iniciativa contra la Desatención Sanitaria en las Cárceles.
1: Esta iniciativa surgió en los últimos meses del año 2025 de la confluencia entre diversas personas, grupos y asociaciones implicadas en luchas relacionadas con la situación de las personas enfermas encarceladas.
0: En las cárceles hay ausencia y escasez de profesionales cualificados. Hay una asistencia parcial, deficiente, tardía o inexistente, trabas para la realización de consultas externas, infraestructuras inadecuadas y deficientes, altísimos porcentajes de presos con enfermedades graves y crónicas. Ante esta realidad, que se puede calificar de auténtica crisis sanitaria y humanitaria, la urgencia de una respuesta organizada y continuada a esta situación se hace más que necesaria. Se hace un llamamiento a grupos, asociaciones, sindicatos, colectivos e individualidades a contribuir y participar en la medida de sus posibilidades y de acuerdo a sus principios y criterios mediante
1: huelgas de hambre y ayunos, tanto en la calle como por parte de algunos presos. Búsqueda de adhesiones a esta iniciativa. Movilizaciones y acciones para la difusión y visibilización de esta problemática. Presentación de quejas individuales y colectivas ante los organismos oficiales competentes. Realización de encuentros con representantes sindicales del área sanitaria, así como de los partidos políticos y sus respectivos grupos parlamentarios para exigirle un posicionamiento claro y público respecto a esta problemática. Se convoca una nueva movilización colectiva entre los días 20 y 30 de mayo del 2026. La página web de esta iniciativa es desatencionenprision.noblog.org. Puedes entrar, leer las publicaciones, consultar las convocatorias y escribir al mail de la web para compartir las tuyas. Presos a la calle.
2: Este poema se llama Olor a no poder acabarme. Parte con un pequeño epígrafe. Esta mañana, tras haber oído a un astrónomo hablar de miles de millones de soles, he renunciado a asearme para que seguir lavándose. Emil Chorano. Lunes. O al entender por qué se llevan flores a los muertos, olor a quedarse, abscesos que no se drenan el seguir, estando fecal y dulce endoscópico suelto, entubado, mojón de permanecer. Martes. O al intentar ventilar el tiempo a salpicadura de hallarse a llave de paso de heces verdes, a querer acribillarme con balas de sándalo, huele a cagada que sigue estreñida como testimonio para la nariz del mundo. Miércoles. Gasoducto ano rectal que huele a ruido porque consto, indigesta en tanto absceso porque ocurro, exudando olor de encía al viento, como moscas en las uvas. Jueves. Persevera el olor a cosas obvias, persona, historia, vida, días, acueductos constipados para quienes queremos irnos, luciendo que son, burlándose porque son, en tanto yo soy demasiado. Viernes. Huele a masturbarse con sabañones en los dedos, cerca del colon lechoso, filtrando caca con sangre, porque el colchón amarillento aún es, y el supositorio aún lo intenta, un poco como los verbos y las cavidades. Sábado. Huele a abscesos mamarios y testimoniales, abscesos de pus, habitando hemorroide de un relleno sanitario, abscesos de confesionario y casa cerrada donde pearse el darle. Huele a pústula, grano y cloaca por insistir tanto, hinchados de paladar, macerando emulsión de existencia para justificar en la descarga de excretar el quedarme. Domingo. Huele a videollamada. Evitar arrugar la nariz frente al olor a vivir que emana de todo. Huele a avisar a la familia que he comido todos los días de la semana, que tomé un poco de sol y recuperé peso.
3: Esto era Olor a no poder acabarme, de la poeta Alicia Isidora.
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1: Harris Glenn Milstead nace en Baltimore, Estados Unidos, el 19 de octubre de 1945. Dicen quienes le conocieron que Harris siempre quiso ser como una de aquellas drag queens de la época, algo utópico dado su gran tamaño y carácter pendenciero. Pero lejos de ocultar su peso y afeminamiento, que en la infancia le causaron más de un disgusto, Glenn decidió darle la vuelta a todo eso y transformarlo en su medio de vida. La relación de Glenn con sus padres siempre fue complicada, pero las cosas se pusieron más tensas que nunca durante la adolescencia. Su egoísmo, su falta de sentido de la responsabilidad y su actitud semidelincuente llegó a pisar la cárcel por falsificar cheques bancarios con la firma desautorizada de sus padres, llevaron a estos al punto de pedirle a su hijo que abandonase el hogar familiar.
0: Fue a mediados de los años 60 cuando Harris Glenn Milstead se convierte en Divine. Todo ocurrió cuando Harris acude a una fiesta de cumpleaños, la de John Waters, un amigo de la infancia. Allí conoce a los Dreamlanders, que no son otros que los amigos de Waters, y los que acabarían siendo el reparto habitual de todas las películas que harían juntos. El nombre de Divine se le ocurrió a John, que en ese tiempo andaba leyendo una novela de Jane Gennett, protagonizada por un travesti masculino que ejercía la prostitución, llamado así, Divine. Un día, John Waters le pide prestada a su abuela una vieja cámara de vídeo y toda la pandilla empezó a quedar cada sábado para rodar. Es así que este grupo de curiosos personajes comenzaría a dar rienda suelta a las excentricidades y aspiraciones cinematográficas de Waters, el padre del cine trash.
1: A principios de los 70, Divine rodaría la que se convertiría en su película más recordada, Pink Flamingos. Con un look inspirado en Elizabeth Taylor, por la que Divine sentía auténtica devoción y una estética que rozaba el paroxismo, el actor interpretaría el papel de la persona más inmunda del mundo.
2: ¿Hagan más preguntas?
3: Divine, ¿es usted lesbiana?
2: Sí, yo hago todo lo que haga falta.
3: ¿La excita la sangre?
2: Algo más que excitarme, señor Binder, me produce el orgasmo. Y más que ver la sangre, me gusta su sabor fresco y caliente.
3: ¿Cuáles son sus creencias políticas?
2: Matar a todos, perdonar el asesinato en primer grado, apoyar el canibalismo, comer mierda. Esa es mi política, esa es mi vida. Escriba lo que guste de esto. ¿Qué le parece mi pecho para el jueves?
1: Durante algún tiempo ensayaron en el apartamento de Waters, donde se reunieron los fines de semana hasta que empezaron a grabarla. Un rodaje peculiar, como la propia cinta, llevado a cabo en exteriores en pleno mes de enero, caracterizado por largas tomas sin corte alguno, sin apenas comida y acompañados principalmente de cigarro y speed. Como buen profesional, Divine no tuvo reparo en cumplir a rajatabla con las exigencias del guión y protagonizó la que probablemente es la escena más desagradable jamás filmada. Esto es, la del momento en que se come una caca de perro real.
4: Ustedes están a punto de ver, es la realidad.

0: La revista de cine Variety, referente en crítica cinematográfica de la época, catalogó a los protagonistas de la película de heces de la perversidad humana. Pero ellos, lejos de amedrentarse, empezaron a verse como pequeñas grandes estrellas. Por esa época, Divine comenzaba ya a ser considerada como una especie de celebridad de culto. Este culto se consolidaría en los años siguientes con la aparición del punk, una forma de vida que Divine, Waters y el resto del equipo ya llevaban viviendo varios años.
1: Como artista polifacético, Glenn no quiso nunca encasillarse y probó suerte también en el mundo de la música, grabando varios sencillos que promocionaría con éxito en su papel de drag queen en diversos clubs nocturnos de Estados Unidos y Europa. Escuchamos de fondo uno de sus mayores éxitos, titulado You Think You Are a Man.

0: Tras este periplo, Divine volvió a ponerse bajo las órdenes de su descubridor en Poliéster, donde interpretaría a una ama de casa deprimida, casada con un memo que compró su casa en un suburbio de Baltimore con los beneficios de su teatro de cine porno. Por primera vez, una película de Waters conseguía la calificación R, otorgada a todas aquellas cintas no recomendables para menores de 17 años por contener algún tipo de violencia, lenguaje fuerte o énfasis sexual. Todo un avance si tenemos en cuenta que hasta ese momento ninguna había superado la consideración de película X.
1: Después vendría Hairspray, su consagración en el cine. En ella interpretaba el papel de madre de un adolescente con sobrepeso que se convierte en la bailarina más popular de un show televisivo. Divine llevó a su madre al estreno mundial de la película en Baltimore. Aquel día, Frances, su madre, era la madre más orgullosa del mundo.
0: Es curioso, pero el dinero y la fama que el personaje de Divine le habían otorgado a Glenn hicieron que desechara la idea de abandonar este rol, a pesar de las ganas que tenía de hacer otras cosas. Esto hizo que solo interpretase dos papeles protagonistas masculinos a lo largo de su vida. Él quería realmente lograr la aceptación y el reconocimiento mainstream, tanto en sus roles masculinos como en los femeninos. Siempre se mostró bastante abierto al respecto. En cartas a Jane Persky, amiga y compañera de rodajes, Divine le decía lo afortunada que era Persky por ser una chica real. Estaba triste, porque a la gente le resultaba difícil tomarlo en serio como mujer y como hombre.
1: Divine falleció en Los Ángeles, California, el 7 de marzo de 1988, a los 42 años de edad, víctima de una dolencia cardíaca y sin poder imaginar que en ese preciso instante nacía su leyenda.

somos ganadores y que nadie te diga que no puedes, porque una mente débil no puede marcar tu camino. Ya no derramamos lágrimas, hemos secado los ojos y seguimos ascendiendo. Somos la prueba viviente de que el cambio es posible. Hemos estado abajo demasiado tiempo, pero ahora estamos listos para seguir adelante. Somos ganadores y queremos que todo el mundo lo sepa.

ahora. Perdón, perdón. Nada, no, justo os habéis perdido. Bueno, ¿qué tal, Gabón? Nada, Gabón, bienvenidos y bienvenidas a otra sesión más de Cales Cales Soul desde la 100.0 de la FM en Sinchilic y Ratia. Otras dos horas más, bueno, casi dos horas más apasionantes de soul music y rhythm and blues. Saludos a toda la gente que nos escucha en directo ahora en la zona de Oarsoaldea. Yo creo que llegamos a Donosti, Irún, vamos, esta antena llega a mucha más gente que hace no mucho tiempo. A nuestras radios amigas, Radio Topo en Zaragoza, Radio Gallinera Valencia e Irola Irratia en Bilbao. Y además, pues los que nos escucháis en los diferentes podcasts que vamos colgando en la página Facebook de Cales Cales Soul y luego pues en ovejasnegras.com y por supuesto en la página web de la casa en sinchilic.net. Hoy tenemos una primera hora en la que vamos a, bueno, a acordarnos de aquellos grupos que hacían como de teloneros de los grandes artistas que pasaron por el Moyo Working. Hemos establecido como fecha límite el 2000, fatídico 2020, el año de la pandemia, y vamos a hacer repaso a algunos de esos grupos, algunos incluso autóctonos, pero con muy buena música, con muy buen sonido. Y la segunda hora

0: El orden lo decidiremos con un sorteo igual y todo, como los mejores partidos de fútbol, ahora que viene el Mundial. Bueno, pues nada, bueno, ya una vez que nos hemos presentado, ya una vez que hemos explicado cómo va a ser este programa, este Cales Cales Sol de hoy, arrancamos, como siempre, con la fanfarre.
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0: Bueno, pues la verdad es que no somos cola con esta fanfarre. Pertenece a la mismo, a los mismos músicos que interpretaban la fanfarre habitual, ¿no? Que solemos dar entrada en todos los programas de Cales Cales Soul. Pero bueno, se nos ha colado esta. Pero bueno, ya os digo que pertenece a los mismos músicos que daban cobertura a los grandes artistas del sello Philadelphia International Records. O sea que, bueno, casi casi pues una canción prima hermana.
1: Así ya sabemos que cada vez que pinche ZZ Ñaki, pues ponemos esta intro y a la gente
0: Pues
1: ya,
0: mira,
1: vamos.
0: es buena idea. Mira, y este que os habla es el comandante Baranda, que está preparado para presentarnos el primer grupo y el primer tema de aquellos, todos esos artistas. No hemos podido dar cabida a todos, pero bueno, vamos a ver si hacemos una buena presentación, una buena representación de todos los que pasaron. O sea que nada, adelante, Baranda.
1: Pues sí, pues va a ser ¿no? Un bonito recordatorio de aquellos años de que, mira, empezó el Mojo Working y ha sido una gozada y mira, a día de hoy continuamos con ello, o sea que significa que ha tenido muy buena acogida. Entonces, pues mira, hablando de ello, pues mira, el sábado 16 de marzo del 2019, en la sala Gasteescena de Guía y compartiendo cartel con dos estrellas del soul, Thelma Jones y las Dixie Cups, actuó Big Bot Railroad, una banda de blues nacida en San Sebastián en 2016 de la mano de Aitor y Josu. Dos músicos que, tras compartir escenario durante varios años, decidieron dar forma a un proyecto acústico inspirado en las raíces más profundas del blues y el folk norteamericano. Su propuesta musical bebe directamente de los sonidos del dobro y el slide guitar, transportándonos al corazón del Delta del Mississippi a través de composiciones y arreglos que evocan a la esencia del blues tradicional. La trayectoria de Big Bone Railroad comenzó a consolidarse en el 2017 con la grabación de su primer trabajo, Season 1. 2 años más tarde llegó Season 2, un álbum que ampliaba su universo sonoro con atmósferas más oscuras y nuevas texturas musicales. En 2021 publicaron el EP 1-2 Swamp, un trabajo que nos lleva hasta los pantanos de Luisiana mediante canciones densas, melancólicas y cargadas de personalidad. Más recientemente, en 2025, la banda presentó su cuarto trabajo discográfico, el EP IUB, una nueva muestra de la evolución de un proyecto que sigue explorando las raíces del blues y el folk norteamericano desde una perspectiva propia y contemporánea. A lo largo de estos años, la banda ha recorrido numerosos escenarios del País Vasco y ha participado en destacados festivales como el Cameron Blues Festival o el Mojo Working Festival. También han compartido cartel y abierto conciertos para artistas de la talla de Alien Jewel y el Tiwanguero. Entre sus reconocimientos destaca además la victoria en el Donostia Buskers Festival de 2018. Con ustedes, directamente desde Guipúzcoa y con todo el sabor del blues más auténtico, Big Bone Railroad.

Soweto es una de las formaciones más destacadas del ska tradicional en el panorama estatal. Nacidos en el barrio de la Vila de Gracia, de Barcelona, en 1998, sus integrantes no crecieron en Kingston, no estudiaron en la legendaria Alpha Boys School, ni grabaron en los míticos estudios Federal. Sin embargo, su pasión por la música jamaicana es tan auténtica que parece correr por sus venas. Soweto ha dedicado más de dos décadas a profundizar en las raíces del ska jamaicano de los años 70, mejor dicho 60, recreando con enorme fidelidad el sonido clásico de una época irrepetible. En sus canciones resuenan los ecos de las Guareica Hills, el aire de las Blue Mountains y el legado de los grandes productores que marcaron la edad de oro de la música jamaicana. Sobre el escenario, la banda despliega toda su pasión por el ska tradicional. Cada detalle de sus interpretaciones, desde los instrumentos protagonistas hasta los arreglos más sutiles, refleja un profundo respeto por los sonidos creados por figuras históricas como Coxon Dodd, Doug Reid, Prince Buster, Leslie Kong, Vincent Chin o Justin Yap. Su compromiso con esta cultura musical les ha valido un reconocimiento internacional excepcional, llegando incluso a ser invitados a Jamaica para participar en uno de sus eventos culturales más importantes, como única banda extranjera del cartel. Talento, respeto por la tradición y una auténtica devoción por la cultura jamaicana convierten al Soweto en una referencia imprescindible para los amantes del ska clásico. Con todos ustedes, Soweto, que participaron en el Mojo Working del año 2017 compartiendo cartel con dos leyendas del soul y de la Motown por extensión, Brenda Holloway y de The Contours.

TT Syndicate llevan desde 2012 demostrando que en Oporto también se puede fabricar dinamita musical. Su receta mezcla raíces rock and roll, ecos del beat más salvaje, muchos sentidos del humor, actitud punk y una sección de vientos que dispara ráfagas de energía sin descanso. Quienes ya los han visto pasar por festivales como el Purple Weekend, el Rockin' Race Jamboard o el Fustantic Drácula saben perfectamente de qué estamos hablando. Además, sus integrantes no son precisamente novatos. Al frente encontramos a Pedro Serra, acompañado por Nuno Gómez a la batería. Ambos cuentan con experiencia en bandas como Mean Devils o 49 Special. A ellos se suman Nuno Riviera a la guitarra y Manuel Oliveira al bajo, junto a Hugo López, Joel Rocha y Bruno Rocha, completando una poderosa sección de vientos. Hasta la fecha han publicado varios sencillos para el sello alemán Mingrain Records, suficientes para dejar claro que sobre el escenario alcanzan una temperatura más que respetable. TT Syndicate son una de esas bandas capaces de recuperar el espíritu más salvaje de Rhythm and Blues de los 60 y llevarlo al presente con personalidad propia, sin complejos y con una energía contagiosa. Un 17 de marzo de 2017 vinieron a Donosti, al Mollo Working, y aquella noche compartieron cartel con Spike Turner y Betty Harris.

hablamos de Paul Luminoso, Espíritu Yeye y Amor Incondicional por las grandes canciones de los años 60, hay que hacer una parada obligatoria en las casetes, que nos visitaron en el Mojo Working del 2018, haciendo de teloneras de Jerry Williams y a The Original Vandellas. La historia comienza en Pamplona en 2012, cuando Maya Jean y Edurne Cass, dos de las voces más reconocibles de los Jean Cass, deciden embarcarse en una aventura paralela con una idea tan sencilla como irresistible: rescatar pequeñas joyas del pop anglosajón, traducirlas al castellano y vestirlas con una energía fresca, desenfadada y tremendamente contagiosa. Para ello se rodean de viejos amigos y habituales de la escena navarra. Por sus filas encontramos músicos vinculados a bandas como los Jean Cass, las Chinchetas, Foraletes, June y los Sobrenaturales, Rebel Jazz o Tirita, formando una auténtica selección de veteranos del pop y el garaje local. Las primeras grabaciones llegaron de la mano del sello Chin Chin Records Mundiales, participando en sus ya míticos recopilatorios navideños con adaptaciones tan deliciosas como El no está y es mejor o Yo vivo el presente. Aquellas primeras incursiones dejaron claro que las casetes tenían una personalidad propia: convertir clásicos olvidados y pequeños éxitos de culto en canciones cercanas, divertidas y perfectamente integradas en nuestro idioma. Desde entonces han revestido repertorios tan ilustres como los de The Shirelles, The Sitters, Leslie Gore, Carol King o Francois Hardy, siempre desde una perspectiva alegre, directa y profundamente pop. El resultado quedó plasmado en dos magníficos EPs: His Hits y Yeah Yeah Yeah. Auténticas cápsulas de felicidad donde conviven el sonido de los grupos femeninos de los 60, el garaje más juguetón y ese encanto despreocupado que convirtió a las casetes en una de las propuestas más entrañables y singulares del panorama estatal. Porque hay grupos que componen grandes canciones. Y luego están las casetes, que además tienen el talento de hacerte creer que esas canciones siempre estuvieron escritas en castellano.

2018, los Jambos fueron invitados al prestigioso festival Mojo Walking de Donosti, uno de los encuentros más importantes del soul y el rhythm and blues del estado. Lo hicieron dentro de la 90 edición del festival, compartiendo escenario con Spencer Wiggins y Lala Brooks, vocalista de The Crystals, una banda navarra nacida en Pamplona que ha sabido hacerse hueco en la escena underground gracias a una mezcla explosiva de garaje, rock, surf, punk y rock and roll. Con un sonido directo, divertido y desenfrenado, sus canciones combinan guitarras vibrantes, melodías pegadizas y letras cargadas de humor e ironía. Lejos de tomarse demasiado en serio, los Jambos han construido una personalidad propia que conecta con el espíritu más festivo y gambero del rock. A lo largo de su trayectoria han publicado varios trabajos y se han ganado una sólida reputación por sus potentes directos.

Seguimos nuestro recorrido por aquellas bandas que participaron en las primeras ediciones del Mojo Working y nos detenemos ahora en The Limbo. Nacidos en Galicia y establecidos en Madrid, este grupo ha conseguido crear un sonido propio al que llaman Exotic Rhythm and Blues. Una irresistible mezcla de rhythm and blues, soul primitivo, sonidos de New Orleans, mambo y ritmos caribeños. Con una trayectoria que supera ya la década, The Limbo se ha convertido en un referente de la escena europea gracias a discos como Space Mambo, Limbotica o su más reciente trabajo Off the Loop. Pero donde realmente brillan es sobre el escenario, con conciertos cargados de energía, elegancia y mucho ritmo.

Bueno, pues ya hemos escuchado a algunos de los grupos que pasaron por el Moyo Working hasta el año 2020. Nos hemos dejado alguno. Todavía nos queda un poquito de tiempo hasta que llegue la hora de la pinchada. Y bueno, vamos a improvisar un poco. He pensado, digo, va, de todos estos grupos que hemos escuchado, a ver, por ejemplo, yo ahora voy a elegir a uno. A mí me han gustado mucho los de los portugueses, Tití Syndicate. Y de este grupo vamos a escuchar un tema titulado Bossa Nova Blues.

0: Bueno, pues acabamos de escuchar a los portugueses Titi Syndicate, el tema Bossa Nova Blues, y aquí hablando con nuestro amigo y comandante Baranda. Yo creo que a ti te ha molado
1: Sí,
0: los limbos.
1: el último grupo este de Limbo sí me ha gustado, porque mira, este grupo gallego y encima diciendo que hacen una mezcla
0: Bossa
1: de ritmos
0: Nova,
1: diferentes y
0: de
1: tal, y no, mira,
0: Calypso,
1: ese exotic rhythm que le llaman, me ha
0: ¿no?
1: gustado ese exotic rhythm, entonces me gustaría escuchar algún otro tema de
0: Pues
1: ellos, a ver
0: mira,
1: de qué
0: hemos
1: tal
0: estado
1: va.
0: buceando aquí por la
1: Sí.
0: base de datos que tenemos de los limbos. Hay un tema que se llama La Descarga, que yo creo que puede servir muy bien para acabar esta primera hora.
1: Pues sí, así es igual de fresca que las anteriores, y oye, mira.
0: Eso
1: Nuevos
0: es.
1: grupos y que se den a conocer, oye.
0: Pues nada, así ha sido nuestro pequeño homenaje a todos esos grupos que pasaron por el Mojo Working hasta el año 2020. Nos hemos dejado alguno. Podría haber otro programa tranquilamente para del 2020 en adelante para buscar otros grupos o los que han quedado antes del 2020, que algunos ha quedado en el tintero. Pues venga, vamos a escuchar a los Limbos. El tema se titula La Descarga y luego ya entramos de lleno en la pinchada a cargo. Eso sí, ya hemos hecho sorteo. Empieza el que os habla, Papa Soul, la primera media hora y la segunda media hora. Hasta las 10 de la noche, el experto en Northern Soul ZZ Iñaki.

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0: Bueno, pues estamos llegando ya al final, casi casi al final de esta sesión de Cales Cales Soul. Esta última media hora, la pinchada a cargo de ZZ Iñaki. Y nada, nos emplazamos a la semana, os emplazamos a la semana que viene. Espero que os haya gustado este programa y espero que el programa siguiente os guste todavía más. Baranda, ¿alguna anotación?
1: Ha sido un placer escuchar a estas dos pinchadiscos que vienen aquí esta tarde. Señor Pampasol,
0: pinchadiscos.
1: Y vas cogiendo ritmo. Siempre que los temas sean fabulosos como los que pincháis, no hay problema.
0: Eso seguro. Temas hay un montón para pinchar.
1: Exacto.
0: Y gracias a nuestros DJs oficiales, a Íñigo Arte y a Punko, que han sido dos buenos maestros.
1: Exacto.
0: Son dos buenos maestros.
1: Exacto.
0: Pues nada, a lo dicho, la semana que viene en la 100.0 de la FM, Sin Chile y Ratia, aquí en

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1: Este vídeo va a durar aproximadamente 3 minutos y medio, lo mismo que duran las imágenes de la brutalidad y la violencia policial injustificada a la llegada de mis compañeros de la flotilla a Bilbao. Imaginadlo por un segundo, que la policía te estuviese moliendo a palos delante de tus seres queridos sin motivo alguno, que te den un porrazo, que te tiren al suelo y en el suelo te sigan pateando, que escuches los gritos de tu madre, que escuches cómo tu padre grita: "Mi hijo, me lo van a matar", mientras te arrastran por el suelo sin que tú muestres resistencia. ¿Y por qué tanta violencia? ¿Por qué este trato brutal a víctimas de torturas cuyo único crimen es la solidaridad con un pueblo que está siendo exterminado? Pues quizá tengan algo que ver los casi 2 millones de euros procedentes de las instituciones vascas que han ido a parar a la empresa de Ilan Arzulan, un exagente del Mossad israelí y sus distribuidoras. Porque el gobierno vasco, las diputaciones forales, la Ertzaina, el Ayuntamiento de Bilbao y otros consistorios municipales como el de Santurtzi, el de Leioa o el de Bermeo han contratado a esta empresa que se llama Guardian Defense and Homeland Security para formar a sus agentes. Los agentes de la Ertzaina, igual que las de los Mossos, están formados por la policía del Estado genocida de Israel. No solo eso, les...
2: Muy buenas, aquí el desenterrador, otro sábado más, haciendo un versus con Aitor. Le conocí en la Kelo con su proyecto actual, Mudo con H al final.
3: Eso es.
2: Y bueno, pues resulta que me flipó su concierto y le he pedido que venga a que nos cuente, me cuente toda su historia, que luego hablaremos.
3: Sí.
2: Porque hay puntos coincidentes de bandas en las que has estado que yo he conocido.
3: Sí.
2: Y yo he estado viéndoles en directo, he estado hablando con gente de tu banda, pero hace millón de años. Y bueno, estamos aquí y vamos un poco al grano. Yo creo que la mejor manera es que te presentes tú. Dime quién es Aitor, el músico, ¿vale?
3: Bueno, pues soy Aitor Mudo, como nombre de proyecto en solitario. Tengo 52 tacos y llevo 31 años haciendo música con gente y solo, con proyectos con amigos y otros proyectos en solitario. Así que, bueno, pues no sé, es mucho tiempo, muchas cosas y, no sé, al final ya llega un punto que parece que lo empiezas a ver todo en perspectiva, pero me da igual. Lo que me gusta mucho es que me sigue flipando la música,
2: todavía
3: me sigue flipando
2: hoy, hacer 30
3: música.
2: Años después.
3: 30 años después, uso con la misma gente y es un placer, tío. Es una gozada ver que, eso, que haces cosas pequeñas y que hay gente a la que le flipa y que eso es lo máximo. Eso es,
2: sí. Pues bueno, en esas cosas pequeñas es donde nos hemos encontrado, ¿sí? En aquel bolo, en aquello. Me gustaron todos, pero concretamente el tuyo me... no sé. Es quizás que yo estoy ahora en un momento un poco... muy industrial, ambient, noise... más ambient que todo, sobre todo ambient.
3: Sí.
2: Que viene de mi amor por el IDM. De alguna manera ha saltado el ambient.
3: Sí, sí, tal cual, sí.
2: Entonces te vi en directo y dije, joder, yo estaba súper cansado ese día. Estaba... no valía para nada, Y ahí me quedé sentado, enganchado, y dije, con esto me tengo que hablar. Y luego he descubierto que has tocado en Jacuzzi.
3: Sí.
2: Que es una banda, no me acuerdo quién de tu banda, hablé en su momento, y yo creo que ya estaba en la radio. Porque ¿qué años funcionó Jacuzzi?
3: Jacuzzi, desde 2001 hasta 2014.
2: Tiene sentido, porque la radio yo empecé en 2005. Y es curioso que de repente ese fragmento de memoria, que es el tema de la música, ambient y noise industrial, el tema de la memoria y la evocación es esencial.
3: Sí, está claro.
2: Porque no hay letras la mayoría de los casos, y es lo que yo creo que jugamos. Me incluyo porque ahora estoy haciendo cosas, pero yo llevo literalmente 6 años haciendo música. Entonces, no me quiero incluir al mismo nivel de veteranía. Pero sí, por lo menos yo creo que ese tipo de música sí que se hace mudo, hablo de mudo.
3: Sí, exacto.
2: Intentando generar el modo de evocar en el oyente,
3: sí.
2: A través de sonidos, ¿no?
3: Eso es, sí. De hecho, en mi caso la palabra mudo con H al final es el juego de palabras de la palabra mudo, aludiendo a que no canto, no hay... Bueno, puede haber voz humana, pero no se canta. Y la H, pues como sonido, letra de, que en castellano y en euskera no tiene sonido. Entonces es un juego de palabras que van en el nombre, ¿no? Entonces sí que es verdad que coincido contigo. Al final, la música ambient puede tener voces, pero no se canta. O bueno, se puede cantar, pero el uso de, del eso de cantar está... Bueno,
2: es colateral. Es colateral.
3: Sí. Con lo cual, pues bueno, al final todo ese juego de texturas y de colores que tiene el ambiente, pues al final es lo que nos gusta ir fabricando poco a poco, ¿no?
2: Sí, sí. Y no vamos a engañar, manipulando un poco al oyente, entre comillas, ¿no? O sea, quiero decir, no digo como si fuera algo malo. Yo hablo de manipular porque el rock, cualquier otro estilo de música que es más directo,
3: sí,
2: es más directo.
3: Ya. Hombre, pero
2: esto lo hace un poco como...
3: Ay, hombre, eso es también un poco lo de siempre, ¿no? O sea, al final, yo creo que la música, por ser música, igual más que manipular, altera al oyente, ¿no? Y el rock también altera al oyente, porque podemos pasar de 0 a 100 escuchando una intro de un tema punk o de Guns N' Roses, o yo que sé, cualquier cosa de esta, ¿no? Entonces, sí, eso quiere decir que más que... O sea, yo creo que yo lo veo más como una... como una, eso, como una alteración, ¿no? Como producir un cambio en la persona que está oyendo. A veces será mejor y a veces será peor, eso también depende del momento, del oyente, de tal, ¿no? Pero eso es otra historia, eso es otra cuestión. Pues sí, yo sí que creo que al final el objetivo de hacer música y de que alguien escuche tu música es que haya...
2: Sí, ejercer un efecto.
3: Sí, eso es.
2: ¿No? Sí. Pues, o sea, sí tienes razón, pero quería decir un poco que la manera en que ese efecto, ese cambio se produce... Para mí es mucho más sutil en la electrónica y concretamente en la electrónica que estamos manejando. Mm. Es como un cambio más... No te das cuenta. O sea, no te das cuenta, no eres... Quiero decir, por ejemplo, el ejemplo más claro para mí es Birds of Color. El ejemplo más claro de cómo...
3: Grupo de moda últimamente.
2: Sí, claro, 13 años sin sacar disco. Sí, han sabido jugar sus cartas.
3: Joder, con una operación de marketing que te cagas.
2: Warp.
3: Sí, los Warp desconocidos más conocidos de la historia de la música, tío.
2: Estuvimos mirando, por cierto, ventas físicas y están en el número uno en bastantes países. Me hace muchísima gracia.
3: Sí.
2: Di cuando sacaron el Music Has the Right to Children, a ver si van a salir alguna lista de
3: éxito. Ya.
2: Cuando lo físico importaba.
3: Ya.
2: Pero bueno, vamos al grano.
3: Eso, vale.
2: Vamos a disfrutar un poco del viaje, como dice en inglés, el viaje por el camino de la memoria.
3: Mm.
2: ¿Eh? Así que vamos primero con tus bandas.
3: Vale.
2: ¿De acuerdo?
3: Vale.
2: Y bueno, la primera banda parece ser que es Sal.
3: Exactamente.
2: Que, por lo que veo aquí...

0: Y me acuerdo que me encontré con gente conocida y desconocida ahí, en un garaje en Durango ahí, pues eso, pues con la intención de salir una semana a saco y ya noche vieja, pues tocar un concierto. Y de aquello nació, pues eso, una intención de hacer un grupo con un primer nombre de Mini Pimer, que ya no recuerdo por qué no lo tuvimos que cambiar. Y
1: habría alguien igual que se llama.
0: Sí, algo así, tío. Y nada, entonces pues hicimos nuestra votación ahí democrática. Y nada, pues aquello quedó en sal. Y que de hecho, de los que estábamos aquel día tocando, solo nos convertimos en sal tres personas, dos bajo, yo guitarra y enlace, batería, y luego pues junto a otra guitarra, que era el hermano de otro mío, en fin, ahí pues a través de esos vínculos ahí cercanos, pues se formó sal. Y bueno, pues sal duró desde el 95 hasta el 2000. Si no recuerdo mal, en el 2000 hicimos el concierto de despedida en lo que hacía Berriz y mira, pues grabamos tres maquetas, las tres en el, si no recuerdo mal, las dos primeras seguro, y la tercera también, en el estudio que tenía Javi Leta ahí en Sopela.
1: ¡Opa!
0: En el chalet del alemán aquel.
1: Hombre, ya, no, que tenía.
0: Y que tiene.
1: Tiene, claro, sí. Claro, que me pilla más a mano.
0: Claro, pues eso es. Y nada, pues grabamos tres maquetas. Dos salieron en cinta y la tercera salió en CD, porque ya en el año 98 por ahí ya pues se podía hacer la maqueta en CD y tal.
1: Sí.
0: Y bueno, pues sí, la verdad es que ahí cubrimos una época, obviamente, pues de mis 22, 23 a los 27 años, pues una época pues totalmente incipiente ahí, o sea, de crecimiento en todos los sentidos, de madurez, bueno, entre comillas, más a
1: sí,
0: pero sí, un poco
1: madurez
0: de
1: musical, por lo menos, ¿no?
0: Aprender a tocar con gente, aprender a tocar delante de la gente,
1: organizar conciertos.
0: Eso es, sí. Bueno, ahí en Durango, pues estamos como en medio de la nada, pero sí, bueno, ahí hay ciertas referencias ahí, clave, yo creo que fuimos cambiando un poco de. O sea, hay grupos que siempre estuvieron, como tipo Sonny Youth y Yo Lo Tengo, por ejemplo.
1: Sí.
0: Y al principio éramos más igual, más slowcore, más tipo Codeine.
1: Sí.
0: Y al final fuimos un poco tendiendo hacia tipo Idaho y Mogwai. Yo creo que ahí esa segunda
1: etapa. O sea, de slowcore a post-rock.
0: Sí, sí, yo creo que ahí empezamos allá.
1: Hombre, hay que decir que la lista que nos has escogido de temas favoritos denota claramente tus gustos en ese sentido. Hay un buen número de bandas que justo habitan ese mundo.
0: Sí.
1: Es curioso que no has elegido casi nada electrónica en esa lista.
0: No, en mi caso la electrónica vino después.
1: Vale, sí. Vale.
0: Vino después como, o sea, como creatividad.
1: Vale, o sea, como otra manera.
0: En una época ahí centrada obviamente en el rock y fue cuando acabó Sal. Poco después empezamos con Jacuzzi y tal. Y hay un momento que yo también pues me planteé hacer pues como mi proyecto, ¿no? A ver qué podía hacer yo. Y fue ahí donde empecé un poco a
1: hacer
0: yo solo en casa con el portátil. Entonces, ¿qué puedo hacer yo solo en casa con el portátil? Electrónica. Que es una cosa que yo había empezado a escuchar pues igual hacía pues igual 8 años igual, ¿no? Empecé, si se me aquí es 2011, pues yo creo que para alrededor de 95-96 yo empecé ya a escuchar Pansonic y cosas de estas. Y eso, ya empezaba a tener cierto amor,
1: vale,
0: por la electrónica, eso es.
1: Vale, ¿y qué canción has escogido de Sal?
0: De Sal he escogido un tema de la segunda maqueta de Sal Mal, que se llama Primijuego. Y
1: gran nombre.
0: Sí, la verdad es que, bueno, lo de los títulos es como, es un mundo aparte, para bien y para mal, tío. Es como otro mundo creativo, o sea.
1: O sea, ¿las letras iban hacia algún camino o eran más...?
0: No, bueno, las letras al final, sí que Sal era un grupo en el que había voz cantante,
1: sí.
0: Gustavo, y lo cantábamos poco. Y hay bastantes temas instrumentales, igual más de la mitad yo creo que eran instrumentales, con lo cual, pues los títulos de las canciones... pues no tenían nada que ver ni con la música y a veces ni con lo que se cantaba. O sea,
1: claro.
0: como soltar una idea, una palabra curiosa, una palabra sugerente, no sé. Sí.
1: Pues oye, vamos a dejar este inicio en tu vida musical.
0: Representa a esa época.
1: Ese comienzo.
0: 94-96, ahí está.
1: Ese desarrollo, ese comienzo de desarrollo de todo, de lo que es ser músico en todos los sentidos. En una época en la que era muy distinto a lo que es ahora, desde luego.
0: Desde luego.

0: Bueno, pues hemos escuchado este temita de Sal, del primer proyecto aquí de Aitor que está con nosotros, Aitor Mudo H.
1: Con H.
0: Y nada, pues bueno, este es un versus clásico del Desenterrador, con un músico que tiene 30 años de carrera a las espaldas y que tiene mucho que contar. Y la banda que viene ahora de la que nos va a hablar, porque ya sabéis que en la primera parte del versus el músico nos cuenta su música y luego la que le gusta. Ahora estamos en su música. Y ahora llegamos a Jacuzzi, que es una banda que yo conocí, no me acuerdo en qué circunstancias, hablé con algún compañero tuyo en algún momento, incluso de entrevistaros, fíjate lo que te digo. Al final se quedó en nada, pero el destino ha hecho que aparezcas
1: Sí,
0: pues 15, 10
1: 15
0: años más tarde.
1: o 20 años después, aquí estamos, sí señor.
0: Pues cuéntame el Jacuzzi, cómo nació, etcétera, etcétera.
1: Sí, bueno, Jacuzzi nace de Sal también. Uno de los miembros de Sal, Gus, el bajista cantante, pues empezó, después de acabar Sal, empezó pues también a hacer su música y pues. Y llegó un momento en el cual pues contactó con gente de Almería, de un sello Pause, y bueno, pues les surgió la oportunidad de grabar un EP. Se había hecho alguna maquetilla en casa y tal, y bueno, pues le surgió esa oportunidad.
0: ¿De qué año hablamos?
1: Eso fue año 2001, si no recuerdo mal.
0: Vale, joder, 2001, hacer maquetas en 2001 en casa no era tan fácil como es ahora.
1: Bueno, ahí sí, ahí había, tenía un cuatro pistas ahí
0: Ah,
1: digital, ahí
0: bueno,
1: que le
0: vale.
1: había conseguido por no sé quién, y bueno, sí. Y entonces a raíz de eso, pues claro, él se vio con, primero tuvo, tenía la oportunidad de hacerlo, y en segundo lugar, pues le hacía falta una banda para grabar, ¿no? Al menos un batería y una guitarra, ¿no? Entonces, pues nos llamó a los que fuimos sus compañeros de grupo, de banda en Sal.
0: O sea, que básicamente Jacuzzi es Sal,
1: Sí.
0: pero mandando uno.
1: Más o menos, y
0: ¡Ahí
1: Jacuzzi
0: va la hostia!
1: nació como el proyecto de Gus, en el cual, pues, Anarchi y yo éramos, pues, los músicos de sesión, ¿no? Por decirlo así, ¿no? Pero que luego, obviamente, pues, ya en cuanto se daba el paso a, bueno, pues esto hay que darle una salida directo, pues, ya, pues, nos estructuramos como banda Jacuzzi. O sea, éramos los mismos con otro nombre. En un primer momento, en un primer año y pico de años, pues, más bien quizás basados en las ideas de Gus, en sus ideas propias, ¿no? Y ya, pues, una segunda fase en la cual, pues, bueno, ya, cada uno ya empezó a, pues, aportar sus propias ideas o hacer las
0: Empezaste a ser
1: canciones
0: más banda.
1: entre todos y a ser más banda, sobre todo ya para a partir del segundo disco. Y así nació en todo el Jacuzzi. Entonces hubo una primera maqueta, que fue esa primera maqueta que grabamos para el sello Pause. Hubo un primer disco que también, pues, debido al gran éxito de esa primera maqueta, pues nos ofrecieron grabar un primer disco con el mismo sello, y volvimos a Almería a grabar ese primer disco. En ese tramo el grupo creció. Además de estar los dos que venimos de Sal, hubo un flautista que era el otro hermano del otro hermano que estaba en Sal, y un guitarrista que era de Elorrio, al que le conocíamos porque, bueno,
0: O sea,
1: por
0: quinteto.
1: cercanía y tal. Éramos una especie de quinteto y nada, y allí nos fuimos. Y nada, eso fue, el disco salió en 2003 o 2004, por ahí. A raíz de aquello, pudimos tocar en el Primavera Sound de 2004.
0: Ahí va la
1: Sí,
0: hostia.
1: señor. Sí,
0: Y
1: quizás.
0: hacía el 2003. Por eso digo,
1: Sí,
0: hostia.
1: eso es, sí,
0: La
1: quizás,
0: mola
1: pues,
0: español.
1: sí, eso es, al mercado Las Flors.
0: ¡Guau, tío!
1: Sí,
0: Ese sitio es increíble.
1: abrimos el. Aquello fue el viernes. No, no, el jueves. Aquel no, aquella época aún eran 2 días solo,
0: Eran
1: me
0: 2 días
1: parece.
0: y el jueves se hacía el
1: Eso es.
0: Apolo.
1: Vale, pues eso. Fuimos el primer grupo que tocó el viernes por la mañana. Con lo cual fue casi llegar de Gaupasa y nada, llegar, montar, probar, mini probar, tocar, y luego a la una y me, no, ya, ya eran las. No sé, la 1 del mediodía ya, pues, a disfrutar del festival. Sí.
0: Joder, qué caña,
1: Y
0: tío.
1: esa época estuvo bien. La verdad es que esa época, esa gira, bueno, lo que pudimos tocar en directo con aquel disco ahí estuvo muy bien.
0: O
1: Y
0: sea,
1: luego tocamos.
0: llegaste a funcionar, quiero decir. O sea,
1: Sí, fue como
0: ¿tocaste
1: nuestra.
0: fuera de la península?
1: No,
0: No, ¿no?
1: no, ahí tanto no. Tocamos en Andalucía en aquella época un par de veces y tal, y conocimos a gente interesante, ahí a los Happiness Project, ahí con Balti, compañía. Y no, luego, pues, nos presentamos al Villa de Bilbao en 2006, lo ganamos también, y bueno, pues es un poco como nuestra. nuestro quinquenio dorado, ¿no? O sea, sí. Era sacar disco, la época de Primavera, 2 años con Canal de Villa, y ahí pues el premio fue un siguiente disco, que bueno, quizás ha sido nuestro mejor disco, el Fondo Balneario. Y hubo quizás
0: ese,
1: fue
0: ese
1: el
0: creo
1: disco
0: que, lo he tenido yo,
1: que igual que mejor
0: capsuló.
1: Captaba lo que realmente éramos como grupo en aquella época.
0: Claro, ¿cuál era el estilo que podríamos describir? Porque ya pues, lo tengo súper oxidado.
1: Ya, pues yo creo que sí que podríamos ser... yo creo que sí que era una base de post-rock más o menos clara. No tan ambiental como éramos tipo Mogwai al final de Sal. Y vale. Ya empezamos un poco a tirar hacia un poco hacia la... un poco más cañero, ¿no?
0: O sea, más noisero, ¿quieres decir?
1: Sí, más lo que luego pudo haber sido sin llegar a tanto pues, Neurosis o cosas de esas, ¿no? No éramos post-metal, no llegamos a post-metal, pero sí que éramos bastante sucios.
0: Vale.
1: Quizás pues, también pues, porque nos había gustado mucho pues, todo el noise americano, pues también a Reptile, sobre todo a mis compañeros les gustaba sí. mucho ese rollo. Entonces, al final venía mucho a... mucha history,
0: o sea que os volvisteis más macarras con
1: sí,
0: el colar.
1: Sí, eso es.
0: Me encanta. Me encanta cuando eso pasa.
1: Sí.
0: Normalmente
1: sí.
0: ocurre siempre sí. lo contrario. La peña. Vale, joder. Y buena referencia, fe también renta.
1: Sí, eso es. A mí me encanta, pero a ellos les gusta mogollón y. Uy, ya ves, porque el Bad Helmet, que es el Boys, un 6 menos, Don Caballero, hay unos cuantos grupos ahí de finales de los 90 que, bueno, pues...
0: No, la verdad es que hubo esos 10 años en el noise americano, fueron una maravilla los 90, ¿eh?
1: Sí, sí.
0: Salió una mierda muy buena.
1: Sí.
0: Que ahí se utiliza demasiado para ti, ¿no?
1: No he escuchado.
0: ¿No, eh?
1: No, y Melis tampoco, por ejemplo, escucho muy poco, pero a esto le gustaba mogollón y, bueno, pues, igual son grupos que ahora me fliparían y que, bueno, en aquel momento, pues, todavía no había tanteado, porque eso ya. También me ha pasado con muchos grupos.
0: Bueno, claro, joder. Anda, sí. Que no es amplio el espectro que puedes, ¿no?
1: Sí. Y vale. Luego hubo un último disco que fue el Ausar de Rengaraya, que fue también pues, una continuación estilística del Hall Maneario. Y bueno, pues digamos que nuestro último concierto no sucedió por una avería en la Furgo, de camino a Benicarló. Se acabó la gira en 2011. Empezamos a preparar lo que iba a ser nuestro siguiente disco y ahí se quedó. Estuvimos ahí unos años ahí...
0: Es curioso, tío.
1: ...componiendo ahí en... O sea, además hubo también un cambio... Sí, yo creo que al final nos pasó que... O sea, visto un poco en perspectiva, yo creo que... Jacuzzi como grupo ahí tuvo un cambio de fase, hijos... También, pues igual, unas nuevas influencias, sobre todo Walter Maletón y Ambient, que queríamos introducir, pero que no encontramos el cómo en un local de ensayo...
0: Ya,
1: y
0: ya.
1: Empezamos a componer en el mini estudio que tiene Gorka, pues uno de los miembros en su garaje, ¿no? Y ahí, pues bueno, pues fue una época en parte muy creativa, porque empezamos de cero, como quien dice, como si fuera un grupo nuevo, pero sí que yo creo que sufrimos todo ese un poco caos de, pues, de horarios, de familias, de
0: ya, las circunstancias
1: de las circunstancias y tal. Y al final eso, pues bueno, pues... Eso llevó a que, bueno, pues estuvimos ahí 3 años y bueno, hay unas ideas por ahí que están ahí grabadas en discos duros y
0: no se sabe.
1: Y el grupo se quedó, o sea, no precisamente el grupo terminó cuando decidimos pasar eso a un estudio de verdad. Cuando tuvimos que dar ese paso de preparar la grabación en serio fue cuando, bueno, pues el grupo se dio cuenta de que no podía seguir.
0: Ya no había el entusiasmo de antaño. Vamos, en clásicas... historias de las biografías de las bandas, ¿no? Que ya no sí. hay la fuerza por...
1: Yo creo que más que falta de entusiasmo, yo creo que con las circunstancias del grupo nos comió
0: la realidad os pudo con vosotros.
1: Sí, al final...
0: Classic.
1: Sí.
0: Otra historia clásica, quiero decir.
1: Sí, posiblemente, sí.
0: Es que si he adquirido un conocimiento en mi vida, útil o no útil, son biografías de bandas. La cantidad de biografías de bandas que me he leído... Es una barbaridad. ¿Y qué ocurre? Que yo empiezo a ver patrones. Maneras en que las bandas se disuelven, razones, y se repiten.
1: Ya.
0: Repiten porque somos humanos y las relaciones son humanas.
1: Sí.
0: Entonces, claro, yo creía que igual habías perdido entusiasmo más entre vosotros, pero veo que lo que me dices
1: no.
0: Era más la realidad en la que os devuelvo.
1: Sí.
0: Decir, uff, yo no puedo con estas dos cosas.
1: Sí, exactamente. Y de hecho, el largo epílogo de toda esta historia es que desde 2011. En aquel momento los tres de los 4 miembros de Jacuzzi decidimos, bueno, pues vamos a intentar hacer algo pues a nuestra manera, con este nuevo ritmo, con esta nueva historia. Y bueno, pues llevamos 13 años juntándonos.
0: ¿Cómo se puede?
1: Con cierta periodicidad, y hay pues hay temas.
0: ¿Y eso es un granizo?
1: Eso es Dorre.
0: Vale.
1: Dorre no te he hablado porque
0: ahora hablaremos.
1: No te he preparado porque, pero bueno, digamos en lo que estoy ahora. Mi banda de rock actual,
0: sí,
1: es Dorre, que es somos los lo que ha quedado de las cenizas de Jacuzzi, pues que seguimos tocando, que eso, pues como comentaba, wow, al principio, pues después de 30 años juntos, tío, pues me sigue buscando.
0: No, es que si hay algo de química, eso no se puede desperdiciar.
1: Y bueno, pues sí, no sé, quizás nos hemos encontrado nuestra manera o nuestro ritmo de juntarnos y hacer música. Hemos dado 4 conciertos y...
0: ¿Y grabar?
1: Pues bueno, pues algún día, no sé.
0: Algún día, vale, o sea que vale. Sí. Pero bueno, ahora hablaremos de Dorre un poco,
1: bueno,
0: ¿eh?
1: Eso, sí, sí.
0: Porque es una continuación de Jacuzzi. Y ahora, sí, ¿qué dos canciones? ¿Dos has escogido al final de Jacuzzi?
1: De Jacuzzi he elegido, bueno, yo creo que elegiría dos.
0: Vale.
1: Bueno, una sí que es la que yo creo que mejor define, como antes decía, ¿no? Que
0: sí.
1: Hot Balneario es el disco que mejor nos define como banda. Groggy es el tema que quizás mejor nos define como banda.
0: Vale, vale.
1: O lo que hemos sido. Lo
0: en
1: que
0: ese momento concreto, sí, más, ¿no?
1: Sí,
0: es como una especie de fotografía,
1: sí,
0: de un momento concreto. Sí. Vale, ese sería Groggy, has dicho.
1: Groggy, sí.
0: ¿Y la otra?
1: Y
0: la vamos a poner juntas.
1: Vale, vale. Pues la otra. Vamos a poner el tema Humus, que sobre todo porque igual es mi tema favorito del último disco.
0: Tercero.
1: Y no sé, pues si no es suficiente esa razón, pues que no lo sea, pero ya está, que sé.
0: Perfecto, pues nada, pues os dejamos ahora. Estamos con Ander, de Mudo y de Jacuzzi. Y bueno, pues qué cosas, no sé cómo se dice que has tenido la palabra serendipity, pero esa especie de casualidades cósmicas, porque yo me gustaría saber con cuál de tus compañeros, luego hablamos de, a ver si me sale alguna, si deducimos quién.
1: Sí, sí.
0: Alguien de Jacuzzi, hablé con él y se pasó, ocurrió la posibilidad, no sé si de que fuera a la radio, de que os fuera a ver en directo. Mm. En aquella época la gente no... Pues ahora me está siendo mucho más fácil
1: que
0: la peña, porque nos quedamos aquí en el banco,
1: el móvil,
0: luego lo monto en casa.
1: Antes
0: entonces había que hacer ir a la radio, sí. Yo creo que eso pues, pudo hacer que no ocurriera nada.
1: Mm-hmm.
0: Luego ya el grupo se disolvió y 12 años después...
1: Aquí estamos. En el momento de la Ribera, hablando de lo que...
0: De post-rock y de tu carrera musical.
1: Sí.
0: Me parece perfecto. Pues a mí el post-rock, la verdad, tuve mi enamoramiento cuando vi el primero de Mogwai. Y todavía más el que es las maquetas, ese que es el anterior.
1: Sí, es verdad.
0: No me acuerdo cómo se llama.
1: Yo no las tengo, pero esto mis compañeros sí que...
0: A mí
1: sí
0: me parece, alucinante.
1: Sí, sí.
0: Y durante un tiempo, pero luego empiezas con Don Caballero, con todas esas bandas, y me quedé un poco atascado. Pero he vuelto ahora, porque como he vuelto al ambient, y el post-rock tiene mucho de ambient, depende cuál. Sí,
1: eso es. O es otra forma de ambient, ¿no?
0: Sí, entonces me he vuelto a traer, es curioso como la vida, de repente dices, joder, el otro día tengo mi compañero en Gravelbed, Juanchu, que tiene retos de Noise, tiene un grupo de Greencore, de
1: Domenech.
0: Sí.
1: Que es que creo que le sigo por Facebook y por a través de ti.
0: Es un tío con una creatividad infinita y quiere probar y tocar todos los estilos. Entonces, le gusta la música ruidosa, eso es como el concepto que le define. Entonces yo cuando veo grupos de rock ruidosos, digo, probar, y el otro le puse Mogwai. Si no iba a ponérselo yo, él no habría entrado, porque Mogwai tiene ese público entre tuyo indie que
1: sí,
0: a todo macarra le da una pereza extrema.
1: Yeah.
0: Ejemplo eran los Planetas.
1: Sí.
0: Planetas se me parece una banda increíble, pero su público en general, un poco cringe.
1: Sí,
0: entonces, ¿me entiendes por dónde voy? Sí. Alguien que viene del Green

0: definición, ese no poder hacer unas reglas que lo encajonen, es como has dicho tú, yo creo que una de las razones de que sea un disco, un estilo válido y que tenga recorrido. Y luego yo creo que también el hecho de que nunca haya sido totalmente mainstream ayuda.
1: Sí, eso era. Sí.
0: Las escenas musicales que más aguantan a día de hoy son las escenas que no han sido mainstream. Ejemplo, Gringo.
1: Ya.
0: Nunca sido, te gusta o no el estilo, hay bandas saliendo todo el rato, mezclando lo que, cualquier cosa. Reggaetón con Gringo, el shoegazing con Gringo. ¿Por qué? Porque como nunca ha sido manipulado y convertido en una serie de reglas, como ha sido el punk, el rock, muchos otros, puede estar
1: Sí,
0: eternamente mutando. Es como yo lo veo, pero vamos, por el
1: aparte
0: momento.
1: que, bueno, al final las etiquetas valen para lo que valen, sobre todo,
0: O sea,
1: ¿no? Es el...
0: para los que hacemos periodismo musical.
1: Sí, es para que, bueno, y para que la gente cuando hemos conocido un grupo y no sabe nada de él, nos dicen, escucha esto, ¿y qué hace? Pues rock. Vale, pues entonces
0: Lo voy a intentar.
1: creo que me puede gustar porque encaja con lo que a mí me gusta. Ostras, pues eso no me gusta nada, tío. Bueno, déjamelo, pero venga, déjalo, voy a dar una oportunidad, ¿no? Un poco, más como para situar previamente, ¿no?
0: Yo creo que
1: Todo lo que importa de la música,
0: es una
1: ¿sabes?
0: herramienta útil, lo que pasa es que luego se nos va la puta pinza con subestilos
1: Ya,
0: y chorradas que dices, pero ¿qué cojones,
1: sí. Es
0: tío?
1: verdad, tío.
0: El otro día estuve mirando Nugase, que me mandó Juancho, yo no conocía su existencia. Es un estilo que estuvo durando 5 años, que simplemente bandas de shoegaze que empezaron a hacer shoegaze cuando el estilo ya estaba. Pues es que es un estilo que en los 90 fue potente al principio, pero luego todas las revistas empezaron a escupir. Y durante 5 años era anatema hacer shoegaze. Y de repente volvió. Y eso le llaman nugaze. Digo, ¿qué? ¿Para qué? No hace falta esa etiqueta.
1: De que te gusta Melú y Valentine, ya
0: Sí, eso es, tío.
1: está.
0: Y fuera. O Raid, o lo que
1: Eso
0: sea.
1: es, sí.
0: Vale. Pues bueno, entonces querías hablar ahora de Granizo.
1: Granizo,
0: Vale.
1: sí. Granizo es, pues bueno, es que es una cosa maravillosa porque nace de tres conceptos, que son la amistad, el verano y la lejanía. Entonces es mi grupo con mi amigo Carlos, madrileño afincado en Alemania, y pues son personas a las que quieres mucho y con las que hemos tocado la guitarra en largas tardes de verano, tocando Héroes de Silencio y todo loquillo, todo el pop español, que bueno, lo que coincidíamos a veces él y yo.
0: Estamos hablando hace muchos. Este es un amigo
1: Sí,
0: de toda la
1: de toda
0: vida.
1: la vida, sí.
0: Vale, porque es que has mencionado dos grupos que en su momento
1: Sí,
0: gordo
1: no, no,
0: fue
1: pasa
0: hace.
1: que tocamos en Mando César, o sea, sin chorradas, o sea, y lo tocamos entero.
0: Esto estamos hablando de finales de los 80, principios de los
1: Sí,
0: 90,
1: pues
0: ¿no?
1: sí, pues es lo que llevo tocando con, lo que
0: Sí.
1: lleva tocando con Sal y Jacuzzi, pues es lo que lleva tocando luego en el pueblo la guitarra con mi amigo, ¿no? Y bueno, pues él también, pues otro flipado de la música, con otras influencias, pero también con esa inquietud, ¿no? De, ostras, qué guay tiene que ser componer unas canciones, ¿no? Y tocar con alguien y juntarte unas tardes y hacer unos temas, ¿no?
0: Relajado, ¿no?
1: Y
0: Como con sin pretensiones de nada.
1: exactamente. Sí, de hecho el nombre viene porque un día que tocamos en la calle, pues con una granizada impresionante y pues dijimos, ¡Jara, Granito, tío!
0: Es buen nombre,
1: Sí,
0: sí,
1: tienes
0: ¿eh?
1: como nombre, no está mal, sí. Sí.
0: Tiene buen sonido.
1: Y sí, entonces, pues ya que ya después cada uno en su casa, cuando vuelve a su país a trabajar, pues bueno, ya empezamos un poco a hablar ahí
0: ¿De
1: más
0: cómo hacer, no?
1: seriamente y pues ya pues el disco es de 2021, entonces nos pasamos pues otros 3 o 4 años pues pasándonos WAVs ahí, pues la tecnología permitiendo intercambiar archivos, él se grababa en casa y básicamente, bueno, la idea era que él era el compositor de las letras y él se grababa las voces y él se grababa todas las guitarras. Y yo hacía un poco pues la edición digital en Ableton Live, ¿no? Y de
0: Ah,
1: ahí,
0: hostia. ¿Y
1: sí.
0: las, o sea, que pases con Ableton?
1: Sí.
0: ¿Y
1: Sí.
0: bajo?
1: Sin bajo. Es todo guitarra y voz. Y yo metí algún sinte pues, de algún plugin del Ableton. Y era todo pues eso. Entonces yo le pasaba una edición, se la pasaba a no sé qué tal, me hacía unas correcciones, va, no sé qué tal. Y así un poco intercambiamos opiniones y poco a
0: Literal,
1: poco.
0: eso es Gravelbeth.
1: Sí, ¿no? Sí,
0: Literalmente, salvo
1: sí, sí. Y
0: alguna vez voy a grabar las voces porque odio lo que le mando porque no tengo equipo.
1: ya.
0: Pero eso es grave, ¿eh? Si para
1: Sí, y
0: cambiar,
1: bueno,
0: pim,
1: pues
0: pam, pum.
1: algunos temas son más, digamos, de guitarra y voz, más un poco a su estilo. Otros, pues igual me apetecía hacer cosas más, un poco más

0: Nada más mudo, más ambientales, ¿no? Más electrónicos y igual se notan más otras influencias. Y bueno, al final sí que es un disco bastante heterogéneo, que yo creo que eso, que pasa el tiempo y una vez que pasa esos... A mí me pasa que cuando hago un disco tienen que pasar 3 o 4 años hasta que lo pueda escuchar como sin pensar que soy yo.
1: Te entiendo lo que quieres decir. En mi caso, como toda esta experiencia es nueva, estoy todavía valorando cómo me pasan estas cosas. Depende del disco, me explico. A mí, grabar, como bien sabe mi compañero, me parece una tortura. El proceso de grabar y componer.
0: Con micro y tal, bueno.
1: No, o sea, todo la mezcla y todo, sí, toda
0: sí,
1: la mezcla.
0: Sí, sí, sí, sí.
1: Hace un horror. Y generalmente lo hace él. Yo a veces tengo que ir porque es que por vergüenza ajena tengo que ir a ver, vale, a ver. Yo no hago nada porque no sé hacer nada. Pero yo que sé, me enseña una grabación y opino, valoro de un nivel distinto y tal. Pero ocurre eso que todavía no sé un poco cómo enfrentarme. El disco que tenemos de estudio, tenemos varios EPs, pero tenemos un disco de estudio que nos costó hacer y tal. Lo hemos tocado tanto en directo que me cuesta muchísimo, porque hemos hecho 53 conciertos en 5 años, no está mal.
0: Más que yo. Más que yo en
1: todo. Es que con Juancho es imposible no hacer. Es imposible no hacer. O sea, si sacas un disco hay que girar con él. Yo por mí haría 3 bolos y me valdría, pero él no. Entonces que al final te acabas metiendo en la historia. Y lo que quiero decir es que claro, yo no tengo el privilegio de poder decir voy a escucharlo dentro de 3 años. Yo ya lo tengo tan escuchado.
0: Claro.
1: Que
0: claro,
1: nada. Claro. Sí es verdad que de vez en cuando me encuentro a mí mismo poniéndolo alto en mi casa y digo, joder, lo dices tú. Pero no creo que siempre ocurra eso. Quiero decir, yo creo que, por ejemplo, el último disco que he sacado, simplemente desde el minuto uno parece que lo ha hecho otra persona. ¿Te ha pasado a ti alguna vez eso?
0: Sí, sí.
1: Si dices, aquí no estoy yo.
0: Sí.
1: ¿Pasará más con Mudo igual?
0: No, bueno, con Mudo... Bueno, con Mudo me pasa con más dificultad porque es un poco mi proyecto más vivo ahora mismo, sí, ¿no? En cuanto a yo solo.
1: Sí.
0: Pero sí, yo creo que esa distancia que es escucharlo sin intención crítica, sin que de pronto recuerdes que ahí hiciste una cagadilla o que sí, ahí había algo que se podía haber corregido. O sea, olvidarme de esa escucha crítica y simplemente escuchar como en paz, tío. O sea, pues esto es lo que hay y está bien, tío, y da igual. Y entonces de pronto dices, hostia, tío, pues esta canción envejece muy bien. O sea, esa frase esperante chunga, ¿no? Pero es como, es verdad, tío. O sea, de pronto escuchas algo que has hecho hace 14 años y dices, tío, me sigue gustando.
1: Otra ventaja de los estilos que tú has elegido, y en parte yo diría que he elegido, es el hecho, pero sobre todo los post-rock y la electrónica que haces tú, envejece bien, bastante mejor que otros.
0: Sí, igual.
1: O sea, sí. Yo creo que dentro de 10 años vas a escuchar Yakuza y vas a decir, ¿no? Coño.
0: Espero que sí.
1: No, esperemos que sí.
0: Sí, espero que sí.
1: Vale, entonces Granizo, está ese disco autoeditado.
0: Sí.
1: Luego hablaremos de que tienes copias, ¿eh? Para querer, si quieres alguna copia o algo.
0: Sí, ya está todo en banca. Sacamos, con Granizo, por hacer el matiz,
1: sí.
0: Con Granizo hicimos una cosa que es lo que yo he hecho con Mudo, mis primeros 3 discos, que es sacar una edición de 50 copias,
1: sí,
0: o incluso 75, o sea, pagarla yo y, sí, y regalar a músicos, amigos, a gente que, bueno, o sea, en vez de plantearme venderla en tiendas, que...
1: No, yo la vendo en concierto.
0: Eso. Y luego, bueno, como...
2: Él está como...
0: Tocar, sí, he tocado y en algún cocito sí que... O sea, he regalado. O sea, la intención era que lo tenga la gente que le busque un chat.
1: La mayoría es en los bolos, claro.
0: Eso es, entonces yo qué sé. O sea, para mí rentabilizar los 150 euros que cuesta hacer 50 copias, pues bueno, es que, bueno, yo qué sé, tío. O sea, va en el... Va en el negocio, o sea, va en la...
1: Va en la falta de negocio, más bien.
0: Bueno, eso, sí, pero o sea, prefiero regalar y que lo escuche y que esa persona lo valore porque creo que le va a gustar andar aquí, pues eso, no sé, intentando difundir ahí, no sé, ¿no? Y luego, bueno, está Bandcamp, que es un poco la plataforma más adecuada ahí para estas cosas, que está todo colgado a, bueno, precio libre, desde 0 euros y...
1: Ya le daré una escucha, no, pero lo quería decir también esto porque en mi caso es... Yo hago las copias, también hacemos como tú, ¿eh? Yo hago 25, de mis proyectos personales 25. De Gravel lo hacemos más. Pero sí hay intención de venderlas, o por lo menos recuperar el dinero, pero realmente, si te viene alguien, por ejemplo, estás en un concierto, estás en un sitio y te tratan muy bien, ¿te ha gustado? O hablas con una banda, te han de suyo y todo de suyo. O sea, es como moneda de cambio, en el buen sentido. Es como si el dinero no ejerciera ya ninguno. Y me gusta. Hasta el trueque por completo.
0: Y además se da valor a la música.
1: Eso es.
0: Y al objeto que hace...
1: Sí, efectivamente. ¿Y qué canción vamos a poner de Granizo?
0: De Granizo vamos a poner la canción que se llama Castles. Y es mi favorita del disco. Se lo he dicho a mi compañero 2,000 millones de veces. Y es con la que más me identifico yo, también por eso es la que más me gusta. Y yo sé, a mí me gusta.
1: Vale, pues ahí va Granizo. Repíteme el título.
0: Castles.
1: Estamos con Aitor de Mudo, Jacuzzi, Dorre y Castles. Perdón, y Granizo. Y en breve nosotros hablaré de Dorre, ¿no? Le se toca.
0: Bueno,
1: o Mudo, ¿cuál
0: no,
1: quieres?
0: No, vamos a hacer Dorre, que es un poco.
1: Sí, es una especie como de, ¿no? De... hilo central, ¿no?
0: Sí, ahí al final, bueno, ahora hablamos de eso.
1: Ahí va. Granizo Castles.

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2: Que nos ponemos a hablar a historia de música, música de relacionado con, pero un poco lateral, tangencial. Y se nos va el día.
3: Ya,
2: es que es lo que tiene. Cuando eres un puto freak, un tío tarado de la música, sí. Cuando encuentras a otra persona con la que puedes hablar de música, es a mí me parece increíble. O sea, yo de hecho peleo bastante por hablar de otras cosas con la gente en general. O sea, cuando estás en una conversación que es un tema que no sé cuál, dices... Vos tenés que girar esta conversación.
3: Ya.
2: ¿Habéis visto el disco de...? Entonces lo llevas.
3: Sí, luego verá que luego hay gente con la que suelo hablar de música, con otros nunca puedes hablar, y conmigo me pasa a ver gente que conmigo nunca hablará de fútbol, con otros hablarán de otra cosa, conmigo hablarán solamente de, yo qué sé, de cualquier cosa de esas.
2: Sí, sí, en ese sentido el cerebro es muy curioso. Sí. Nos vas a hablar de Dorre, porque sí, es un poco... Bueno. El proyecto que nació tras la disolución de Yakuti.
3: Eso es.
2: Y que todavía sigue en adelante. ¿Desde cuándo? ¿De 2013?
3: Bueno, estrictamente hablando, 2014.
2: Vale.
3: En 2014... bueno, ahí nos quedamos ahí sin Yakuti. Y bueno, pues en los que quedamos un poco con la intención de seguir haciendo música, pues bueno, decidimos un poco pues seguir. A ver qué sale, ¿no? Y bueno, ahí pues han sido años en sí pues... bastante irregulares en cuanto a actividad, pero bueno, pues es que resulta que pasan 13 años y, o 12 años y sigue habiendo ese compromiso, ¿no?
2: De esas ganas de tocar.
3: Quedar los martes y dar pues con nuestros paréntesis de vacaciones, con nuestros otros compromisos, con cosas de asuntos familiares, del curro, o sea, pues con las con cosas propias de gente de 50 años, ¿no? Que no vive de eso y tal. Entonces, bueno, pero sí, entonces al final es una maravilla, ¿no? O sea, juntándote con la misma gente. Que es como llegas, tocas y de pronto hay un 10 minutos de jam session que dices, hostia, o sea,
2: qué guapo. Aquí me quedaba otros 10 minutos más.
3: Esa, y repetirlo otra vez, y digo, Dios mío, esto hay que repetirla, es imposible. O sea,
2: imposible.
3: Claro. Imposible. Entonces llega un momento que ya, o sea, va más allá de hacer música buena o mala, es simplemente que no es poco. Pues, o sea, reconocerte, identificarte con un tío que, con el que llevas tocando 30 años y. Que sabes que le gusta a él, él sabe lo que te gusta a ti y que...
2: Sí, de esa química tan...
3: A pesar de eso, seguimos haciendo cosas que para los tres son novedosas, ¿no? O sea, a partir de...
2: O sea, sois capaces todavía de sorprenderos, básicamente.
3: Sí, sí. O de igual de recuperar cosas que se quedaron en el camino. Ahí, ¿no? Yo creo, por ejemplo, Dorre, musicalmente, ha dejado atrás el post-rock, ha dejado atrás la caña incluso, pero... Bueno, quizás ha tirado más hacia... Bueno, yo lo veo así, ¿no? Más al tipo... estos... ¿cómo se llaman estos?
2: Ya.
3: Shipping News, coño, joder.
2: ¿Eh?
3: Shipping News.
2: Conozco de oídas, ¿no?
3: Sí, hay más, un poco más... Al final somos un... Bueno, claro, no lo he dicho. Somos un trío de batería y dos guitarras. No tenemos ni bajo y no cantamos. Entonces, al final...
2: Eso condiciona de alguna manera, ¿no?
3: Condiciona, pero también, al final, pues como también usamos pedales, pero al final es otro rollo, sí. Pero sí, al final, dentro de esa estructura básica de batería y dos guitarras, al final es una música muy basada en el ritmo, muy basada en las guitarras, y que un poco el juego de intensidades y de creatividad está ahí, ¿no?
2: Y quiero decir, ¿cuántas canciones tenéis? Porque...
3: Pues ahora mismo lo que es el repertorio...
2: Aparte de las mil jams que habéis hecho...
3: No, pero eso ya no, que hay, tampoco el repertorio ensayado y repetido son... 6, 7, 8.
2: Larguitas, ¿no?
3: En total son unos 50 minutos.
2: Vale.
3: Más o menos.
2: Intermedio entre largo y.
3: Sí, sí, exacto.
2: Y ah, muy corto.
3: Sí, eso. Alrededor de 6 minutos por tema, más o menos.
2: Vale, me encanta que digas que eso no es largo. La cantidad de gente que te diría que eso es un puto tostón.
3: O sea, hablando de temas gringos de 40 segundos, ¿no?
2: Joder, mi radio que es punky. La mayoría de la peña, cuando hay una canción de más de 5 minutos, ya empiezan a.
3: Es que a mí me... a ponerse nervioso.
2: Sí.
3: ¿Has visto cuando acaba?
2: Yo es que para mí, o sea, yo me he dado cuenta que me gustan las canciones largas. O sea, es,
3: ya, sí,
2: es
3: sí,
2: un concepto que defiendo.
3: Ya.
2: El disco este que. Estoy hablando más de ti, me vas a perdonar, estoy emocionado.
3: No, hombre, de esto se trata, ¿no? De.
2: Intercambiar. Pues una de las canciones dura 25 minutos. Más a gusto es que un arbusto.
3: Sí.
2: Ah,
3: sí,
2: por
3: sí,
2: saco. Sí. Por eso 6 minutos sí suena corto en nuestro mundo, pero en el mundo real. Tira largo.
3: Ya.
2: ¿Y lo vais a sacar? ¿Lo vais a editar?
3: Bueno, pues al final es un poco en lo que estamos ahora, ¿no? Darnos un tiempo para depurarlas un poco más y bueno, pues es que la cuestión es que si no se graban es como que no existen.
2: Pues es mi pensamiento.
3: Y también es como, bueno, pues las grabamos, que existan, que estén ahí en un Bandcamp o eso, en 20 CD repartidos a colegas y ya está, ¿no? Que en el fondo sí quedará que las canciones ya están porque las tocamos, ¿no? Existen, ¿no? Pero bueno, esa es la cosa de como de salir a la superficie y
2: decir, yo con el tiempo de yo tuve una época que solo escuchaba MP3, que tenía mi colección de vinilos y CDs abandonada, pero no se fue la pandemia que dije lo físico, tío, lo tangible.
3: Sí, ahí...
2: estoy de acuerdo que existe Bandcamp, existe, no existe igual a mí, si es tangible, tocable,
3: sí, ya,
2: reproducible,
3: sí.
2: Por tus manos, de la manera que tú y yo estamos
3: discutiendo, sí, ahí,
2: me parece
3: sí,
2: que tiene una realidad sí, mucho mayor que sí, siempre está en la
3: sí,
2: red.
3: Ahí es un tema que, con el que, del que yo suelo hablar mucho con gente y eso, y también tiene un punto peligroso, tío, porque parece que acabas hablando de filosofía, ¿no? Y no va por el tema, pero yo creo que sí, que creo que la música es algo físico. Más que nada porque es vibración material,
2: sí,
3: ¿no? O sea, ahí viene de,
2: es tangible, ¿qué se dice?
3: Eso es. Entonces, eso, cuando un objeto lo lleva, sea un vinilo, una cinta, un CD, que es un poco los formatos de nuestra época, los que hemos conocido, porque otros tienen, ahí también están los cartuchos de resina, no sé qué tal. Vale, ven, sí, nos entendemos. O sea, cuando hay un objeto que tú lo, o sea, tocas, lo pones en un reproductor y hay un sistema, una tecnología que convierte o reproduce lo que ahí está impreso, grabado de alguna manera ahí, y suena físicamente, eso es diferente precisamente a poner a conectarte a Spotify, a conectarte a Bandcamp o a escuchar un MP3 en el móvil, ¿no? Es diferente. Por supuesto que lo importante es el contenido musical y eso está claro.
2: Sí.
3: Pero cuando un objeto hace de medio de algo físico, tiene otro rollo, tío, y eso
2: es más real, tío.
3: Bueno, sí, no sé, pero bueno, al final los tiempos cambian y pues eso,
2: y todo esto para dejar a la peña con un anticlímax, porque no hay ninguna canción de Dorre para poner.
3: No
2: me encanta,
3: bueno, que vengan a que se enteren por las redes que toquemos en directo y
2: hasta ahí ya verán de qué se trata. Eso es, pues ya vamos a seguir sin parar esta vez.
3: Vale,
2: ya es hora de mudo, ¿no?
3: Sí, bueno, vamos a acabar un poco hablando de Mudo, ¿no? Que es un poco también por lo que me has conocido en
2: sí,
3: este caso. Pues sí, Mudo, eso, pues al final es un proyecto musical que nace en 2000, más o menos 2007 o por ahí en casa. Al final, pues eso, me decido un poco probar a ver qué pasa, a ver si yo sería capaz de hacer algo yo solo, ¿no? Y bueno, pues al final, por economía doméstica y crematística, porque al final, pues no estoy forrado, ¿no? Pues pues bueno, pues al final un portátil en casa con cascos pues permite hacer cosas, ¿no? Y bueno, y entonces en aquella época alguien me pasó el Reason y empecé con el Reason.
2: ¡Hostia, el Reason!
3: ¡Buah, chaval!
2: La tengo que colar. La tengo que colar porque me acabas de dejar, es la primera persona con todo el resto del mundo que me habla de usar el Reason.
3: Sí, ¿no?
2: Bien, yo conozco el Reason, tío, porque es que esto es acojonante. ¿Conoces la banda Carcas?
3: Sí.
2: Que era con peña de Napalé. Por el grid y tal. El batería le dio un, no sé si un derrame cerebral, un aneurisma.
3: Y
2: dejó de tocar y estuvo a punto de palmar. Y se recuperó y está todo. Se ve que no. Está bastante bien para la hostia que le pegó la movida, pero no está lo suficientemente bien para seguir tocando la batería ni nada. Entonces aprendió a usar el Reason y sacó un disco con ese software.
3: Joder, sí.
2: Fíjate tú qué movida. Sí, sí, sí, sí, dos sí, veces sí. En mi vida que he oído hablar de ese software ese, es contigo y por lo de Carcas.
3: Pues, está cual.
2: Sí, qué maravilla.
3: Sí, empecé a usar el Reason y bueno, yo creo que sí que también visto en perspectiva, mi mundo también ha sido un poco una evolución.
2: ¿Y cómo es el Reason a diferencia del Ableton o del Reaper? ¿Qué tiene distinto?
3: Sí, bueno, el Reaper no lo conozco, eso lo conozco.
2: Pero el Reaper es, y, el Reaper y es como un Audacity complejo.
3: Ya.
2: El sistema de funcionamiento.
3: Pues es que el Reason, claro, yo lo usé para el primer disco en 2011 y no lo he vuelto a usar. Porque ya para el directo de aquel disco que fue el Senbaki, sí. Pues conseguí el Ableton y bueno, pues entonces ya el Reason se me quedó atrás y... Y para mí era como, era muy, no sé cómo decirlo, tío, era como un puzzle, tío, o sea, porque había era como una cascada ahí de instrumentos y de efectos ahí, todos en cascada, entonces, y luego...
2: ¿Tampoco como el Cubase? Que es lo que creo...
3: No, vale. Luego encima, todo lo que sea el mapeado de cables, ¿sí? Estaba también en una parte virtual de mapeado de cables, que no tiene puta entonces aquello, ¿verdad? Pero era como muy rudimentario, porque encima era una versión, no sé, 2008, pues, o sea, era otro mundo, claro. Y, no sé, para mí era como, fue como una manera de eso, de empezar a hacer edición digital, ¿no? A controlar reverbs y distors y delays y tal, ¿no?
2: Una no, manera primitiva,
3: sí,
2: ¿no?
3: Sí, para mí exactamente, sí, fue una manera eso de empezar, tío, y de...
2: Hostia, es que joder, tío.
3: Sí, sí.
2: Me ha gustado que me hayas escrito un poco cómo era, porque lo está imaginando él, tiene sentido.
3: Sí,
2: porque ya me parece que ese programa tiene que ser bueno para rehabilitar a personas que... Por cómo funciona, por cómo hace puzzle. Que la gente empiece a otra vez a poner las cosas en su sitio,
3: sí,
2: yo creo que tiene que ser bueno.
3: Sí, al menos tengo ese recuerdo del Reason.
2: Vale.
3: Joder. Bueno, con el Reason saqué mi primer disco, que sí. Es Senbaki. Es un homenaje a los números. Y bueno, era como empezar con una idea al menos, ¿no? Quise hacer un disco y... Pues se me ocurrió hacer un homenaje a la matemática y a través de la matemática pues a los números y a través de las canciones pues también un poco pues saludar al mundo, hola, estoy aquí y también pues cada canción es como que remite a grupos que de electrónica que yo había escuchado ya para aquella, bueno, pues de Pansonic, Amsia, por ejemplo, por aquí, ¿no? El gran
2: sí, maestro con Amsia,
3: y sí, eso. Entonces bueno, pues al final
2: Pansonic,
3: sí, no sé. Sí, no sé, ahí empecé con eso. Y luego ya para la gira, bueno, para los conciertos que di con el Senbaki y tal, me monté un vídeo ahí con películas películas montadas, como con un cierto hilo por hacer algo.
2: Va muy bien esa música con las proyecciones.
3: Y bueno, ahí se quedó. Entonces, bueno, entonces al hacer el directo del Senbaki empecé a usar el Ableton y ya pues luego ya me metí en el Ableton, en, digamos, pues ya puramente Ableton. Entonces el segundo disco, que fue una banda sonora para una obra de teatro que hizo un amigo mío, y bueno, que fue la excusa para hacer el disco básicamente, pues ahí empecé a usar el Ableton solo, pero con muy poco uso de micro, ¿no? De fuentes exteriores, ¿no? Era más bien sobre todo pues...
2: Sonidos creados con el
3: Ableton ahí. Y bueno, pues también fue como un paso más, ¿no? Es hacer como casi como lo mismo del Reason, pero ya ese formato de piezas más, no sé si pro, pero un poco más elaborado, un poco más
2: bueno,
3: complejo.
2: No deja de ser el software por excelencia de la gente que hace electrónica, sobre todo... me estoy lanzando aquí un farol importante, ¿eh? Es una canasta desde el otro lado del campo. lo que llamo yo electrónica generativa, es decir, electrónica que, que genera más... Porque te digo esto porque hay un músico de Sevilla que ahora vive en Málaga que se llama Befa, con el que hemos tenido el privilegio de tocar una vez, que nos hizo unas remezclas a Gravelbed, la misma canción. Y no sé si quisiera hacer 5 remezclas, es que no paraban de salirle remezclas.
3: Ya.
2: Entonces yo no sé exactamente cómo es el Ableton, pero por lo que entiendo yo tiene ese rollo como de...
3: Bueno, ahí sí que una cosa que tiene el Ableton para directo, por ejemplo... Es una cosa que yo no uso nunca, no lo sé, es el Max. El Max es como una extensión del Ableton Live y el Max es muy... yo creo que por lo que he oído del Max, que permite mucha manipulación. Y para el hilo de lo que decías, de generatividad, ¿no? De generación. No sé, ahí decidí no meterme porque...
2: Acabarás
3: el esfuerzo y algún día pues va así.
2: Acabarás,
3: sí,
2: ¿no? Bueno, pues, ha sido evolucionando,
3: sí,
2: por lo que
3: sí,
2: estás comentando.
3: Sí. Entonces, ahí un poco nació disco drama, que es un poco la excusa sonora para una obra de teatro. Y al final lo que hacía la obra de teatro era, pues al final partiendo de las pistas de que se compone cada canción, sí, ir como lanzando las pistas como con son sonoro, como, como sonido presente al hilo de, pues, de la interpretación, ¿no? Y de la escena, ¿no? Y pues nada, ahí quedó y nada, estoy bastante contento. Luego el siguiente proyecto de mudo fue al hilo también de otro amigo y tal, que quería hacer un docu y tal. Bueno, en fin, hay una historia larga. Y bueno, al final...
2: ¿De qué año estamos hablando ya?
3: Ya 2000, el drama es 2017 y el siguiente disco, 2019.
2: Vale.
3: Entonces, es un proyecto que es muy especial, porque mi amigo es médico paliativista, aparte de otro flipado de la música y tal, la cerveza. Había hecho un documental sobre el duelo. Así, en plan, sobre todo...
2: Buen tema para hacer una, sí, una sonora.
3: Entonces, él había hecho ese documental sobre el duelo y él siempre dice, pues, que se le va a quedar un poco la espina de no poder hablar en ese documental genérico sobre el duelo, del duelo por violencia, terrorismo y ese tipo de causas violentas.
2: Sí.
3: Entonces hizo, él preparó un documental aparte sobre este tema. Entonces ideó ahí, más que un documental, acabó siendo lo que es una obra escénica en la cual hay un vídeo de una hora con entrevistas a dos hijas de víctimas de terrorismo, una víctima de ETA y otra víctima del Batallón Invasor Español. Y
2: hasta poniéndose los dos lados de
3: sí,
2: la...
3: Sí, y luego hay dos narradores en escena que van leyendo textos también en la alternancia con las conversaciones, y mi aportación musical es que yo también en directo voy lanzando bases sonoras también, un poco de acompañamiento a todo lo que se está escuchando y viendo, y al final pues acabo siendo la excusa para hacer otro disco de mudo, ¿no? Entonces ahí hice el tercer disco y ahí ese fue lo que hice allí en esa época. Y ahí también, pues bueno, ahí sí que empecé a meter sonidos grabados con móvil y con micro, ya dar un paso más de, ¿no?, de meter sonidos más naturales y eso.
2: No, es que joder, es infinita, sí, la capacidad.
3: Sí, por eso, al final, pues bueno, al final empiezo con algo y bueno, he hecho esto, ahora voy a otra cosa y aprendo otra cosa, y ahora voy a otra cosa y aprendo otra cosa, y ahora voy a otra cosa y aprendo.
2: Se va evolucionando, sí, no sé, a tu ritmo. No
3: sé, sí, sin más, eso, sin más pretensión que el de la curiosidad y aprender, tío, y lo que hacen otros, y hostia, pues qué guay, tío, pues ¿cómo lo haces ya con esto? Ah, vale, pues me lo apunto y algún día igual, si tengo tiempo, me lo ocurro. Y bueno, y al final pues pasan los años y hemos seguido haciendo, de hecho sigue como escena, sigue activo el montaje. Y bueno, y entonces digo, resulta pues como trabajo en una empresa que fabrica máquina de herramienta, tonos de conto numérico, estoy en postventa, entonces a mí me llega mucho material sonoro de sonidos de averías y tal, de máquinas.
2: ¡Hostia, qué buena!
3: Sí, y claro, como ya llevo también pues muchos años escuchando pues también electrónica, IDM, ruido, noise, ambiente, bandas sonoras, todo, al final pues
2: todo, ese mundo.
3: Todo ese mundillo, pues de pronto, y al hilo también pues de la sonoridad de las cosas, y en concreto la sonoridad de las máquinas, ¿no? Y también pues al final también a mí siempre me he remitido mucho a los sonidos orgánicos de Panasonic, ¿no? Esos sonidos esos zumbidos y esos sintes ahí
2: rotos
3: maravillosos de Panasonic, ¿no? Entonces, al final las máquinas a su manera, los sonidos de las máquinas trabajando y de los motores girando y no sé, y de las herramientas cortando del acero, al final me producen un montón de ruidos que son una maravilla como materia sonora, ¿no? Y esto tengo que hacer algo. Y bueno, pues, al final pues me recopilé una pequeña base y luego también estuve ahí en la empresa ahí con mi grabadora ahí, sí, grabando cosas y tal. Y bueno, pues, en fin, me hice como mi bibliotequilla ahí de sonidos y bueno, ya de momento que dije, vale, se acabó. A partir de ahora, disco con lo que hay, y me hice un poco mi idea de canciones, me hice un poco mi diseño un poco básico de cuántas canciones, por dónde iba a ir cada canción, la evolución un poco de intensidad y de dinámica de cada canción y ya pues empezar a repartir las ideas, repartir las grabaciones que tenía por ahí, esto para esta, esta para esta, esta para esta, y empezar luego ya pues a desarrollar los temas y a que cada uno pues fuera tomando su cuerpo. Y bueno, y estando en eso, pues me dice Chesne que a ver si sacaba un disco con su sello, con Series Negras. Y digo, ay, hostia, ¿y ahora qué hago yo?
2: O sea, ahora no, tengo no, que hacerlo,
3: no es
2: de
3: que,
2: verdad.
3: No es que tenga que hacer un disco, es que encima tengo que hacer un disco con Chesne, tío. Digo, guau, lo máximo. O sea, de pronto, tío, me encuentro con 50 años, tío, que es como, o sea, como el momento cumbre de mi vida musical, como un modo solitario, ¿no? Los fastos del rock ya han pasado y de pronto...
2: años después de empezar.
3: De pronto me encuentro con que...
2: No, 12 no, casi 20.
3: O sea, 20 de vida musical y 8 o 10 así de trayectoria un poco en solitario. De pronto, Chesne, que son... Series Negras, que son Chesne y Amsia, me proponen sacar un disco con ellos. Y yo digo, ¿y ahora qué hago? Tengo que hacer el disco, colega. Y nada, así que voy a hacer lo que mejor me salga, tío. Oye, y luego, pues si no le gusta, pues ya está. Pues me lo autorito y se acabó. Y pues año y medio después, pues les pasé los WAPs y Chesne me hizo
2: ahora, el máster. ¿Estamos ahora?
3: El año pasado, 2025.
2: Claro, sí, el que te cogí, ¿no?
3: Sí, sí, eso es. Y en 2025 pues ya lo sacaron en el sello y eso, también en el sello Badcamp, su perfil de Badcamp, y también y sacamos 60 copias físicas que también se han vendido todas, me quedan dos en casa. Y...
2: Que no se me olvide, antes de que menciones qué canciones vamos a poner de mudo.
3: Sí.
2: Proyectos futuros, conciertos, cosas, cuéntanos.
3: Sí, bueno, pues...
2: Que sea a partir de esto, va a salir el 20 de junio, ¿eh?
3: Vale.
2: O sea, que sea a partir del 20 de junio.
3: Sí, no. La verdad es que el verano, pues está claro que... Para mí no, musicalmente para mí no es. Así que, bueno, un poco la intención que tengo es... como nunca he tocado fuera de Euskal Herria, pues intentar ahí hacerme pues eso, un mini dossier básico, un dossier de prensa, una mínima bio... Y bueno, pues no sé, igual tantear por ahí, pues alguna sala por ahí, no sé, pues igual Breca en Santander o no sé, quizás algo en Madrid, no sé, un poco pues por salir y darme un poco el placer de...
2: Hacerte un viaje de vacaciones en el que también tocas.
3: Sí, eso es.
2: También eso es como que ver una gira.
3: Que, o sea, no ya que vea palmas pasta, sino es que es como eso, como lo que tú has dicho, como irme de vacaciones, tío, y pues salir, conocer gente, también dar valor a la gente que se lo ocurra por ahí fuera, tío, y joder, gente que, pues, que dedica su tiempo y su esfuerzo a montar un local y a llevarlo, tío, que es al final, pues los músicos que no hacen nada más que componer, pues eso.
2: Ya hablaremos, creo que voy a ser tu concert manager para algunos bolos. Yo creo que algo se puede encontrar por ahí.
3: Sí, por supuesto, tío, sí, no sé. Así que un poco mi proyecto...
2: Vale, ¿quieres llevarlo? ¿Quieres hacerte una mini girilla, no? Con mudo, básicamente.
3: Salga, sí, no sé.
2: 4 o 5 fechas, lo que puedas
3: eso,
2: encontrar.
3: Ahí, una al mes, o yo qué sé, una al trimestre, o sea, un poco sin grandes pretensiones, pero yo qué sé, sí, no sé. Lo que salga, sí. Y es un poco tal. Y bueno, de hecho sí que estamos a junio de 2026, pues he empezado un poco a preparar el siguiente disco.
2: Vale.
3: Bueno, pues posiblemente a mi paso pues será 2028, pero bueno, ya eso es con esa inquietud.
2: Ya está el germen.
3: Sí, porque bueno, me he comprado un aparatillo, lo quiero empezar a aprender a usar, también a...
2: Sí, es añadiendo cosas, ¿eh?
3: A mi velocidad cognitiva, que tela, la que es. Pero bueno, también pues eso, pues sin prisa, sin pretensión, o sin otra pretensión, que pues aprender a tocar algo, hacer algo distinto, y dejar un poco las máquinas solas. O hacer algo más un poco más como más holístico, ¿no? No centrarme, o sea, si el Disutate, que es el disco con máquinas, era una intención de usar solo sonidos de tornos, ahora pues bueno, eso ya está hecho. Pues ahora voy a seguir a otra cosa que es, pues bueno, pues a todo. O sea, abrirme a todo, ¿no? A sonidos de guitarra, a sonidos de tornos, a sonidos de sintes, a sonidos de sinte analógico, sinte digital, efectos de guitarra...
2: Lo que te apetezca hacer, lo metes.
3: Cualquier cosa. O sea, recurrir a todo, recurrir a todo lo que esté en mis manos, tío, y... No sé, y probar y disfrutar de eso.
2: Del proceso, que llaman.
3: Del proceso, sí. Es que la base del proceso es una pasada, porque... lo guapo es que no sabes a dónde vas a llegar. O sea,
2: al final
3: me organizo mis ideas, me organizo mi cabeza, me hago mi línea de dinámica y tal, vale, pero luego la canción va pidiendo lo que pida. Y bueno, pues al final voy hacia un sitio porque me hace falta ir a algún sitio, Pero ese, no, por ejemplo, a donde me lleve ya, ya iré donde me lleve.
2: Ese proceso, no sé, ¿cómo se nota que tú eres más creativo en el sentido de generar una canción que yo? Que yo soy más que nada como una especie de... O sea, lo holográfico que has dicho antes.
3: Holístico, más hay como más genérico, hay como más...
2: No, lo mío es más todo... en el sentido de que yo estoy ahí y ayudo a alguien a que una canción tenga una manera u otra, pero nunca me pidas que te diga qué pide la canción.
3: Ya, de hecho, es una discusión
2: que tengo con mi compañero Mogollón. Oh, Pedro, es que esto no pide la canción. Yo qué sé lo que pide la canción.
3: Ya.
2: No uses esa, ¿sabes? Digo, en mi caso, ¿eh?
3: Ya.
2: Yo simplemente hago.
3: Sí, hago.
2: Y la persona con la que esté delante me permitirá hacer más o menos. Sí. Para mí es tan nuevo, tío, cuando me contáis los músicos que lleváis tiempo este tipo de cosas, para mí es como... Me autoanalizo mientras lo escucho. ¿Yo hago eso?
3: Ya.
2: Ya te digo.
3: Lo que pasa es que sí, verdad que luego en tiempo real estás continuamente tomando decisiones.
2: O sea, eso es verdad.
3: Cualquier fade, cualquier EQ, cualquier decibelio que le subes a algo, que le bajas, o esto ahora se acaba, esto ahora empieza, esto sube de golpe, esto no sube de golpe, esto para de golpe, esto sube en cuesta, o sea, sube en rampa, baja en rampa, el fade in, fade out. Estamos continuamente, cada segundo es una decisión. Y tardas en hacer un tema, no sé, 200 horas de reloj, que son 12.000 minutos y 720.000 segundos, y son 720.000 decisiones. Es que es así. Y en algunas aciertas, y en otras no aciertas, y de pronto una decisión
2: lleva un camino.
3: Y luego de pronto descubres que efectivamente querías llegar ahí, pero has tenido que pasar por otro sitio para llegar ahí, porque no sabías muy bien.
2: Molaría grabar el proceso. Molaría grabar el proceso, ¿eh? Que eso mismo fuera una...
3: Un
2: elemento dentro de la grabación.
3: Ya, joder, eso sería aburridísimo.
2: Bueno, depende. Depende. No. Yo he visto grabaciones de discos que es un tostón. Y yo tuve la experiencia con 18 años o así de ver a unos amigos míos cómo grababan un EP. Me parecía... Ya te digo que tengo. Y sigo manteniéndolo. Ahora que tengo varios proyectos, me parece un coñazo. Yo, o sea, mínimo tiempo...
3: Ya, sí.
2: Y cuando tú decidas,
3: sí, es que...
2: Pedro, vale, ya has hecho tu aportación, me encargo yo el resto y llegaré. Porque claro, yo no tengo esa tradición de haber generado música desde todos los años como tú.
3: Ya, sí, es que también luego es un tema de tiempo.
2: Sí, bueno, en mi caso,
3: tener tiempo,
2: yo sí tengo tiempo, lo que no tengo es voluntad.
3: Ya.
2: Y aún así no paro de sacar cosas, o sea que,
3: sí,
2: bueno.
3: Joder.
2: Entonces,
3: sí.
2: Vamos a hablar de qué canciones has escogido mudo para poner ahora.
3: Pues
2: imagino que tres.
3: Sí, de mudo, el primer disco he cogido el tema 4, es el tema que dura 4 minutos.
2: Seguramente,
3: pues en Baki, al final el tema 1 dura un minuto, el tema 2 dura 2 minutos, el tema 3 dura 3. Y el décimo es un tema de 10 segundos que en el tesoro de música en el segundo. Apenas es otra chorrada creativa para jugar.
2: Es un gustazo.
3: Sí. Y luego voy a elegir el tema Caldera del disco de la obra escénica sobre terrorismo, que es un tema que me gusta mucho. Y del último disco he elegido el tema Industrial Deac, que yo creo que...
2: No puede ser más ad hoc.
3: Porque yo creo que igual es el mejor comienzo del disco. Y es un disco que sitúa completamente el sonido de una fábrica. O sea, yo creo que es el tema que mejor, bueno, de alguna manera puede reflejar lo que se escucha en una fábrica, ¿no? Que al final también es donde voy yo, mi padre ha sido obrero y también ese tipo también rinde un poco...
2: Sí, es el mundo en el que te has movido, es tu banda sonora en parte.
3: Sí, es así. Eso
2: no te acuerdo.
3: Lo comento siempre porque me gusta y me siento identificado y ya casi orgulloso de eso, ¿no? O sea, al final, pues yo vengo de... Mi padre es un obrero, yo vengo de un mundo obrero, he vivido siempre en una casa de ladrillo y ya está, es el ascensor y punto, como todo el mundo. Y mi paisaje, pues es paisaje de barrios, de bares, de calles.
2: Ruido.
3: Yo vengo de Berges, que es un pueblo más pequeño, menos ruidoso, pero al final tiene su óxido, tío, pero es un óxido amable, tío, y eso hay que verlo. Y al final es que yo vengo de aquí.
2: Es una buena manera de ver lo que es escalorrea, ¿eh? Óxido amable.
3: Sí, es que...
2: Aquí te estoy regalando el título, ¿verdad?
3: Sí, pero es que es verdad. Pero sí, al final... O sea, al final está la margen izquierda, está todas las industrias...
2: Yo reconozco que pertenezco... Yo estoy, yo era los opresores. Yo soy derecho, la oligarquía y el sonido es distinto. Y es gracioso en ese sentido.
3: Sí, bueno.
2: Pero sí, al final yo no puedes, si eres de Euskal Herria, no puedes retrotraerte, está ahí.
3: Sí, sí, sí.
2: El ruido
3: sí,
2: de la industria está ahí. Sí. O sea, si no, no estaría haciendo lo que hago tampoco. Es eso, ruido.
3: Al menos en esta, porque si hubiera nacido el siglo XIV, es otra historia.
2: Pero claro, ya.
3: En el siglo XX, es industria manufacturera, industria de producción, con su acero, con su taladrina, con sus aceites, con sus virutas, con su suciedad aparente. Pero bueno, con sus buzos azules, manchados de grasa, que además de casa limpiaban los sábados. Es que no sé.
2: Y no, todo eso.
3: No es sentimentalismo, bueno, igual a alguien le parece.
2: Sí, lo es, no, pero es un sentimentalismo que tiene sentido.
3: Pero es que,
2: es la banda sonora que tú has escuchado, ¿no?
3: No es más que salir a la calle y ver cuál es tu padría y quiénes son sus padres y quiénes son tus amigos, ¿no? Y, bueno, pues uno igual tiene profesiones liberales, pero el grueso, y aunque luego todos seamos un clase más o menos media acomodada,
2: sí.
3: ¿No? Pero es que, tío, que venimos de eso, tío. Venimos de eso y ya está.
2: Pues me da igual en qué lado.
3: La calle, tío, con calles sin asfaltar o asfaltadas, tío, fútbol en los 70 y en los 80, normal, tío. Pues en mi pueblo, pues no había igual ese punto yonki, había yonki, no, por supuesto, ¿no? Pero ver al final era un pueblo relativamente seguro. Pero da igual, o sea, al final Durán Quesado es otro.
2: Es
3: una mezcla perfecta de verde y de industria, tío, y está claro.
2: Y esa canción, de alguna manera.
3: Sí, yo creo que bueno, tiene.
2: Ya la palabra. Sí,
3: es un
2: polio industrial, ¿no? Pues oye, van a sonar estas tres cancioncitas y vamos a ver cuánto tiempo llevamos de programa, porque no me sorprendería que haya tenido que haber una segunda parte. Así que vamos a dejar sonar. Si no nos oís hablar más, es que este programa se ha terminado después de las canciones de Mudo. Gracias, Aitor, por venir. Vamos a despedirnos, por si acaso.
3: Eso es.
2: Ha sido fantástico y ya te digo, con las canciones para ilustrar, para ilustrar las conversaciones mejor. Yo me alegro mogollón, porque al final del día son estas entrevistas las que me mantienen con ganas, tipo de movidas. Ahí van tres temas de Mudo. Hasta el sábado que viene, ¿o no?

0: Guardaré los años que compartimos. Guardaré esos años. Siempre. 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Siempre. 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

¿Sos clase trabajadora o clase media? Te pregunto, si mañana dejás de trabajar, ¿podés seguir viviendo de la misma manera? Si la respuesta es no, sos clase trabajadora. No importa si ganás bien, si tenés un título universitario o si trabajas en una multinacional. Si dependés de un sueldo, vendés tu tiempo y eso te ubica en la estructura. Entonces, ¿por qué tanta gente trabajadora prefiere decir soy clase media? Porque clase media es una identidad aspiracional. Casa propia, auto, vacaciones. Después de la Segunda Guerra Mundial, el sistema necesitaba estabilidad. No quería obreros organizados, no quería conflicto social, quería consumo. Entonces, el mensaje fue, no sos un trabajador, un obrero, sos clase media. Y esto cambió todo, porque clase media no define tu posición económica real, define cómo te percibís. Te hace pensar en movilidad individual y no en la estructura real. Pero la pregunta sigue siendo la misma. ¿Dependés de tu salario o de tu patrimonio? Un gerente sin acciones es un trabajador. La diferencia está en quién posee el capital. Cuando hay crisis, inflación o despidos, la identidad aspiracional cae y la estructura aparece. Es tu vulnerabilidad frente al capital, no importa cómo te autopercibas. Esta no es una discusión semántica, es entender qué lugar ocupas en la estructura. La falta de conciencia de clase es una herramienta política, porque cuando no sabes qué lugar ocupas, tampoco sabes qué intereses defendés.

sabes cuál es, el sentimiento del espacio, el abismo, igual que su explicación, definición, un inmenso y oscuro abismo. El mundo está ocupando espacio, el mundo es porque ocupa, dentro de él hay más espacio, sueño, ahí ocupamos nosotros. Y no es fácil venir a ocupar un espacio acá, ser parte, no se puede solo entrar a nuestro planeta. Aclaremos que si algo lo recubre, hace falta introducirse en lo profundo. Vos preguntale, preguntale a los cometas que penetran. Quienes vienen de lejos, se meten de lleno, se zambullen, absorbidos en caída libre. El mundo es interno, es nuestra cueva, es el interior. No estamos expuestos, ocupa el espacio. El agujero que está dentro del espacio, negros, agujero negro, el planeta, agujero negro, el sol, agujeros negros, las personas, tanta masa junta, tanta densidad, somos curvatura del espacio, todos quieren saber qué hay del otro lado del agujero, si dos realidades existen, no es por el conocimiento de una por la otra, si más realidades conviven, es por la reflexión que arrojan.

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5: ¿Sos clase trabajadora o clase media? Te pregunto, si mañana dejas de trabajar, ¿podés seguir viviendo de la misma manera? Si la respuesta es no, sos clase trabajadora. No importa si ganás bien, si tenés un título universitario o si trabajas en una multinacional. Si dependés de un sueldo, vendés tu tiempo y eso te ubica en la estructura. Entonces, ¿por qué tanta gente trabajadora prefiere decir soy clase media? Porque clase media es una identidad aspiracional. Casa propia, auto, vacaciones. Después de la Segunda Guerra Mundial, el sistema necesitaba estabilidad. No quería obreros organizados. resultados. No quería conflicto social, quería consumo. Entonces el mensaje fue: no sos un trabajador, un obrero, sos clase media. Y esto cambió todo, porque clase media no define tu posición económica real, define cómo te percibís. Te hace pensar en movilidad individual y no en la estructura real. Pero la pregunta sigue siendo la misma: ¿dependés de tu salario o de tu patrimonio? Un gerente sin acciones es un trabajador. La diferencia está en quién posee el capital. Cuando hay crisis, inflación o despidos, la identidad aspiracional cae y la estructura aparece. Es tu vulnerabilidad frente al capital, no importa cómo te autopercibas. Esta no es una discusión semántica, es entender qué lugar ocupas en la estructura. La falta de conciencia de clase es una herramienta política, porque cuando no sabes qué lugar ocupas, tampoco sabes qué intereses defendés.

0: Facebook no es tu amigo. ¿Por qué?
1: Facebook bloquea páginas con enlaces a problemas políticos controvertidos.
2: Facebook bloquea páginas de anuncios de protestas sociales o páginas religiosas obedeciendo órdenes gubernamentales.
3: Facebook censura fotos basándose en criterios homófobos.
0: Facebook te manipula experimentando con tus emociones, filtrando lo que consideran positivo o negativo.
1: Facebook aplica el mismo tipo de censura que haya en el país donde estés para congraciarse con los gobernantes.
2: La política de Facebook de imponer el uso de nombres reales facilita la invasión de tu privacidad.
3: Facebook es una de las mejores fuentes de información de la Agencia de Seguridad Nacional estadounidense.
0: Si usas Facebook en tu móvil, la aplicación lee tus SMS.
1: Cuando te conectas a una web mediante tu perfil de Facebook, le das a esta web una gran cantidad de información personal.
2: 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Además, tienen planeada una función para hacer seguimiento del puntero del ratón incluso aunque no hagas clic con él.
3: Facebook rastrea tus hábitos de navegación mediante los botones de Me gusta y Compartir, que encontramos en muchas páginas web.
0: Facebook ha puesto en marcha el reconocimiento automático de rostros en las fotos que subes.
1: Facebook te explota al quedarse tus derechos de imagen y usar tus fotos para publicidad.
2: Facebook inventa clics falsos en los botones Me gusta de grandes empresas.
3: Facebook ofrece una competición por el me gusta. Nada es auténtico y el único valor es el éxito, al precio que sea.
0: El número de amigos de Facebook que tengas mide tu narcisismo. Te convierte en adicto a la vanidad.
1: Facebook induce a la depresión y a la baja autoestima. ¿No se estará convirtiendo tu vida de Facebook mejor que tu vida real?
2: Deja de ser amiga de Facebook. No eres su cliente, eres su producto.

gusta mirarte directo a los ojos. Eso es lo que me asusta.

Mercatua no necesita reinventing. Hace dos semanas conocimos a través de las redes sociales el proyecto que el Ayuntamiento de Portugalete plantea para Mercatua. Nos tomamos un tiempo para reflexionar y dar oportunidad a alguien del consistorio que se pusiera en contacto directo con nosotras. Al ver que esto no ocurría, hicimos esta convocatoria. Fue a partir de entonces cuando recibimos la llamada. Viendo esta forma de actuar, es como hemos entendido cuál es la postura del Ayuntamiento. Su proyecto está en marcha y las decisiones se están tomando dejándonos al margen. Ante esto, las asociaciones y personas usuarias que formamos Mercatua hemos tomado una decisión firme. Mercatua seguirá adelante en su día a día.

Queremos trasladar varias cuestiones al pueblo de Portugalete. En primer lugar, nos parece inaceptable presentar este espacio como si fuera un lugar vacío. Mercatua lleva 11 años vivo, lleno de cultura, actividad, relaciones e iniciativas populares. Mercatua no es un edificio abandonado, es un espacio comunitario que se usa día a día. Mercatua no está esperando ser activado, lleva muchísimo tiempo activo. Existe una comunidad, una red social y cultural. Es un espacio vivo que se usa diariamente para un sinfín de actividades. Año tras año, cada vez más gente utiliza este espacio. Se ha convertido en un referente cultural y social de Ezkerraldea. Hoy en día, aquí, en este espacio, se realizan cientos de actividades. Charlas, talleres, ensayos, actividades infantiles y deportivas, conciertos, encuentros, además de otras muchas iniciativas abiertas al barrio. Todas estas actividades son organizadas por asociaciones, colectivos, movimientos sociales o cualquier persona con inquietud de forma totalmente desinteresada. Lo que sostiene Mercatua no es una estructura empresarial, sino la iniciativa popular, el trabajo voluntario y la implicación de la comunidad. Es por todo esto por lo que nos parece incompatible con un modelo de gestión que busque beneficios privados. La gente no se va a dedicar durante años la gente no va a dedicar su tiempo durante años, su energía, su trabajo, de manera altruista como hasta ahora, para que unas empresas privadas obtengan beneficios. La fuerza del Mercatua está precisamente en la lógica contraria, en la colaboración, en compartir, en crear un espacio para el pueblo. Por eso queremos recordar que el verdadero valor de Mercatua es la comunidad, las relaciones, la colaboración, la confianza y la organización popular construidas durante 11 años. El proyecto presentado por el Ayuntamiento plantea la idea de una plaza cubierta para que las asociaciones puedan continuar con sus actividades, pero esta propuesta no responde a la realidad cotidiana de Mercatua. Nuestras actividades no son eventos aislados, tienen un uso comunitario diario, y los locales de las asociaciones, los talleres, los ensayos, las reuniones y espacios de ocio no tienen cabida en el proyecto municipal. En su proyecto tampoco se explica qué ocurrirá con las asociaciones y colectivos que actualmente desarrollan su actividad en Mercatua, ni dónde o en qué condiciones podrán continuar. El modelo presentado por el Ayuntamiento, aunque no lo diga directamente, implica el riesgo de hacer desaparecer muchas de las dinámicas que existen actualmente. Está claro que muchas actividades, colectivos y relaciones que hoy son posibles no serían viables en una gestión más burocratizada, institucionalizada y económicamente restrictiva. Porque la fuerza de Mercatua precisamente reside en su accesibilidad y cercanía. Para organizar cosas aquí no hace falta tener capacidad económica ni grandes estructuras. Por eso han surgido durante estos años pequeñas iniciativas, pequeños colectivos y proyectos populares. El modelo de Mercatua se basa en la participación, la colaboración y el trabajo comunitario. Es un modelo asambleario. Por eso nos parece incompatible con las fórmulas como la colaboración público-privada mencionado por el Gobierno Municipal. Basta con ver las empresas multinacionales que respaldan el Reinventing City. Nada que ver con lo que es Mercatua. Y en nuestra opinión, una gestión de este tipo prioriza intereses privados por encima de los intereses del pueblo. Ante todo, nuestra propuesta es clara. Mercatua debe continuar basándose en el actual modelo de participación y autoorganización. Para ello es necesario un convenio renovado que garantice estabilidad y así poder desarrollar mejoras
en las infraestructuras del espacio en colaboración con la comunidad. Porque sí, Merkatua necesita un futuro, pero un futuro construido junto al barrio. Queremos mencionar también un hecho que en los últimos días nos ha parecido especialmente grave. Durante la celebración del aniversario recibimos presión directa. A pesar de haber seguido el mismo procedimiento administrativo utilizado en los últimos 10 años, este año la policía acudió a Merkatua y nos amenazó con imponer sanciones administrativas muy graves en relación con las actividades que estábamos organizando. No creemos que sea una casualidad. Para terminar, reiteramos, Merkatua tiene futuro, es comunidad y cuenta con amplio apoyo popular. Necesita mejoras en las infraestructuras, sí, pero no necesita un reinventing. Merkatua no es un edificio vacío, ni la maqueta de un proyecto institucional. Es un espacio vivo, construido por el pueblo durante años, fruto del trabajo, las relaciones, la cultura y la colaboración de muchas personas. Y esto, lo siento, pero no se diseña en un render. Por lo tanto, no vamos a permitir que desaparezca lo que ha sido posible durante 11 años. La comunidad de hoy que existe aquí no va a permanecer espectadora pasiva mientras otras personas deciden su futuro. Merkatua está vivo y seguirá vivo porque nace del pueblo y pertenece al pueblo. ¡Gora Merkatua! ¡Gora!

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1: Probablemente otra animita crece en mi glándula pituitaria. Ovalada, tubular, tierna, explica los espectros en mis dendritas. Pondrá mis pechos duros. Me encantará en la guata una estría que chille, que vean que esta vez no estaba exagerando. Una tumba clandestina con fotos mojadas me sale de la hipófisis. Otra medallita que me anude un cigoto de nube. Murió una ciclista en mis cervicales, le encienden velas que la iglesia juzga ritos de pobres. Cercará al templo de lata el pelo duro, virgen patrona de mi teta derecha. Se hace carne cada vez que mi cuerpo decide regalarme un tumor que explique al fin mi pena.
2: ¿Acabáis de escuchar eso? De la gran poeta y amiga Alicia Isidora, es prolactinoma.
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1: Muy buenas, bienvenidos, bienvenidas, bienvenides a Post Apocalipsis Now, el par de siempre en su versión más ligera. Hoy es 18 de enero de 2026, son las 12 y pico del mediodía en la hora peninsular y las 7 y pico de la tarde en China. Y estamos emitiendo en riguroso diferido para Radio Vallecas. Podéis escuchar nuestro podcast en El Salto Diario, en la página de Pantube y en la plataforma de podcast con K. Si quieres escribirnos, ya sabes que puedes hacerlo a postapocalipsisnow@radiovallecas, también con K.org. Y mandamos, como siempre, saludos a las radios amigas que nos transmiten. Agora Sol Radio, Radio Almaina de Granada, Radio Polis en Sevilla, Radio Crash en Sison, Radio Malva de Pobles de la Mar de Valencia. Y en este rinconcito digital, alejadas de las miradas de la IA y los algoritmos, hoy me acompaña Nana. Muy buenas.
2: ¿Qué más? ¿Qué tal? Feliz año. Que no sé hasta qué día se puede decir feliz año.
1: Esto es un tema siempre. ¿Hasta qué día se puede decir feliz año? Puede ser el primer Fish and Chips. Ana ya abre el melón y entonces te doy la palabra, Aurora, a ver si tú eres capaz de establecer este límite que... Nunca se sabe, ¿no?
3: Pero es que en nuestro programa, como ya es chino español, el límite es más difuso porque nos acabamos mezclando con el año nuevo chino, ¿no?
1: Bueno,
3: entonces nosotros
1: claro.
3: Podemos decir buen año, feliz año muchos ratos.
1: Sí, sí, aquí hasta el 15 de febrero nada. O sea, yo de hecho, para mí la Navidad ha sido... He tenido que trabajar y aquí no ha pasado nada. Y por último también nos acompaña hoy entre las Gypsy Queens, Alien. Muy buenas, Alien. Para ti, ¿cuándo sería la fecha límite para felicitar el año?
4: Yo es que siempre es fin de año en algún planeta, así que me da igual hasta cuando se quiera.
1: Siempre es fin de año en algún planeta. Está muy guapo como frase para el programa, me flipa.
3: Es muy del Principito, ¿no? O sea...
1: Ah, sí.
4: Cierto, es cierto.

0: Pues seguimos aquí en Post Apocalipsis Now y ya entramos con nuestro Fish and Chips, la sección en la que ejercemos de periodistas profesionales y robamos noticias de todos lados y o nos las inventamos. Así que, bueno, tenemos patatones, tenemos invasiones de países, secuestros de presidentes. Ha sido, parece que han pasado 3 años desde la última vez que grabamos.
1: Es como Trump en modo muy trumpiano, o sea, yo creo que la gente cuando estudie historia va a estudiar Trump diciendo, bueno, es absolutamente delirante lo que hace este hombre. O sea, cuando tengamos que explicarle a nuestros hijos, mira, la Tercera Guerra Mundial empezó porque había un señor que era un pedófilo y salía en los archivos de otro señor que era un mega pedófilo rico y la gente le votó, le hizo presidente de Estados Unidos. Entonces, él se dedicó en un momento determinado a ir invadiendo países sin sentido porque la gente le dejó, pero ya en un momento delirante ya tiró con todo lo gordo. Acá no paró en ningún momento, y entre medias el buen señor lo que quería era que le dieran el premio Nobel de la Paz a la vez que había invadido, no sé, ya perdió la pista de cuántos países.
0: Bueno, es que de hecho ha conseguido que le dé, que le, bueno, esto ha sido todo esperpéntico, ¿no? Lo de Corina, que es esta señora a la que le dan el Nobel de la Paz sin haber hecho nada por ser opositora venezolana, y de repente ella se lo regala a Trump porque ha habido una especie de whisperblowing, ¿no? Que dice que Trump no la tuvo en cuenta a ella a la hora de crear el gabinete de sucesión de Venezuela porque estaba celoso, porque no le habían dado a él el Nobel. O sea, ¿todo esto es una telenovela?
1: Bueno, Groenlandia, ¿no? O sea, quiero decir, un Fish and Chips para nosotras, sí. Evidentemente es Groenlandia, que cuando me acuerdo que cuando escribimos siempre la frase esta de toda la cadena de suministros y todos los impactos en todo el mundo, siempre citamos a Groenlandia, yo lo cito sin ponerle mucha cara ni entender qué está pasando, por todos los materiales tierras raras que ahora le llaman estratégicos, ¿no? Que a mí me da mucho miedo que te llamen estratégico porque eso significa que te pueden colonizar, robar y destrozar tu tierra y tal. Entonces, me está acordando mucho de una serie de política que es increíble, que es buenísima, se llama Borgen, no sé si la habéis visto, pero las primeras temporadas muestra un posible parlamento danés donde existe un modelo de gestión política un poquito más feminista, ¿vale? No es una agresión directa, es un tipo de política más basado en pactos y demás. Entonces, en un momento determinado, la última temporada de Borgen se dedica precisamente a un posible conflicto de potencias internacionales intentando invadir Groenlandia, y a la vez el conflicto interno que tiene la propia Groenlandia como territorio indígena que fue colonizado por los daneses. De claro, es que nosotros no tenemos una posición hacia vosotros donde estamos 100% dentro del Parlamento, ¿no? O sea, aunque tienen representantes dentro del Parlamento, ¿no? Entonces, es muy interesante. Entonces, toda la serie en este contexto geopolítico es una pasada. Lo recomiendo muchísimo. La última temporada. O sea, toda la serie, pero la última temporada, maravillosa.
0: Pues ahí queda recomendada para ponernos al día. Yo, por mi parte, bueno, aquí en China decir que está, o sea, que también se ha puesto a escribir mucho artículo y demás, y desde varias, digamos, posiciones académicas y periodísticas, sí que se ha asumido bastante el relato de que los acuerdos de legislación internacionales han saltado por los aires. A pesar de que China parece que sí que va a seguir intentando ese camino, no va como a salirse en eso, pero sí que hay varios artículos pues que se han hecho bastante virales online, y hay como una visión que también podemos encontrar en pues, los medios oficiales, que hablan de que este señor ha hecho saltar por los aires un poco pues todo ese marco institucional que había tras la Segunda Guerra Mundial, y que digamos, la posición de China en este aspecto es como decir, bueno, nosotros vamos a intentar seguir acogiéndonos a eso, pero sabemos que esto ha saltado por los aires un poco, aunque no es deseable para nadie.
1: Voy a recomendar otra película. No es especialmente buena, pero al menos trata el tema de los juicios de Nuremberg. Digo que no es especialmente buena porque parte de un punto de vista muy individualista y muy americano, de una cosa que fue bastante global, donde se intentó que tras todo lo que pasó de la Segunda Guerra Mundial, se intentó juzgar a lo que habían hecho los nazis. Y esos juicios fueron muy mediáticos en su momento, hubo muchísimos libros, corrieron ríos de tinta, hay autoras y filósofas que han hecho carrera intentando explicar lo que pasó en esos juicios, ¿no? Entonces, ahora se ha hecho esta película que, bueno, vuelve a explicar cómo intentamos negociar, al menos una gran parte de Occidente, lo que podía ser una justicia internacional para evitar casos como este, que ha reventado absolutamente. Yo soy muy recomendona, ¿eh?
0: Está muy bien, está muy bien.
2: Estaba justo pensando que me hace gracia eso, sí. Tienes un conocimiento de películas.
1: Lo he contado un par de veces, pero lo puedo volver a contar. A mí me contrataron en la FNAC para recomendar películas. Uno de mis trabajos precarios fue, o sea, esto evidentemente, yo he tenido todos los trabajos precarios del mundo feminizados y uno de ellos fue la FNAC. Entonces, yo cuando llegué me dijeron que, no me querían contratar porque yo no tenía el físico que se esperaba en la FNAC, ¿no? Sabéis que en la FNAC el físico que se buscaba era rastas, pelos de colores, una estética así como que fuera bastante cool, ¿no? Y yo en ese momento, ni ahora jamás he tenido esa estética. Entonces me dijeron que a mí me mandaban a música clásica y yo sutilmente les dije que soy una persona culta, que puedo hablar de muchos temas, pero que en música clásica no, con perdón, ojalá, ¿no? Porque para eso toda mi familia es sorda, o sea, es que no hay posibilidad. Y entonces cuando me mandaron a películas, ahí fue tremendo, o sea, yo vendía lo más grande. O sea, yo estaba en el mal diciendo, Dios, es el mal, ¿vale? No quiero vender para esta gente. Pero es que a la vez, es que soy una metralleta recomendar películas y series. Oye, me gustaría mucho que la orientariada nos contara cuáles son los trabajos de mierda que...
0: Podríamos hacer... Mira, pues lo lanzamos ahora al programa, que nos dejen en Postapocalipsis Now sus trabajos de mierda. Yo, el mío, personalmente... fue escribir trabajos de fin de grado para peña de la universidad. Ese fue mi primer curro. Porque realmente, o sea, mucha gente, sobre todo, es decir, que prácticamente el 90% eran de economía y de ADE. Y sí, hay todo un mercado, ¿no? O sea, si buscáis por ahí, hay gente de ADE pagando.
1: Pero la verdad es que tú no eras de economía y de ADE.
0: Yo hice el primer año de economía, pero claro, el problema de la gente es como que se les suspenden porque no saben cómo redactar o unir párrafos. O sea, ellos te tiran toda la información y claro, en aquella época no había inteligencia artificial. Entonces, es básicamente lo que hace ahora la gente con DeepSeek o con ChatGPT, pues nosotros nos dedicábamos a que nos tiraban ahí un montón de información y teníamos simplemente que organizar eso y redactarlo de forma que hubiese una coherencia textual. O sea, era básicamente organizar ideas, ¿no? Y yo me acuerdo de una pija que, o sea, que ahí fue el último que hice, que me, o sea, toda la comunicación que había con ella por WhatsApp y todo era súper, súper, como súper clasista, todo el rato pidiéndome cambiar. Yo dije, mira, tío, ya es que ya tienes más que amortizar los 200 euros, ¿sabes? Y todo como escribiéndome diminutivos de, ay, perdona, cariñito, no sé qué, no sé. Y yo, tío, me da muchísima, muchísima grima, tío.
1: Ay, madre mía, qué horror.
0: Sí,
1: y alguien, bueno. ¿Tú has tenido un trabajo así? Es que iba a decir trabajos de mierda, pero es una categoría de Gremer, así que trabajos precarios absurdos.
2: Es que realmente mis primeros trabajos eran bonitos porque era profe de niñes y tenía ahí como mis curritos entre medias a adolescentes también, entonces era algo que me gustaba. Luego ya de eso pasé a cosas de oficina y tal, que eran curros pues más normales, pero no diría que son precarios tampoco. Los más precarios eran de profe y a mí me gustaba, entonces tampoco tengo...
0: Bueno, yo... Joder, es que estás abriendo un melón, Aurora, ¿eh? Yo tengo aquí un baúl.
1: Que ya me se han ocurrido otros dos que son geniales.
0: Es que yo tengo... O sea, yo me acuerdo que estuvimos currando para un medio que lo consiguió un colega, este curro, que nos pagaban en negro en un sobre cada 5 meses en billetes de 500 euros. Pero es que mi colega Bueno, yo no sé si esto lo voy a tener que cortar luego, yo no sé hasta qué punto es hiper ilegal, pero teníamos que traducir noticias del inglés al castellano para un medio online que hablaba de Oriente Medio, que era, creo que era catarí, y el pago era así, o sea, el pago era mi colega cada 5 meses quedaba con un señor en un restaurante para cenar. Y le entregaba un sobre lleno de billetes de 500 euros que luego repartía entre los traductores.
1: Ya, yo tengo uno que he contado muchas veces, que a mí me contrató una empresa de basuras, que es el consorcio de basuras de la zona de mi pueblo, ¿no? Y yo tenía que hacer una encuesta a la gente de mi pueblo. Desde aquella época yo tenía 3 trabajos y tenía 16 años. Esta cosa se me ha mantenido mucho tiempo en mi vida, ¿no? Entonces yo tenía 3 trabajos y a la hora de la siesta iba jodiendo la siesta a toda la gente de mi pueblo, yo no sé ni cómo abría la puerta. Y yo les tenía que preguntar sobre sus hábitos de basura, cómo reciclaban y tal. Entonces lo que pasaba es que la gente lo entendía, era una pregunta tan personal como si yo les preguntara que cómo follaban. Y entonces lo pasaban fatal explicándome, y además era muy loco porque todo esto era como una campaña de concienciación, nos daban igual los datos, era una campaña de concienciación para que ellos supieran que habíamos puesto contenedores amarillos, orgánicos y tal. Y es que esta gente te decían... Pero yo, ¿por qué voy a tirar? Bueno, y recuerdo una pregunta: era la goma de la bicicleta cuando se estropea. ¿Y si por qué voy a tirar yo eso si me lo pongo de liguero? ¿No? O sea, ¿por qué voy a tirar yo una cosa metálica si con eso hago un recogedor? Entonces, esta gente jamás tiraba nada, todo lo reciclaba.
2: Yo en aquella, o sea, cuando yo tenía 16, trabajé brevemente en un blog de movidas de Japón y tal, porque ya de entonces hablaba un poco de japonés. Entonces aquí de vez en cuando venían autores y me encargaba yo de ir a entrevistarlos y tal, normalmente en inglés porque había un traductor de verdad, yo podía chapurrear pero no mucho. Pero recuerdo que en una ocasión el traductor falló, no llegó, o sea, tardó como 2 horas o algo así. Y me dijeron, tú, entretenle. Y el hombre no tenía ni idea ni de inglés, ni de español, ni nada. Y me puse a hablarle y yo me esforzaba mucho porque bueno, es mi momento de practicar todo lo que he aprendido por mi cuenta y tal. Y el hombre estaba muy entusiasmado y de vez en cuando me decía, ¡qué adorable! ¡Qué adorable! Y casi era lo único que me decía. Pero bueno, sí, fue
0: Eso
2: mi
0: me recuerda
2: aventura.
0: mucho a mis primeros meses en China, que creo que debe ser como alguna movida asiática, que es como tú eres consciente de que tu chino es una mierda y que hablas fatal, pero con que tú digas una frase en chino, o sea, la frase que te dice todo el mundo, o sea, hasta el punto de que tú solo dices hola y lo primero que te dice todo el mundo es, Dios, pero qué bien hablas chino, ¿cómo es que hablas chino tan bien? No sé qué, o sea, es un que incluso es raro, que es como decir, tío, es imposible que me estés dando estos halagos cuando solo te he dicho hola, ¿qué tal? Pero es
2: Qué bonito.
0: constante. Sí, en
2: El
0: realidad es
2: japonés es
0: súper bonito y es
2: gigante.
0: como una cosa que te da muchas pilas para seguir con la lengua. Pero y es
1: Bueno, pues eso
0: súper social, te lo dice todo el mundo.
1: les dejamos al oyentariado con la idea de que nos digan un poco cuáles son sus trabajos precarios que han tenido, que siempre es muy divertido. Y yo quería sacar un tema, pero bueno, o sea, creo que estamos todos preocupadísimos con esto mucho más de lo que parece, y es el otro día, para que pe veáis lo rica que soy. Estábamos organizando, pues eso, un montón de papeles, y entre los papeles nos apareció una RAM, ¿sabes? Una memoria RAM que habíamos comprado para hacer algo, Fanta y yo, y entonces se nos había olvidado completamente que estaba en un cajón. Y yo le dije, Fanta, ¿cuánto costó en su momento, ¿no? Y entonces que las RAM se están multiplicando por 7. Entonces, ¿nos podrías explicar a alguien qué implica que una RAM se multiplique por 7 de precio?
2: Principalmente que los ordenadores suben mucho de precio porque es un componente fundamental para el ordenador.
1: Entonces, que la gente más de, o sea, más de calle, es decir, los que no son centros de datos, van a tener dificilísimo poder tener un ordenador que tenga una capacidad de procesamiento, y van a tener que depender su capacidad de procesamiento en centros de datos, con lo cual pierden soberanía.
2: No, bueno, y en general, porque si lo piensas, la mayoría de los ordenadores que se compran, salvo que vayas a un Slimbook o similar, van a tener por defecto Windows. Y ya de por sí Windows necesita una capacidad de procesamiento superior porque, claro, han metido IA y bueno, en general, porque Windows
0: Y
2: peta por todos
0: porque es
2: lados,
0: un
2: pero
0: virus en sí
2: ahora
0: mismo,
2: más
0: porque
2: todavía.
0: es un virus. Y
2: Exacto.
0: sostener ese virus
2: Exacto.
0: que metes en tu ordenador necesita mucha capacidad de RAM.
2: Sí, entonces No sé, yo creo que es un problema de accesibilidad. Sí, es verdad que mucha gente lo que está haciendo ahora, yo lo veo mucho entre gente joven que está incluso estudiando en carreras y demás, es que directamente utiliza el móvil o la tablet con un tecladito. Pero claro, realmente hay cosas, por ejemplo, movidas gestiones públicas y demás, que necesitas el ordenador, porque si no, no te va a funcionar. Y yo veo un problema con eso.
0: A ver, venga, Aurora, ¿con qué cerramos el Fish and Chips hoy?
1: Pues que no me voy a poner bigote, pero voy a entrar en el Congreso de los Diputados.
0: El bigote me ha pillado pie cambiado.
1: Y sobre centros de datos. Entonces, que podéis buscar en nuestras redes sociales si queréis veniros, porque así podéis entrar en los congresos de los diputados. Pues podéis entrar en nuestras redes sociales, donde está la información de qué día vamos al Congreso de los Diputados, que básicamente es a finales de este mes. Vamos a dar una charla sobre centros de datos. Va a haber también mucha gente interesante, como Pedro Arrojo de la ONU, que ya sabéis que aquí somos muy fan. Creo que todo el mundo que trabaja en tema de agua es muy fan de Pedro Arrojo, el de la ONU. Y bueno, pues podéis venir a escucharnos hablar sobre tema de centros de datos, tema rural y demás en el Congreso de los Diputados. Y hay que inscribirse. Sabes que hay que inscribirse y decir, tengo que ir ahí.
0: Ten cuidado en los baños porque creo que hay mucha droga, Aurora, que eso es peor que un after.
1: Sí, sí. O sea, yo en mi cabeza todo el tiempo voy a estar escuchándose una canción de Pony Bravo. O sea, lo tengo clarísimo. Pero si
0: ¿Cuál? Yo soy súper fan, soy un fan secreto de Pony Bravo. Yo creo que mucha gente de mis colegas no saben que soy fan de Pony Bravo. ¿Cuál?
1: Bueno, me gusta mucho la de Yo soy un político
0: neoliberal. Me gusta ir a las fiestas del Banco Central.
1: Bueno, pues esa, y si me queréis mandar más canciones que yo pueda llevar en mi playlist de camino a la carrera de San Jerónimo, que como antes, es que antes me pillaba al lado de casa, ¿sabes? Antes iba yo a centro médico y justo lo siguiente era el Congreso de los Diputados. Y puedo contar una anécdota, anécdota auroril, que yo un día fui al centro de salud y nos dejaron encerrados, y esto no sé si lo he contado, ¿no? Fue en el centro de salud y nos dejaron encerrados y nos dejaron salir durante horas, con antidisturbios guardándonos en la puerta a los médicos y a los pacientes.
2: Creo que no nos lo has contado.
1: Pues, pues bueno, es una anécdota así, y pues lo que había pasado es que se había muerto Rita Barberá. En el centro de salud, el edificio que está justo al lado es el hotel, no se sabía todavía por qué había muerto.
0: Eso que, porque le había sentado mal la tortilla con whisky esa, ¿no?
1: Es lo que se dijo, ¿no?
2: A ver quién parece más nutritivo.
1: Sí.
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0: Y seguimos en Postapocalipsis Now. Vamos ahora con nuestra sección más ludita, de la mano de Aurora y Ana, en la que pues bueno, profundizamos en todos los impactos que tienen las tecnologías de, relacionadas con la inteligencia artificial y los centros de datos. Así que creo que además hoy vamos a empezar el año con noticias calentitas, recién salidas del horno, ¿no? Venimos con exclusiva para Postapocalipsis Now, si no me equivoco.
1: Sí, es más, incluso lo estamos contando un par de días antes, ¿vale? ¡Tachán! Nos hemos unido un montón de colectivos para encabezados por Ecologistas en Acción en temas de centros de datos para poder hacer un litigio estratégico, es decir, hacer una lucha jurídica conjunta contra los centros de datos de Amazon, pero en específico contra la figura jurídica del PIGA, que nuestro orientariado habrá escuchado bastantes veces, que hemos detectado como uno de los mecanismos de acción clave que están utilizando los centros de datos para acelerar todos estos procesos. Entonces,
0: ¿puedes repetir el nombre? La figura jurídica de
1: PIGA. En Aragón se llama PIGA, que es Proyecto General Interés. Por ejemplo, en Castilla-La Mancha se llama PSI, Proyecto de Singular Interés, pero son figuras jurídicas a nivel local que son una especie de facilitación, ellos le llaman fast tracking, pero que te puedes encontrar la misma figura jurídica en Estados Unidos, más o menos, o en Chile o en México, pero son figuras jurídicas de los gobiernos locales.
0: ¿Y cuál sería la intención o la utilidad que tiene crear esta figura jurídica por parte de estas empresas?
1: Bueno, lo crean los gobiernos regionales para todo tipo de macroproyectos, como comenta Ana, en Reino Unido también. Y entonces lo que hacen con esa figura jurídica es que si tú te viene una macroempresa de lo que sea, una central nuclear, lo que sea, van a tener los trámites administrativos muchísimo más rápido, centralizados en una oficina. Cuando digo más rápido, significa que la ciudadanía no puede siquiera responder a la velocidad que necesitamos, ¿no? Que nosotros somos muchísimo más lentos que una macroempresa como Amazon. Y en ocasiones en otros países incluso se quitan de en medio las leyes de evaluación medioambiental, como puede explicar un poco mejor Ana.
2: O sea, de hecho, por ejemplo, creo que en Castilla-La Mancha han traído campos de golf y aeropuertos con esa figura jurídica, ¿no? Entonces, por ejemplo, lo que está pasando en Reino Unido es que el gobierno laborista ha creado una nueva figura que son los... es que es explícito, ¿eh? O sea, ya no los conden con pigas o con... Es explícito, son zonas de crecimiento de inteligencia artificial. Entonces, básicamente son zonas que regalan a empresas de centros de datos para que desarrollen su infraestructura aquí, ¿no? Y lo que a mí me parece interesante en el Reino Unido es que con todo este escenario de Trump queriendo invadir Groenlandia, en el que Keir Starmer ya ha dicho que se pone en contra... se pone en contra a la invasión de Groenlandia, pero no se pone en contra a la invasión de NVIDIA y en Reino Unido, ¿no?
1: Entonces, nosotras lo que vamos a hacer es un crowdfunding, es decir, vamos a conseguir dinero para poder hacer una lucha legal y poder pagar a los abogados, porque como activistas nosotros no estamos cobrando nada, como podéis imaginar. Entonces, en todas las alegaciones y procesos es muy demandante, lleva mucho tiempo, pero cuando necesitamos hacer este tipo de cosas un poco más complejas, ya necesitamos dineros, dedeles. Entonces vamos a lanzar esta campaña en la plataforma Mi Granito de Arena,

0: contáis a vuestros amigues, porque como oyentariado siempre os preguntáis que qué podéis hacer para ayudarnos, y en este caso es la manera de empezar. No necesitamos que sea mucho.
1: O sea, resistencias, no contra centros de datos, te refieres.
2: Sí, perdón, lo he dicho al revés, ¿no? Sí.
1: Bueno, ya lo que les faltaba a Amazon, ponerse a hacer crowdfunding para abrir más centros de datos, ¿no? Y ya quitarnos hasta eso. No lo digas muy alto, Aurora.
3: Joder. O sea, por ejemplo, algo que también estamos viendo en Reino Unido es que están facilitando el hecho de no tener que reportar sus informes de impacto medioambiental, que recordamos que esto es como, gracias a esos informes fue casi como empezó Tu nube seca mi río, ¿no? Porque esa información estaba pública en unos PDFs, y así fue cuando pudimos analizar cuánta agua iba a gastar ese centro de datos de Meta, Tabla de la Reina. Y una de las cosas que, por ejemplo, este tipo de figuras jurídicas facilita es el no tener que declarar ningún impacto medioambiental. Entonces, básicamente se exime de esa transparencia, ¿no?, en cuanto a los costes medioambientales.
0: Sobre todo, yo agradezco a mi madre porque dije, ostras, qué visionaria, porque yo todo esto de Tu nube seca mi río empezó para mí cuando yo llamo a mi madre muy enfadada, que esta historia la he contado mil veces y la habréis escuchado, llamo a mi madre muy enfadada y digo, mamá, que van a hacer un centro de datos de Meta en Talavera de la Reina. Mi madre me dijo, sé que es Talavera de la Reina, no sé lo que es un centro de datos. Y le dije, uy, mamá, pues las grandes naves industriales en las que está dentro de Internet y gastan mucha energía y mucha agua. Y mi madre, señora Manchega, respondió, ¿con qué figura jurídica? Y yo me quedé un poco en plan, wow, qué lenguaje, mi señora madre, ¿no? Figura jurídica. Y digo, mamá, ¿qué dices? Y entonces me dijo, ¿con qué figura jurídica? ¿Es un proyecto de singular interés? Y dije, sí. Y me dijo, con eso mismo se hizo el aeropuerto. Entonces mi cerebro hizo clic, ¿no? De ya estamos otra vez con instituciones públicas poniéndoles alfombras rojas a empresas privadas.
1: Y yo tengo una pregunta, porque habéis dicho que un poco que este modelo de crowdfunding para financiar, digamos, una resistencia pública y política contra este tipo de centros de datos ya se está haciendo en resistencias en Reino Unido. No sé si en este caso ya podéis avanzar un poco qué pasos se han dado después de este crowdfunding. O sea, avanzar un poco qué podría pasar después una vez que esto esté financiado y qué tal están funcionando estas luchas en otros lados.
0: Bueno, es que en el caso de Reino Unido, allí está todavía la fase de financiación del proyecto. Entonces, una vez que nosotros conseguimos intentar impugnar este caso inicial, nos tiene que servir como punta de lanza para impugnar más casos, ¿no? O sea, es un litigio estratégico, es eso, coger un elemento central de toda la historia e impugnarlo para todo lo demás, pero Ana puede explicar mejor qué es un litigio estratégico.
3: Yo creo que lo has explicado muy bien, o sea, es básicamente el crear precedente, ¿no? Yo creo que el litigio estratégico crea el precedente para que luego otros casos se puedan acoger a esa resolución, ¿no? De ese caso, de ese litigio estratégico. Entonces, lo que sí que ha pasado en Reino Unido, creo que, como bien dice Aurora, están en fase de financiación. Porque una de las organizaciones que está litigando un centro de datos de estas AI Growth Zones, ¿no? Estas zonas de crecimiento de inteligencia artificial, es Foxglove, que ya creó también un litigio estratégico no sé si se llegó a ser estratégico, pero ganó un recurso contra el Ministerio de Interior de Reino Unido, la Home Office, porque no sé si recordaréis que en el 2020 el Ministerio de Interior de Reino Unido utilizó un algoritmo que discriminaba sistemáticamente a las nacionalidades africanas cuando pedían un visado aquí en Reino Unido. Entonces, Foxglove dijo que eso iba en contra de un marco legislativo que hay aquí en Reino Unido que se llama el Equality Act, algo así como la legislación de igualdad, en la que dice que no se tiene que discriminar por nacionalidad, por color de piel, etcétera. Entonces, no ganó el caso, sino que básicamente el Ministerio de Interior quitó ese algoritmo, ¿no? Entonces, esa misma organización es la que ahora también está yendo un centro de datos a uno, porque una de las cosas que nos hemos encontrado es que cuando le pedimos al Ministerio de Digitalización información sobre cuáles van a ser las zonas en las que se va a implementar esos centros de datos hiper grandes, hiper escala, nos dice que, o sea, y yo he tenido esa respuesta, nos dice que es tanta la información que le estamos pidiendo que tendríamos que pagarle más de 600 libras para que recogieran toda esta información. Entonces, lo que está haciendo Fox Glove es ir uno a uno. O sea, estamos yendo casos uno a uno porque es que no se puede ir a todas, ¿no? Y eso también es algo como interesante.
0: Y recordar que hace poco hemos tenido un caso muy famoso de un litigio estratégico que ha sido clave en la historia de judicial en España, sobre todo con todo el tema de derechos digitales, que ha sido tema de Encibio con el algoritmo Bosco, ¿no? Que era un algoritmo que también servía para saber si mal no recuerdo, si te concedían o no el bono social eléctrico de la luz, que como sabéis, o sea, bueno, quienes tenéis gente cercana que se lo estaban concediendo, era bastante sorprendente que se lo concediera a una gente sí y otro no. Y entonces Bosco, al litigar esto, nos ha conseguido sentar un precedente que implica que todo el resto de algoritmos van a tener una transparencia pública gracias a este litigio estratégico.
1: Del tema de la ayuda energética, un poco como todo, ¿no? En el Estado español, en la línea de demostrar todo el rato que eres pobre para poder recibir cualquier tipo de ayuda, que muchas veces los propios requisitos se convierten en una especie de 12 pruebas de Hércules que son imposibles para mucha gente, ¿no? O sea, que se pueden marcar eso en todo un organigrama y un sistema que, pues eso, que tienes que estar examinándote para ser pobre y poner buena nota, ¿no? Todo el rato.
0: Eso es. Sí. Pero con unas normas que estaban encerradas, ni siquiera sabías con qué criterios te estaban evaluando, y ahora esa información pues va a tener que ser pública. Entonces, como recordatorio, pues decir eso, que los colectivos de Ecologistas en Acción, Tunubese Camirri, o unos cuantos académicos y mucha más gente nos hemos unido y vamos a sacar en mi granito de arena un crowdfunding. Entonces, todo el orientariado que quiera participar, por favor, difundirlo entre toda vuestra gente. Ya sabéis que nosotros no podemos poner un anuncio en Facebook, Amazon y demás. Entonces, os agradecemos mucho que lleguemos por vías más orgánicas, que sabemos que hay muchísima gente que estamos sufriendo la IA en todas las facetas, ¿no? Desde la gente que lo sufre en plan diseñador gráfico, a quien le pone un centro de datos al lado, a quien le preocupa el cambio climático, a quien le van a invadir Groenlandia. Sea un groenlandés, todo nuestro cariño y amor. Entonces, bueno, pues eso, ayudarnos a difundir.
1: Pues ahí, nos quedamos con ese llamado al oyentariado a que hagan su boca-oreja, que sabemos que nos funciona muy bien, que es como ha venido extendiéndose y funcionando este programa desde su inicio. Una última pregunta que tenía es si tenéis como un poco de abanico de predicciones, ¿no? Entre las posibles finales que podría tener esto, ¿no? Entre lo que mejor podría pasar y dónde se podría quedar atascado este litigio.
0: Bueno, es que nosotros no somos juristas, entonces en el grupo, claro, hay gente que es jurística, experta en derecho medioambiental y te lo podría explicar mejor. Para nosotros, como activistas, evidentemente, un litigio estratégico tendría la función de cambiar la estructura, es decir, de conseguir que no se permitieran estas alfombras rojas para los centros de datos y ya que te pones para cualquier barbaridad medioambiental del estilo. Ese sería como el grado máximo.
1: Claro.
0: Y el grado mínimo, evidentemente, es que te lo descarten o que nos obliguen a pagar costas y demás. Eso sería el peor escenario.
3: Es que el problema de los centros de datos hiperescala es que son hiperescala. O sea, hiperescala significa que van creciendo, que pueden ir creciendo, aumentando su tamaño, y que aumente su tamaño significa que van a requerir más recursos. O sea, ese es el problema. No es que te viene un centro de datos y ese centro de datos opera y ya está, no. Es que en 2-3 años te lo hacen más grande, ¿no? Entonces, eso es también una de las cosas que queremos hacer visible con el litigio estratégico, es decir, que no tengan la facilidad de aumentar ese tamaño, ¿no?
1: La capacidad de escalar hasta eso es, hasta
3: el infinito y más
1: hasta
3: allá.
1: El infinito y más allá.
0: Es que, por ejemplo, en el caso de Amazon empezaron con un centro de datos que es el de Villanueva del Gállego, ¿no? Luego ya dos, ahora luego amplían, y ahora la semana pasada, a ver, ¿cuál es el último? Fue la de Ijar, en Teruel. ¿no? Entonces, el nivel de ampliación que llegan a tener estas compañías es bastante infinito.
3: Y luego también, otra de las cosas que me gustaría discutir en la sesión de hoy es que no sé si habéis visto, todo esto relacionado con los impactos medioambientales, están los effective altruists, que se llaman en inglés, o sea, los altruistas efectivos, sería su traducción al español, que es esta gente que cree como es una ideología que hay en Silicon Valley, ¿no? Que creen en el bien de la tecnología y en el que puede ayudar a la gente, pero acaba siendo como o sea, se acaban relacionando con temas de eugenesia, ¿no? Entonces, bueno, si queréis leer más sobre ¿cómo? Eso, está el artículo de Tim Gebru y Emily Torres, que hablan sobre esta ideología detrás de Silicon Valley. Entonces, lo que ha pasado es que los effective altruists, no sé por qué, han tomado el tema del impacto medioambiental de la inteligencia artificial como una lucha personal muy heavy. Entonces, hay un blog que puedo pasar, os puedo pasar luego, que lo podéis también poner en las redes sociales de Post-Apocalypsis Now, en el que cada vez que hay alguien que habla sobre los impactos medioambientales de la inteligencia artificial, desarrolla un análisis de por qué está mal. Y básicamente el corazón, el núcleo de su argumento es que a nivel individual el impacto medioambiental de la inteligencia artificial es mínimo. O sea, porque yo cuando, lo dice él, la persona que escribe, dice, cuando yo interactúo con ChatGPT, el gasto energético, el gasto de agua es mínimo, ínfimo comparado con, pues no sé, lo que cuesta la hamburguesa que me como, ¿sabes? Pero eso pues es muy engañoso, porque lo que tenemos que ver es a gran escala también, ¿no? O sea, no es a nivel individual, es a gran escala.
1: Sí, que también problematizamos aquí en Post-Apocalipsis, ¿no? Recuerdo un programa en el que hablamos de esto, de lo de la botella de agua, ¿no? De la botella de agua por cada email. O sea, que realmente no es tanto, que eso es una medida que se utiliza en prensa para generar una imagen, pero que realmente lo que estamos viendo es a quién y de dónde se está sacando todo ese agua, ¿no? No es la botella de agua que tú utilices cuando tú le escribes tal o cual cosa a ChatGPT, sino de dónde se está sacando los recursos y a qué población están afectando, ¿no? O sea, es extractivismo. O sea, obviamente, claro, en una ciudad totalmente abastecida de agua, una botella no vale nada.
3: Claro, totalmente. Pero el problema que ha habido con estos altruistas efectivos es que este señor hizo un análisis del libro de Karen Howe, la periodista que ha publicado este libro sobre el imperio de la inteligencia artificial, porque Karen Howe analizó el caso de Chile. De hecho, nos entrevistó a mí, a Sebastián Leuede y a Nicolás, que es otro investigador que analiza el tema de Chile, y hizo una petición de información al gobierno de Chile para pedirle cuánta agua gastaba la población de Quilicura, que es donde está el centro de datos de Google, en Santiago de Chile. Y en la respuesta de la información en la petición de información les dio unas cifras. Lo que pasa es que las cifras no venían las unidades. Entonces, lo que pasó es que Karen Howe presupuso que la unidad era la unidad con la que ella había pedido, ¿no? Creo que eran litros. Pero el tipo este hace un análisis y dice que tenía razón, que las unidades con las que se había respuesto no eran litros, sino que eran metros cúbicos. Entonces, hace una escabechina a Karen Howe diciendo que, ves, es que la gente que es crítica no tiene ni idea de cómo calcular. Entonces, esta historia es para explicar que cuando se litiga un centro de datos o cuando se investiga un centro de datos, no es moco de pavo. Porque para mí los centros de datos son una figura muy interesante a nivel de investigación, porque se necesita un equipo interdisciplinar de personas, ¿no? Tanto activistas académicas, pero académicas dentro de diferentes grupos, ¿no? Porque tienes que tener a alguien que sepa de la ingeniería, otra que sepa de analizar bien las métricas, etcétera, etcétera.
0: Sí, y que todo este discurso de los numeritos, lo hemos dicho muchas veces, tiene mucho que ver con discursos muy tecnosolucionistas, ¿no? Entonces, es como la crítica que te dicen, que también hay parte de los medios de comunicación, que yo, por ejemplo, me paso media hora explicándoles por qué la cifra y los numeritos no es correcta, y si tú tienes periodistas que son de radio o vienen medios escritos, no insisten mucho porque lo entienden, pero si son periodistas que vienen en medios visuales, están empeñados en poner tu cara con una cifra al lado, y tú le explicas, por Dios, no, porque la cifra que vas a poner probablemente no sea cierta, ni la que yo te diga, ni la que dicen ellos. Entonces, pregúntate por qué no sabemos la cifra, que es la pregunta correcta, ¿no? Y dentro de todos los negacionistas de centros de datos, que a ver los águilos, ¿no? Se ha notado que ahora mismo hay muchísimo más troll comentándonos en redes sociales de lo que había hace un año siquiera. Y todos vienen con unos argumentos prefijados que tienen que ver con lo que dice justo Ana.
1: Pero es que esto que estáis señalando es... A ver, por otro lado, también es obvio, ¿no?, que toda industria tiene aparejado su, digamos, su aparato propagandístico de defensa, ¿no?, de la máquina que se pone a hacer brrr, y obviamente según crecen las resistencias, esta gente va a meter más pasta a estos mecanismos de propaganda. O sea, yo creo que este blog del que habla Ana seguramente no sea tanto una decisión moral y ética de un grupo de personas, sino un plan estratégico diseñado desde Silicon Valley para hacer contrapropaganda a la gente que está empezando a crear un relato y una narrativa sobre la problematización de los centros de datos y la inteligencia artificial generativa.
3: Total. Y es que detrás de los intereses económicos de construir un centro de datos viene la burbuja de la inteligencia artificial. O sea, porque se están, o sea, esos proyectos que se están construyendo están alimentando la economía de Silicon Valley. Entonces, es también sí. A nivel de ayuntamientos regionales es también un problema, ¿no? Porque cuando explote la burbuja, cuando realmente los élites financieras se den cuenta de que la inteligencia artificial no está ayudando a la producción tanto como se cree, va a ser un problema.
1: Bueno, es que de hecho lo venimos comentando mucho aquí, ¿no? Por ejemplo, en programación y demás, ya creo que ya han salido muchos estudios, ¿no? Que todo el código, igual alguien está más al loro de esto, que mucho código que se genera con la inteligencia artificial es un código que da muchísimos problemas, es un código muy sucio, que en un principio a lo mejor puede resolver un problema, quiero decir, y tú a lo mejor no has invertido ese tiempo en hacerlo, pero realmente si eso se va escalando dentro de un sistema de programación genera que el programa funcione peor porque tiene un montón de basura dentro.
4: En teoría, la mejor forma de utilizarlo, y lo digo estoy poniendo comillas porque me parece que la mejor forma de utilizarlo es no utilizarlo en general, obviamente, pero habiendo escuchado a gente que sí que lo ha utilizado con más frecuencia y no tiene una postura opuesta por X o por Y, suelen ser personas que ya saben programar y que lo han utilizado para lo que sea y aún así han encontrado muchos errores en el proceso que han ido corrigiendo y ha sido más como un juego de a ver qué me dice la máquina, que es así, ¿no? Pero la cosa es que mucha gente, que es lo que se está hablando, lo utiliza sin tener un conocimiento previo muy mínimo y a lo mejor ve un resultado visual que parece que funciona, pero luego no funciona. Tiene muchos errores. De hecho, ahora hay empresas que están empezando a contratar gente para arreglar ese gran problema y va a llevar mucho más tiempo y muchos recursos más que si hubieran contratado a alguien que sabe desde el principio. Y una conversación que se está teniendo mucho dentro del mundo tecnológico es que ahora mucha gente junior o estudiantado y demás está utilizando inteligencia artificial como para todo lo que hace, me refiero a dentro del mundo de programación y eso. Entonces, las siguientes generaciones, que se supone que van a ser los siguientes juniors, siguientes manager y tal, realmente no saben bien lo que están haciendo, ¿no?
1: Claro.
4: Hay excepciones, evidentemente, ¿no? Pero hablando de en una gran mayoría últimamente, por la moda. Entonces, hay un...
1: Yo tengo,
4: un problema, entre
1: sí,
4: comillas,
1: yo
4: sobre
1: tengo,
4: qué va a ocurrir.
1: Yo tengo dos ejemplos personales. O sea, por un lado, cuando estaba de profesor, pues todas mis alumnas que utilizaban a diario la IA para resolver ejercicios, para estudiar y demás... O sea, al final, realmente, si tú estás aprendiendo una lengua y tú no te expones a generar, a enfrentarte a esa lengua, a crearla y tal, y a obligar a tu cerebro a pensar un poco en esa lengua, realmente no estás aprendiendo la lengua. Es imposible. Tú puedes, digamos, pasar...

0: medio chino, y lo he intentado utilizar. También tenemos el chat GPT de pago, también lo intenté utilizar, hice dos pruebas y fue terrible. O sea, le pedí que me hiciese como una especie de resúmenes o algo así, se lo inventaba todo. Cuando he intentado pedirle información, se inventa los links, se inventa los enlaces. Entonces, como confiar en estas herramientas como un apoyo a, por lo menos al trabajo de búsqueda de información y el de resumen y síntesis, que se supone que es para lo que están diseñadas estas herramientas,
1: Exacto.
0: a mí me parece que está a años luz de. O sea, yo se lo decía a colega, digo, si fuese mi alumno, yo le suspendería por haberme hecho este resumen de mierda, ¿sabes? Pues se ha inventado la mitad de las cosas y no me está diciendo, y no me está diciendo nada. Y
1: Es
0: hablando y
1: que
0: picando a gente.
1: si fuera nuestro alumno, tendríamos que montar un comité de crisis y de cuidados porque estaría delirando, ¿sabes? O sea, estaría fuera de la realidad.
0: Sí, totalmente. O sea, y es un poco esta cosa de que no es capaz de autopercibir, por ejemplo, o sea, no te puede decir, no sé esto, ¿no? Tú le pides información sobre algo y es imposible que te diga, no lo sé. Entonces, en este sentido, pues ahí entra en una especie de espiral de delirio. Por eso, todo esto venía un poco hilado a lo que hablaba Ana, ¿no? De esta burbuja, o sea, que realmente. Es que si tú la intentas utilizar para un trabajo serio, honesto y riguroso, te estamos viendo que ni en programación, ni en redacción y tal, ¿para qué narices está sirviendo esto? Para escribir mails que nos daba asco escribir. Igual el problema es que hay que dejar de enviarse esos mails de mierda que nadie quiere escribir, ¿no?
1: Así que no sé si con esto cerramos, pero bueno, pues recordatorio que sola no se puede, con amigues sí, y que nos ayudéis, nos apoyéis y difundamos todo este proyecto de crowdfunding que hemos hecho, que estamos súper ilusionadas. La nube española, que no tenemos nombre, pero ahí estamos.
2: Bueno, yo solo decir que como gorrito de académica, hacer este tipo de participar en este tipo de actividades o de proyectos da mucho sentido a mi papel, ¿no? Como investigadora, porque puedes escribir un artículo académico, se publica en una revista y ahí se queda, pero este tipo de proyectos sí que tienen como un impacto mucho más directo, ¿no? Que es al fin y al cabo lo que da sentido a investigar la tecnología desde esta perspectiva crítica.
0: Pues con esto cerramos esta sección y vamos a pasar al siguiente tema musical.

0: Seguimos aquí en Post Apocalipsis Now y vamos ahora con la sección de Alien, de Al Andalus Punk. Y nada, ¿qué nos traes hoy en nuestra faceta más solar punk del Post Apocalipsis Now?
1: Pues os traigo un tema que realmente yo creo que vosotras sabéis más de ello, pero bueno, estoy investigando. Os comento, todo esto empieza porque ya estoy medio investigando, planteando cuál va a ser mi trabajo de fin de grado. Recordatorio para el oyentariado, estoy estudiando artes. Entonces, bueno, estoy investigando varias cosas. Todavía tengo mucho tiempo, pero estoy en ese trabajo. Entonces, como me quiero centrar en cuestiones de género y tal, pues estoy investigando por ahí a ver hasta dónde me lleva la vida. Todo esto empieza porque me empecé a leer un libro que se llama Blandito, que se llama ¿Qué le hacemos las feministas al arte? Blandito. Y está muy chulo, de hecho el prólogo se llama... epílogo, perdón, el epílogo se llama Un epílogo y un besito. Es increíble, me encanta este libro. Y bueno, en el libro este se empieza a hablar un poco de qué significa el género dentro del arte contemporáneo en varias de sus formas. Y habla un poco de cómo la agresividad no tiene por qué ir en contra de otras formas más blanditas, tanto en lo que es poesía, como sonido, como escultura, o sea, en varias de sus formas, ¿no? Me gustaría, por ejemplo, leeros un trocito muy pequeñito. Que dice, y esa especie de ser tiene otras formas, una pasividad que confundimos en la desesperación de nuestra búsqueda con ternura, pero la ternura es activa, la ternura cura el muñón encostrado, inventa instrumentos más clementes para tocar la herida más allá de la herida, no se desmaya de asco, nada le espanta, sigue dando testimonio serena contra el predador, el parásito. Esto es un trocito que escribe Adrienne Rich.
0: Es súper bonito,
1: sí. Es una
0: sí.
1: autora que habla de muchos temas. A mí, por ejemplo, me espanta mucho lo que escribe Adrienne Rich sobre la maternidad, pero sobre otras cosas me gusta mucho, ¿no? Y bueno, pues todo esto me lleva a otro libro que había leído antes. Me llevó a eso, que se llama Futuromanía, de Simone Reynolds, que si no os suena, pues es crítico de arte, especialmente de arte sonoro, y más específicamente suele centrarse en música electrónica. También habla de otras músicas y otro arte sonoro, pero se centra mucho en este tema, ¿no? Y dentro de esta colección de artículos hay un artículo que se llama Sintetizadores y sentimientos, la nueva ola de intérpretes electrónicas femeninas. Y este artículo me interesó mucho porque habla un poco de el por qué durante muchos años no ha habido muchas mujeres dentro del mundo de la música electrónica, cuando a mí me llama la atención porque algunas de las pioneras eran mujeres. Y a mí me llama la atención como hay algunas mujeres que están empezando o llevan poco tiempo creando música con una relación más sentimental o de hablar de temas que a lo mejor no son tan comunes de ver en autores masculinos, y aún así pues utilizan estos medios de electrónica. Y es un poco como esa relación entre el género y la tecnología lo que hace que yo lo traiga hoy aquí, ¿no? Pues dentro de esta temática a mí me gustaría introducir especialmente a dos autoras contemporáneas. La primera es Christel Waldie, que me parece que encaja perfectamente con nosotras, porque Christel, ella es ex arquitecta y venera planos de ciudades imposibles y tiene una especial admiración por las utopías. Entonces ella busca con su música expresar un poco qué le hacen sentir estas ideas de utopías y mapas imposibles de ciudades positivas, un poco en contraposición a otros trabajos de música electrónica, también de autoras, ¿no?, pero que hablan más de distopías o son un poco sonidos más crispados.

La otra autora de la que quiero hablaros es una autora que me salió por casualidad, realmente no estaba investigando en ese momento sobre esto, pero la añadí a mis notas automáticamente, que se llama, a ver si lo pronuncio bien, ¿vale? Disculpadme si no, Helene Vogelsinger. Las diferentes pueden crear cosas tan distintas, pero que a la vez nos transmitan diferentes mensajes desde distintos tipos de emociones, si tiene sentido lo que estoy diciendo. Que no hace falta que todo sea para una rave o para una fiesta o bailable, sino que a veces nos transmiten historias solo con sonido. Así que os paso uno de mis temas favoritos, que es Patch Notes.

0: Y con esto acaba esta pequeña sección. También quiero recomendar, porque me parece una lectura bastante interesante en acompañamiento a Futuromanía para este tema en particular, que es El arte sin órganos, que creo que lo hemos mencionado ya en alguna ocasión, y creo de hecho que lo mencioné yo en alguna ocasión, de Ana Korostidze, y también habla de música electrónica dentro de esta perspectiva emocional, ¿no? Entonces ahí lo dejo por si queréis también acompañar la lectura.
1: El arte sin órganos. La verdad que es un titulazo, está guapísimo.
0: Es manifiesto de música electrónica y precisamente también toca algunos de estos temas. Es muy interesante, muy pequeñito.

En el pasado, la gente rara vez vivía más de 70 años. Hoy eres un niño con 70 años. Seguramente podamos alcanzar la inmortalidad. Hay predicciones que dicen que en este siglo se podrán alcanzar hasta los 150 años. ¿Quién dijo esto? Pues esto fue extraído de una conversación entre Xi Jinping y Vladimir Putin durante la visita de este a Beijing el 4 de septiembre de 2025. Se supone que fue una grabación captada por un micrófono abierto. En China, la tecnología se ha implementado muy rápidamente y parece que no hay apenas resistencias a la fusión que se da entre la máquina y el cuerpo. La China de hace 8 años poco tiene que ver con la de hoy, donde todo está mediado por las aplicaciones y el dinero físico apenas existe en las grandes ciudades. Todo se compra a través del teléfono. La gente cruza barreras de los aeropuertos, imprime billetes con un mero reconocimiento facial y hay taxis y vehículos automatizados de reparto en varias de las grandes ciudades chinas. No obstante, no tenemos que olvidar que hay una gigantesca China rural que se mueve a otras velocidades y en otros puntos, donde la tecnología ha llegado pero no está tan implementada. Aún así, podemos ir a pequeños pueblos perdidos fuera de las guías turísticas y encontrar que allí las personas mayores siguen utilizando su teléfono móvil para pagar. De la misma forma, entre la población envejecida de los jutones del centro de Beijing, también encontramos a la gente que ralentiza las colas en las tiendas y los supermercados sacando billetes de sus monederos. Sea como sea, es evidente que la tecnología en China se ha implementado a una velocidad brutal en la vida cotidiana sin encontrar demasiadas resistencias. El mayor experimento biopolítico sobre el cuerpo social, y en particular el de las mujeres, de toda la humanidad, también se ha realizado en tierras chinas, esta política del hijo único. Esto llevó a muchas familias a abandonar los cuerpos de sus bebés, sobre todo cuando eran niñas, lo que dio pie a generaciones de jóvenes abandonadas que fueron invisibles para el Estado y adoptadas por vecinas o por familiares lejanos, pero sin ser registradas hasta alcanzar la edad de trabajar. Si observamos nuestra propia relación con la tecnología, la de Occidente, esta se puede resumir desde la visión cartesiana que impera desde el Renacimiento en Europa. El mundo es un mecanismo que podemos alterar conociendo sus rudimentos, algo separado de nosotros que podemos utilizar para nuestro beneficio. En este sentido, la tecnología es algo ajeno a nuestro cuerpo, a pesar de que vivimos en una constante fusión con ella. Para dos de las principales corrientes de pensamiento que sostienen la visión del mundo mayoritaria en China, el confucianismo y el taoísmo, esto es un poco distinto. Para el confucianismo, según la piedad filial, el cuerpo no es algo que nos pertenece, es un regalo de nuestros ancestros, lo cual hace que pertenezca en primer lugar a nuestra familia y en segundo lugar a la sociedad en su conjunto. Por otro lado, el taoísmo entiende que el cuerpo es una parte de un entramado universal de materia y energía que, de nuevo, aunque por otros motivos, está fuera de nuestra propiedad o nuestro control. En este caso, la filosofía de vida, Wu Wei, el hacer vacío, el no hacer, consiste en observar la naturaleza para encontrar en ella los caminos naturales de las cosas y así, entre todo esto, buscar cuál es nuestro camino natural. Esto no obstante también está matizado por la faceta alquímica del taoísmo, que no dudaba en usar todo tipo de fármacos y drogas para alterar el cuerpo, la mente y alcanzar así la inmortalidad, convirtiendo el cuerpo en un canal de conexión, en un medio para llegar a otro lugar. Hoy en Jardín de Circuitos traigo tres historias que hablan de la relación entre tecnología y el cuerpo. Thank you.

Vamos con la primera historia. Estamos en los años 80 y 90, entre la ciencia y la superstición, tal y como recoge Simone Pierani en su libro Tecnochina, de donde traduzco algunos fragmentos que voy a reproducir a continuación. Es la etapa de reforma y apertura con Deng Xiaoping. Son, como ya he dicho, los años 80 y 90. La China, que le gustaba a Occidente y a los Estados Unidos en particular. Un país asiático está cambiando muy rápido y nuevas tecnologías, hasta entonces desconocidas, empiezan a aparecer en las vidas cotidianas de la gente. En el contexto de las cuatro modernizaciones de Deng Xiaoping, la de la agricultura, la industria, la ciencia y tecnología y la defensa, que dan lugar a la frase socialismo con características chinas, combinando el control del Partido Comunista con elementos de economía de mercado, comienzan a surgir grupos y sociedades secretas esotéricas que buscan una respuesta espiritual o una integración de esta parte con la cibernética que ya empezaba a sonar. En el libro que hemos mencionado, Pierani nos cuenta lo siguiente, hablando de grupos y sectas que nacieron como reacción espiritual a la inmersión de la tecnología en la vida cotidiana que sucedía de forma más o menos repentina. La llegada de la televisión a finales de los años 80, que se extendió masivamente, permitiendo un auténtico bombardeo mediático, especialmente si se compara con la comunicación unidireccional y propagandística del partido maoísta, fue determinante. Al mismo tiempo, en este clima de apertura y extraordinaria vitalidad, surgieron revistas, periódicos, canales de televisión locales y miríadas de emisoras de radio, y se desarrolló una especie de cultura publicitaria sin ningún tipo de regulación. En este proceso, la población, en plena desmaoización de la sociedad y a la espera de comprender qué sería ese socialismo de mercado que venía de Deng Xiaoping, acabó volviendo a la tradición. Los fantasmas y los espíritus malignos que siempre habían impregnado la cultura china volvieron a estar de moda con el beneplácito del partido, que al principio no vio nada malo en el retorno a las creencias populares, capaces, al menos así se pensaba, de recrear un espíritu identitario en un periodo de grandes cambios y convulsiones. En 1979, algunos casos de niños con poderes especiales dieron un giro paranormal a la historia china. El fenómeno se volvió casi incontrolable. Cada día un periódico local informaba de la existencia de algún niño capaz de realizar prodigios. Estas noticias llegaron pronto también a Pekín. Se formaron numerosos grupos de investigación para estudiar estos acontecimientos y miles de niños fueron catalogados como dotados de poderes especiales. Xiao Liu, autora de Information Fantasies, Precarious Meditation in Post-Socialist China, relaciona estos fenómenos con algunos malentendidos del movimiento del Qigong. Tenemos que explicar que el Qigong es una práctica relacionada con las artes marciales y la medicina tradicional china, una práctica que combina la meditación y el ejercicio físico. En una foto tomada en 1993, muy conocida en las historias paranormales chinas, muestra a una multitud de personas en una reunión de Qigong en la que algunas de ellas tienen ollas en la cabeza, con el fin de conectarse a algo en el entorno exterior. Según Xiao Liu, la foto demostraría la convicción de la necesidad de una perfecta integración del cuerpo humano en los entornos informativos. El cuerpo humano se concibe como un medio con un inmenso potencial, pero al ser un medio inadecuado, siempre requiere de alguna facilitación para reforzar esta conectividad. Como práctica que se derivaba del taoísmo, el Qigong entiende el cuerpo como un canal, algo a través de lo que fluye el Qi, que sería una de las manifestaciones energéticas del Tao, la base del taoísmo. En este sentido, las prácticas de los taoístas, que llamamos inmortales, estos que practicaban la alquimia sobre sus cuerpos, estaban destinadas a remedar esas imperfecciones del cuerpo humano para poder alcanzar la inmortalidad extracorpórea, es decir, hacerse uno con ese flujo vital que recorre y dirige el destino de todo el universo. Según sostiene Xiao Liu, es precisamente esta visión del cuerpo como algo precario, roto y defectuoso la que da lugar a diversas visiones políticas y tecnocráticas a la hora de manipular el cuerpo y convertirlo en el escenario de la competencia entre poderes e intereses económicos. En la década de los 80, China entra en el futuro
y las derivas de la apertura al mundo exterior llevarán a la sociedad china a oscilar entre la ciencia y la superstición. Hoy podemos afirmar que tanto la ciencia como la superstición de la época parecen presagiar el cambio trascendental que se avecina. Una nueva era en la que la tecnología no solo cambiará el entorno, sino también al ser humano y sus interacciones sociales y productivas. El Partido Comunista también intuirá esto que escribió Xiaolu, es decir, que la tecnología podía ir más allá de sí misma y que su relación con el cuerpo humano abriría perspectivas de naturaleza biopolítica basadas en el control de los cuerpos. Como señalaba Piera Nintendo China y ya avanzábamos al principio, la política del control de hijo único es un caso excepcional de control biopolítico en la historia de la humanidad, por su magnitud y consecuencias. En otro orden, por ejemplo, la política del COVID-0 también supuso un experimento en este sentido, en el que el propio cuerpo se ve atravesado por una serie de nuevas tecnologías y normas para validarlo socialmente. Si estáis interesados en este último tema de la política de cero COVID, podéis escuchar el episodio de Pulsos bajo el cielo, también en el Salto Diario, que le dediqué a la ciudad de Wuhan.

vamos con nuestra segunda historia, el cuerpo de DeepSeek. Esta historia nos va a llevar al futuro. En este caso la he extraído del libro Blockchain Chicken Farm, otra de las biblias de esta sección. Su autor, Wang Xiaowei, es un artista, programador y escritor que en dicha obra se sumerge en los usos tecnológicos y punteros de China en las zonas rurales más alejadas de los epicentros metropolitanos. Entre capítulo y capítulo del libro, que ya iremos desgranando en los próximos programas, Xiaowei nos ofrece una serie de recetas en formas de ensayos de ficción especulativa que no miran hacia lejanos futuros, sino hacia otros presentes posibles. Reproduzco a continuación algunas de las líneas que he traducido y adaptado de la receta titulada Cómo alimentar a una IA del libro Blockchain Chicken Farm. Mientras que las empresas occidentales prometían coches autónomos y máquinas totalmente sensibles para 2020, las redes neuronales utilizadas en la IA siguen estando limitadas por una serie de factores, entre ellos la especificidad de los datos de entrenamiento para los modelos de inteligencia artificial. Esto crea un problema de generalización, es decir, la incapacidad de adaptarse a nuevos datos desconocidos. Por ejemplo, los modelos de IA entrenados para realizar el reconocimiento facial pueden clasificar imágenes bien iluminadas con gran precisión, pero tienen dificultades para clasificar rostros si las fotos están oscurecidas, ocultas o se muestran en condiciones de iluminación diferentes a las de las imágenes con las que se entrenó este modelo de IA. Esta barrera, junto con el creciente pesimismo tecnológico, provocó una disminución del interés público por la inteligencia artificial. En pleno invierno de 2022, cuando se agotó la financiación del capital riesgo y el entusiasmo público por la IA, un grupo de científicos e investigadores chinos del laboratorio de Alibaba se encargó de investigar cómo tratar de resolver este problema de generalización de los modelos de IA. En lugar de las filosofías occidentales de la mente, partieron de las teorías chinas del cuerpo, la medicina china y el pensamiento budista. En la medicina occidental, los modelos del cuerpo se centran en el cerebro, que controla otros órganos, los procesos que regulan nuestro cuerpo, la conciencia y las emociones. En la medicina china hay 11 órganos vitales que funcionan de manera holística para mantener la vida, y esta lista no incluye el cerebro. Las funciones cerebrales se encuentran dispersas por todo el cuerpo, o lo que es lo mismo, todo el cerebro es el cuerpo. Los investigadores lograron crear una red neuronal preentrenada al estilo de las redes neuronales de IA. Y el servidor que contenía esta red neuronal, a su vez, estaba conectado mediante entradas y salidas eléctricas a órganos naturales y artificiales asistidos por máquinas que poblaban la misma sala. Alrededor de los servidores de la IA, o más bien como extremidades de la misma, se desplegaban cables que la conectaban a un corazón, a un hígado, un bazo, un pulmón, un riñón, una vesícula biliar, un estómago, un intestino delgado, un intestino grueso, una vejiga y un undécimo órgano que no era anatómico, sino que facilitaba la interconexión de información y fluidos entre todos los demás. Según descubrió este grupo de científicos de Alibaba, a partir de esta combinación de órganos artificiales y humanos con una red neuronal, la máquina híbrida era capaz de realizar tareas más amplias sin necesidad de más datos de entrenamiento. Sin embargo, había un problema: aún no era un ser totalmente sensible. Los científicos entonces pensaron que era necesario seguir desarrollándola para comprender mejor en qué otras partes del cuerpo residen las funciones sensitivas, creativas y del lenguaje. Así, con todo, la capacidad de la máquina basada en la concepción del cuerpo de la medicina tradicional china para ampliar su pensamiento fue el primer avance en un largo y gélido invierno de la inteligencia artificial.

Y cerramos hoy nuestra sección con nuestra tercera historia, el carnicero de Chuangzi. Nos vamos a ir a uno de los orígenes del taoísmo. Como disciplina filosófica, el taoísmo no nace como algo único, sino que surge a partir de las disertaciones de muchos pensadores que trataban de estudiar la relación del ser humano con la naturaleza y el universo. Concretamente, las primeras escuelas, las más florecientes, que dan lugar a obras como el famoso Tao Te Ching de Lao Tzu, se desarrollaron durante el periodo conocido como de los reinos combatientes, una época en la que, a pesar de que los libros de historia catalogaron como políticamente oscura, porque no había una unificación en el territorio y los señores feudales se disputaban pedazos de China entre sí, lo cierto es que filosóficamente fue una de las épocas más fructíferas de toda la historia china. En este magma surgen también los textos de Chuangzi, otro de los famosos fundadores del taoísmo, junto al ya mencionado Lao Tzu. Para cerrar la sección de hoy de Jardín de Circuitos, voy a contar una de las parábolas que usó Chuangzi para hablar de la relación del ser humano y la mediación de las máquinas entre su cuerpo y la naturaleza, o el flujo vital del taoísmo. Chuangzi cuenta que había un carnicero que era famoso en todo el reino por hacer los mejores cortes de carne de buey. Su nombre era Ding, y su fama era tal que hasta los príncipes enviaban emisarios a su carnicería para hacerse con las piezas que cortaba. Se contaba que su gracia era asombrosa, que sus movimientos eran fluidos y danzaban entre los filamentos sin ni siquiera hacer sonar los huesos de los animales muertos, como si ejecutasen una danza dictada por una melodía secreta que solo el cuchillo de Ding podía escuchar. Cuando los curiosos se acercaban a verle trabajar para saber qué tipo de cuchillo utilizaba, se quedaban sorprendidos al ver que usaba un trozo de metal escasamente afilado, viejo y lleno de magulladuras en su filo, aunque impecable. Cuando preguntaban al viejo carnicero cómo era posible que hiciese los mejores cortes de carne conocidos con aquel despropósito de herramienta, Ding se encogía de hombros y respondía que al principio estudiaba la estructura del buey y aprendía las técnicas de los maestros para los cortes. Pero después de muchos años ejecutando estos movimientos, se dio cuenta de que en realidad, para cortar el buey, lo único que había que hacer era seguir la estructura interna de la naturaleza del propio buey. Mi cuerpo se mueve libremente, de forma natural y espontánea, sin técnica, sin la necesidad de una herramienta afilada, buscando los espacios vacíos que ya están en el cadáver. Voy donde no hay resistencia. Así, cuentan que quienes se acercaban a charlar con aquel carnicero aprendían la verdad sobre el Tao y el flujo inicial que recorre el universo y la naturaleza.

pues con esta pequeña historieta podemos encontrar una visión fundamental de la visión del pensamiento chino que se opone a ese mecanicismo cartesiano que pretende someter la estructura del universo a un mapa compuesto de mecanismos que podemos controlar y someter mediante la tecnología. Para Chuangzi, el cuerpo de Ding y el cuchillo no se diferencian. Ding no cortaría mejor con una máquina más desarrollada porque entiende perfectamente la relación entre él y el objeto, que es lo que quiere hacer, y la máquina que necesita para ello. Ding podría elegir desarrollar su cuchillo, pero sabe que, para su objetivo, que no es el cuchillo en sí, con lo que tiene, le basta. Y así está bien. Podríamos afirmar que tanto Ding como el propio Chuangzi formarían parte de las filas luditas de la China de los estados combatientes.

Este es la libertad. Es la puerta abierta hacia el infinito de la libertad y del bienestar de la humanidad.

0: tú tienes claro que a tu hermano lo asesinaron.
1: Sí, sí, sí, clarísimo. Yo creo que a mí no, que a mi hermano lo asesinaron en Palma de Mallorca, en la cárcel de Palma de Mallorca. Cuando vemos a mi hermano en el tanatorio, decimos, no puede ser, es que no puede ser. Todo lleno de golpes en la cara, su parte, los pies, las costillas.
0: Julia, ¿cómo era Paco?
2: Muy bien. Una persona maravillosa.
0: Se cayó en el mundo de la droga.
2: Aunque estuviera metido en el mundo de la droga, era hueco.

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Hola a todos, a todas y todes, sed bienvenidos a esta historia social del jazz primitivo que hemos preparado basada en los dos libros escritos por Rack Cutter, quien les habla y acepta desde ya el envite de la emisora libre Radio Almaina para radiar lo que supuso más de 10 años de investigación sobre los orígenes del jazz. Una historia social en dos volúmenes de más de 1000 páginas, ilustrados con 3000 imágenes, que ha sido coeditada por Corazones Blindados, por el CDC, el Centro Europeo para la Difusión de las Ciencias Sociales, el BAM, la Biblioteca Afroamericana de Madrid y la Carbonería de Sevilla, y que podéis encontrar en las librerías. Antes de nada, he de decir que vuelvo a esta radio, que hace ya 13 años, en la medida de mis posibilidades, entonces contribuí con otra gente a poner en marcha, con otros compas, y lo hago con bastantes ganas y gracias al empuje de algunos amigos cuyo ánimo me ha hecho retomar este medio. Gracias pues a Juan, que está hoy con nosotros a los controles técnicos, a Diego, a María, a Paco y a todos los que me han enrollado para esta nueva aventura radio. A ellos va dedicada esta serie de programas que vamos a dedicar a contar la historia social del jazz primitivo. Vamos allá.

¿De dónde salió el jazz? Pues no se sabe, porque la verdad nadie lo inventó, a pesar de que Jelly Roll Morton, al que acabamos de escuchar interpretando Doctor Jazz con su banda Los Hot Peppers, dijera en 1902, yo inventé el jazz. Pues esto no está nada claro, porque como sabemos no hay creadores salidos de la nada. Detrás de ellos se encuentra una larga historia de búsquedas, de hallazgos, de contagios y transformaciones, por cierto, a disposición de todos los nuevos creadores, nuevos y nuevas creadores. Cuando empecé a investigar toda esta historia del jazz primitivo y su trasfondo social, un trabajo que me llevó muchos años, caí en la cuenta de que las historias del jazz clásicas se habían quedado un tanto obsoletas. Son básicamente estudios musicológicos sin apenas perspectiva de género, de raza o de clase. El jazz cuenta con una amplia bibliografía, sobre todo en inglés, que yo he manejado, muy extensa. Pero que yo supiera, no había ningún libro que recogiera todas las cuestiones sociales del periodo en que se gestó y se desarrolló. El periodo que yo he estudiado abarca casi 70 años, va del fin de la esclavitud en 1861, o más bien del fin de la declaración legal del fin de la esclavitud, que no real. En 1861 aproximadamente, al crack bursátil de la bolsa, el desplome económico en 1922, la gran crisis económica. Y esta historia social del jazz primitivo es la que nos proponemos ahora contaros por radio, empezando con una grabación de campo efectuada por Alan Lomax en sus viajes por el sur de los Estados Unidos.

A la hora de rastrear los orígenes del jazz primitivo, disponemos de algunas grabaciones de campo posteriores, como estas del musicólogo Alan Lomax y su hijo, como recordaba Juan, que actuaban en común y llevaban su equipo portátil por todo el sur de los Estados Unidos y por medio mundo, pues también vinieron incluso al sur de Europa, Andalucía, realizando unas grabaciones de campo que recordábamos ahora fuera de micro aquí en el Albaicín. Alan Lomax grabó a Limpiabotas, que cantaban al ritmo de sus cepillos frotados, a vendedores ambulantes que se acompañaban de flautas, armónicas o banjos, hechos de manera muy rudimentaria, con cajas de cigarros y pequeñas, y también grabó a pequeñas bandas familiares que utilizaban instrumentos modestos como kazús, arpas de boca o las jarras de whisky, las jarras de cerámica de whisky, por donde, una vez vaciadas, por donde se soplaban los bajos. Estas bandas se las conocía como juke bands, las bandas de jarra. Pues bien, vamos a escuchar un tema grabado por Alan Lomax, que se titula Wave the Ocean, Wave the Sea.

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1: Bien, la nueva música caliente, como se conoció al jazz en sus inicios, música caliente o blues caliente, surgió como una mixtura de naturaleza mestiza, improvisada a partir de una amalgama de contagios musicales. El jazz fue gestado en la periferia, al margen de los discursos normativos, de las materias impartidas en las escuelas y las mercancías ofertadas por el mercado. Su rastro se pierde en bifurcaciones de caminos laterales por los que viajan y acontecen diversas manifestaciones musicales de raigambre popular y acervo principalmente afroamericano. Están las danzas de origen europeo, pero también afrocaribeño, los cantos espirituales en las iglesias, las canciones de trabajo de los esclavos y esclavas en las plantaciones del sur, los blues que viajaron los primeros ferrocarriles de forma aún arcaica, los ragtimes para piano que comenzaban a adaptar las bandas de metales, sin olvidar a las compañías de circo y de vodevil. Es una música itinerante, en fin. Y para ir abriendo boca, bueno, el jazz primitivo podríamos decir que es un bocado de todo esto y mucho más.

Hay testimonios que hablan ya de una música caliente en el este y medio oeste de los Estados Unidos a finales del siglo XIX y principios del XX. Si no originario, parece claro que eclosionó en el Valle del Mississippi, en la zona comprendida entre San Luis, Kansas City, Memphis y la vasta región fértil del Delta que se extiende hasta Nueva Orleans y más allá aún a los bayús o regueros que fluyen hacia el Golfo de México y que incubarían los blues contaminados por otra parte del estilo Boogie Boogie del este de Texas. Lo que se podría decir entonces es que el jazz surgió como un gran cruce de caminos. También hay una opinión que lo remonta hasta el continente africano, aunque esto no está muy claro, pero en la historiografía del jazz África se ha convertido en referencia constante. Pues bien, tomando estos lugares comunes como punto de partida, a lo largo de estos 9 episodios veremos qué hay de cierto en todo ello. 9 programas en los que intentaremos ir desmadejando la maraña de una intrincada transculturización tan rica en influencias como en padecimientos. El jazz primitivo es una música de liberación que tiene su inmediato ayer en un régimen esclavista y será objeto por ello de este primer capítulo. ¡Oh!

Los primeros esclavos de origen africano que pisaron tierras norteamericanas fueron transportados a Virginia en 1619. Colonos blancos y esclavos negros llegaron al continente americano casi al mismo tiempo, solo que los segundos lo hicieron contra su voluntad. Durante el dominio del Imperio francés en el sur y el británico en el norte de lo que hoy son los Estados Unidos de América, estuvo en auge la trata de negros, un lucrativo negocio al que venían dedicándose compañías portuguesas, holandesas y españolas que extraían su mercancía de la costa occidental africana. Los esclavos representaban en ese entonces una quinta parte de la población de las colonias norteamericanas. Durante varias generaciones, los trabajadores negros entonarán sus cantos en yoruba, bantú, fon y otras lenguas de procedencia africana, cuando la atenta mirada del látigo del amo esclavista lo permita. ¡Ole!

La masa negra esclavizada trabajará sin descanso de sol a sol en las plantaciones de propiedad tan blanca como el algodón que recolectan sin derecho a paga, cuando no picando piedra o abriendo caminos en cuerdas de trabajo o en granjas penitenciarias, suministradoras de mano de obra gratuita para la gran empresa de la civilización norteamericana. Escuchamos a Florence Stamp interpretando Nunca he estado satisfecha.

0: Los amos de las plantaciones cayeron en la cuenta de que mientras los esclavos trabajaban en el campo, la expresión de sus emociones por medio del canto aumentaba su productividad y, por tanto, aunque lo consideraban algo extraño y exótico, siendo relativamente inofensivo, pues lo permitieron. Por su parte, los esclavos y esclavas se valieron del canto para elevar la moral y contrarrestar la deshumanización a que eran sometidos, empleando muchas veces el doble sentido en unas letras de muchas canciones. Aquí nos adentramos verdaderamente en los antecedentes más remotos del jazz, las canciones de plantación, las canciones esclavistas, las de huida de esa plantación esclavista, las de los estibadores del río Mississippi y las canciones del ferrocarril. Un cruce de caminos e influencias donde se encuentran y entremezclan tonadas procedentes de las tradiciones populares blanca y negra. A continuación escuchamos a Howard Smith interpretando Railroad Bill.
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0: Los esclavos y esclavas llegaron a América siendo paganos y continuaron así por lo menos hasta 1700, cuando se legisló cristianizar a las bestias de carga, esto es, que vehicularan sus anhelos espirituales a través de la religión de sus amos y gastasen en esta fe, nueva fe, la energía que de otro modo podía convertirse en proyecto de revuelta. Las congregaciones, a su vez, se beneficiaron de las dotes vocales de los esclavos y esclavas que cantaban con renovado brío salmos e himnos. Sus dueños parecían encantados de que se convirtieran al cristianismo y entonaran alabanzas al Dios verdadero, supuestamente, dando bienvenida en los cultos a esta conversión aparente, convencidos de que aquellas fervorosas canciones estaban basadas todas en salmos extraídos de las Sagradas Escrituras. Pero cuando los esclavos cantaban, por ejemplo, río profundo, mi casa es el Jordán, río profundo por ti voy a cruzar, al mismo tiempo lo que estaban era expresando su desafío de escapar hacia el norte, hacia los estados no esclavistas, cruzando no el Jordán, sino el río Ohio. De la misma manera aparece la parábola desplazada en el espiritual negro Golden Moses, que vamos a escuchar a continuación, basado en el éxodo bíblico protagonizado por Moisés para exigir del faraón la puesta en libertad de los esclavos israelitas. Pues bien, para los esclavos afroamericanos, Egipto representaba el poder que los sometía y le exigían al faraón, o sea, al amo esclavista, que los dejase marchar. Escuchamos, no vamos a escuchar Golden Moses, sino Moses, Don't Get Lost.
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El cometido principal de la religión suministrada a los esclavos era enseñarles a mostrarse sumisos. En cambio, más que plegarias religiosas, en muchas ocasiones los salmos se revelaban canciones de determinación, de huida o de emancipación. Algunas incluso, como digo, alentaban a la huida, como es el caso del clásico espiritual afroamericano Wade in the Water, Ábrete paso entre las aguas, que vamos a escuchar a continuación en una moderna versión a cargo de Cynthia Liggins Thomas.

Poco a poco, los descendientes de africanos dotaron a los cultos cristianos de una corporalidad y un ritmo como nunca se habían visto. Descargaban así sus frustraciones, entregándose a cantos poderosos y vibrantes de llamadas y respuestas, interrumpidas por exhortaciones, palmadas y convulsiones, por medio de las cuales la congregación entraba en trance, en una transposición de las posesiones de espíritus del vudú y otros ritos africanos. Si el jazz debe algo a los espirituales, es básicamente la capacidad de desvirtuar y modificar las tradiciones, no solo europeas, sino también de su propio legado. A modo de ejemplo, y retomando el espiritual Wade in the Water que acabamos de escuchar, vamos ahora a dar un salto hasta la versión de 1966 del grupo del pianista Ramsey Lewis para ilustrar cómo la música afroamericana, afronorteamericana más bien, del siglo XX es un continuum vivo, una reactualización donde cada nuevo estilo no es sino una mutación de formas anteriores, un giro que las actualiza. Ramsey Lewis, Wade in the Water.

Aparte de la iglesia como nuevo espacio de socialización, el barracón era el ámbito principal en el que los esclavos podían relacionarse sin que mediara la presencia del amo o del párroco. Un espacio comunal limitado pues a la dotación de esclavos que trabajaban en una plantación y ahí cohabitaban. Estos community rooms, situados normalmente en las lindes de la plantación, donde había reuniones esporádicas para bailar y cantar, pues fueron derivando con el tiempo en los llamados juke joints o barrel house, que eran pues espacios, unas tabernuchas así ruidosas y destartaladas que poblarían las encrucijadas rurales y las afueras de pueblos y ciudades en muchas partes del sur y medio oeste de los Estados Unidos. Y fueron los primeros locales donde los y las afroamericanos pudieron tocar música y divertirse sin ser molestados tras la abolición de la esclavitud. Aquí, en los barrel house, en los juke joints, en estas tabernas, nacieron los blues y empezaron a oírse canciones donde se mencionaba ya una invitación terrenal al regocijo del baile nocturno. Escuchamos a continuación Barrel House Blues por una de las pioneras del blues novelty, el blues novedad que causaba furor en los escenarios del vodevil a finales del siglo XIX. Una cantante que congregaba audiencias multitudinarias y que fue la mentora de la gran Bessie Smith. Nos referimos a Gertrude Ma Rainey. Barrel House Blues.

Hemos escuchado a los Barrel House Five interpretando Scuffin, un típico blues al estilo que se tocaba en las tabernas rurales, donde la folclorista Zora Neale Hurston situaba el nacimiento del jazz. Esta importante estudiosa del folclore afroamericano resaltaba algunas de las características principales de la práctica lingüística y de la riqueza de la jerga popular negra en los Estados Unidos y que podemos también aplicar a la música, ¿por qué no? Ella indicaba sobre todo la originalidad en el tratamiento del material prestado, el baile de insinuación convincente, decía, la angularidad para evitar la línea recta simple y la asimetría o cambios abruptos e inadecuados. Son las primeras características formales que podemos esbozar para entender las aportaciones revolucionarias que traerá consigo eso que después se llamará jazz. En principio, una música popular, no folclórica, pero sí popular, caracterizada por alterar enfáticamente las formas y, sobre todo, en un primer periodo, aquel que llamamos primitivo, una música que está ligada al baile popular, indisolublemente ligada al baile popular y a la diversión. El jazz primitivo, podríamos decir, transformaría en alegría el dolor que destilaban los blues, ingerido este dolor por la desigualdad social, la exclusión y la segregación racial.

0: Las raíces sociales del jazz primitivo se hallan en la opresión y en la exclusión sistemática ejercida sobre la población afrodescendiente y su marginación en los Estados Unidos. Muchos pioneros y pioneras del jazz fueron hijos o hijas, nietos o nietas de esclavos y esclavas sometidas al trabajo forzado, viviendo en cabañas en condiciones deplorables, sin acceso a la cultura, con prohibición incluso de poder leer y escribir, con prohibición también de utilizar instrumentos musicales. De ahí que los esclavos y esclavas muchas veces echaran mano de aquello que tenían más cerca y con una caja de cigarros o con un jarro o con una tinaja se construyeron sus propios instrumentos. De especial importancia son los cantos que tratan de todas estas penurias, las canciones de presidio, las canciones de la cárcel, del talego, las canciones de huida hacia un horizonte de libertad y dignidad. Huey Lee Bader, también conocido como Lee Bailey, vivió en carne propia la experiencia penitenciaria durante casi una década y muchas de sus canciones dan cuenta de ello, como esta, Ain't Gonna Down to the Well No More, que significa No bajaré más al pozo. Compuesta en 1900, escuchamos en un registro suyo de 1948.
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Durante la época de la esclavitud existió una red de apoyo clandestina denominada ferrocarril subterráneo, cuyo sentido metafórico os paso a aclarar en algunos términos concretos específicos. Los esclavos fugitivos eran los viajeros, ayudados por los maquinistas, que eran los voluntarios del movimiento abolicionista, de la esclavitud, que les guiaban, y por los llamados agujas, que les indicaban las estaciones en que podían hallar cobijo seguro antes de alcanzar su destino. El día antes de la partida, por ejemplo, en una plantación esclavista, se establecía entre los implicados un código en clave, a veces por medio de una canción, y si aparecía en ella, por ejemplo, la palabra zapato o la palabra rueda de carro, significaba que todo estaba listo para la huida. Alguien vendría a recogerlos y enrolarlos en este ferrocarril subterráneo, el Railroad Underground Railroad, que los conduciría al norte, a la tierra de libertad.

Acabamos de escuchar a Sonny Terry a la armónica y Bronnie McGee a la guitarra en su clásico Whoopin' the Blues. Aparte ya del subterráneo, viajar en un tren regular, en un tren normal, era un sueño para la mayoría de los esclavos y esclavas, quienes necesitaban un documento por escrito de su propietario para poder subir a un tren. Esta situación cambió tras la Guerra Civil, que puso fin a la esclavitud legal, que no real, como decíamos antes, y muchos antiguos esclavos y esclavas comenzaron a desplazarse por este medio, en el ferrocarril. Alrededor del tren del ferrocarril surgiría toda una cultura aventurera. Son innumerables las canciones sobre el tren y muchas de ellas celebran la heroicidad de los maquinistas o relatan gestas como la de John Henry, que fue un convicto real, un convicto afroamericano de Virginia condenado por un delito menor a trabajar en un trazado ferroviario y que murió de silicosis mientras excavaba un túnel, siendo enterrado en una fosa común junto a otros obreros que perecieron también mientras construían aquella funesta línea de tren. Su gesta, la gesta de John Henry, simboliza el vigor y la resistencia de los trabajadores afroamericanos y está recogida en innumerables blues y canciones de trabajo. Hemos escogido esta versión de John Henry interpretada por Doc Watson y Clarence Assay.

Tras la guerra civil entre el norte y el sur de los Estados Unidos, el sur marcadamente esclavista y el norte tibiamente abolicionista, cuando por fin es proclamada la abolición legal de la esclavitud, se producen tres novedades para la población afroamericana, como muy bien supo ver Angela Davis. Empiezan a poder educarse, empiezan a poder tener relaciones libres y a poder desplazarse, a poder moverse, porque antes estaban sujetos a la plantación y a la cadena de su, eran propiedad de su amo, ¿no? Del amo esclavista. Por contra, no se garantizaron sus derechos, al contrario, la denominada gente de color, que no eran solo negros, aquí también en esta categoría entraban, en una categoría racial que entra, donde entraban también latinos, asiáticos, es decir, todos aquellos no blancos angloteutónicos, serán tratados como ciudadanos de segunda, de nuevo sometidos a servidumbre, hostigados y segregados por ley en el sur. La comunidad afroamericana realizará un ímprobo esfuerzo por contrarrestar esta opresión y combatir la exclusión sistemática. Se crearán instituciones negras, abrirán escuelas negras y hasta universidades negras. De una de estas universidades, la Universidad de Fisk, en Nashville, en Tennessee, surgirá un coro de voces gloriosas que comienza a actuar en público hacia 1871, primero ante audiencias selectivas y ricas del norte en los Estados Unidos y a continuación cruzando el océano en distinguidos escenarios de teatros europeos donde presentaron por primera vez la música negra norteamericana ante audiencias no acostumbradas. Escuchamos a los Fisk Jubilee Singers en una grabación de 1909 de un tema titulado Swing Low Sweet Chariot.

Las agrupaciones de cantos espirituales despertaron a este lado del océano gran curiosidad, tanto por su exotismo como por su carácter sacro. En las capitales europeas el público entró así en contacto con el folclore negro norteamericano de la mano de los Fisk, de los Wilmington Jubilee Singers y demás conjuntos de sublimes cantores, que eran gente de color ordenada, aseada y cortés, y no ya como los primitivos salvajes que se exhibían en las llamadas exposiciones universales que se celebraban en Londres y París y las capitales europeas más importantes, y tenían el objetivo político pues de legitimar la colonización, contribuyendo de paso pues al surgimiento ideológico de una mirada racista en Occidente. Escuchamos ahora a continuación el mismo espiritual, Swing Low Sweet Chariot, en una grabación efectuada 60 años después, en 1972, a cargo de la agrupación de cantores de Clara Ward.

Pero en el viejo sur de los Estados Unidos las cosas no marchaban tan bien. Como explica Carol Anderson en Furia Blanca, un artículo contenido en el libro Esta vez el fuego, recientemente publicado por el BAM, por la Biblioteca Afroamericana de Madrid, la victoria del norte en la guerra civil no trajo la paz, al contrario, la emancipación trajo el resentimiento blanco de que los buenos tiempos de la subyugación negra se habían acabado. Las legislaturas del sur se afanaron por reinscribir la supremacía blanca y restaurar el aura de legitimidad que la campaña antiesclavista había empañado, escribe Carol Anderson. Pues bien, es cierto, cuando la Unión evacuó finalmente a sus ejércitos de las regiones ocupadas, los esclavos y esclavas recién liberados, granjeros cuya mayor parte no podía siquiera soñar con pisar la universidad, fueron abandonados a su suerte, y esta pasaba por driblar la revancha de los grupos de poder sureños y el hostigamiento del Ku Klux Klan, sociedad secreta de encapuchados que se lanzaron de noche a recorrer los campos y poblados sembrando el terror. Compuestos esta organización por supremacistas blancos soliviantados por el hecho de que los negros pudieran celebrar reuniones, ocupar cargos públicos, desplazarse libremente y hasta volverse insolentes.

es la versión del mismo tema, del mismo espiritual, Sweet Love, Sweet Chariot, esta vez a cargo de Albert Ayler en 1964. Con ella ilustramos este clima de segregación racial en el que se desarrollará nuestro siguiente capítulo, La cuna del fango del jazz, donde desentrañaremos los estilos musicales, la amalgama de ritmos y modismos afro caribeños y europeos que, transformados de manera paródica, darían como resultado una música nueva, una música sincopada y sungueante, una música trepidante, el blues caliente, como se le conocía entonces, o jazz primitivo, como lo hemos denominado. Una música que surge a finales del siglo XIX y en los albores del siglo XX. Pero eso será en la próxima entrega de esta historia social del jazz primitivo, que hoy os hemos ofrecido Juan a los controles y Rakuter al micrófono. Pues bien, hasta entonces, salud y aire.

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1: Este vídeo va a durar aproximadamente 3 minutos y medio, lo mismo que duran las imágenes de la brutalidad y la violencia policial injustificada a la llegada de mis compañeros de la flotilla a Bilbao. Imaginadlo por un segundo, que la policía te estuviese moliendo a palos delante de tus seres queridos sin motivo alguno, que te den un porrazo, que te tiren al suelo y en el suelo te sigan pateando, que escuches los gritos de tu madre, que escuches cómo tu padre grita: mi hijo, me lo van a matar, mientras te arrastran por el suelo sin que tú muestres resistencia. ¿Y por qué tanta violencia? ¿Por qué este trato brutal a víctimas de torturas cuyo único crimen es la solidaridad con un pueblo que está siendo exterminado? Pues quizá tengan algo que ver los casi 2 millones de euros procedentes de las instituciones vascas que han ido a parar a la empresa de Ilan Arzulan, un exagente del Mossad israelí y sus distribuidoras. Porque el gobierno vasco, las diputaciones forales, la Ertzaina, el Ayuntamiento de Bilbao y otros consistorios municipales como el de Santurtzi, el de Leioa o el de Bermeo han contratado a esta empresa que se llama Guardian Defense and Homeland Security para formar a sus agentes. Los agentes de la Ertzaina, igual que las de los Mossos, están formados por la policía del Estado genocida de Israel. Solo eso, les compran también material, porque Israel se ha convertido en un laboratorio de violencia, represión y securitización global que estamos exportando en los países del norte global, porque el genocidio en Palestina se extenderá a todo el mundo si no lo paramos ya. Porque estas son las consecuencias de un modelo policial que no es que esté fallando, no es que esto sea un error. Este es el modelo policial que imponen desde hace muchísimos años los órdenes estatales del norte occidental. Y ahora, además, de un norte occidental que está siendo importador de la violencia genocida israelí. Algunos dirán, como hizo ayer el consejero de seguridad vasco, que la policía no supo gestionar la situación, que iniciarán una investigación. Pero no hay nada que investigar, no es un fallo del sistema. Es el sistema funcionando a pleno rendimiento. Es la maquinaria represiva del eje genocida perfectamente engrasada. La policía no está fallando cuando reprime manifestaciones por Palestina. Está haciendo exactamente aquello para lo que existe. Su función principal ha sido siempre garantizar el orden social existente. ¿Qué significa eso? Proteger la propiedad privada, asegurar la estabilidad política y mantener funcionando la economía sin demasiadas interrupciones. Por eso la policía no actúa igual ante todas las violencias ni todos los conflictos. Por eso no responde de la misma manera a una manifestación de nazis que a una manifestación de solidaridad con Palestina. Por eso la policía es violenta, es racista. Por eso criminaliza la pobreza. Por eso la policía no ayuda y no funciona para frenar los crímenes machistas ni la violencia de género. Porque la policía tiene, por encima de todo y como prioridad, mantener el orden social. Y eso, ahora mismo, en el Estado español, significa mantener el orden de complicidad con los genocidas. Por eso apalean de esta manera a gente solidaria cuyo único crimen ha sido montarse en una flotilla e intentar abrir un corredor humanitario para que no exterminen a la población palestina.

0: ¿Va usted a poner la guillotina en la Puerta del Sol?
1: Pues sí, señor, la guillotina, la guillotina. No voy a seguir toda mi vida escribiendo panfletos y despotricando contra los Borbones. Sí, señor, la guillotina. La reina, zas, guillotina. Los chulos de la reina, zas, guillotina. Los chulos del rey, zas, guillotina. Los ministros, zas, guillotina. Los obispos que los rodean, guillotina, guillotina, guillotina, guillotina. Todos guillotinados, sí, señor, la guillotina.
0: ¿Ha terminado usted?
1: Sí, señor.
0: Vamos a

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1: 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Rekord histórico. Nunca ha hecho tanto calor.
0: ¿Y quién ha venido a hacer historia aquí a Quirola y Ratia?
1: ¡Los fucking Twizy! ¡Me cae!

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1: 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Qué locura, ¿eh? Qué locura.
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1: 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Lo que nos gusta, lo que nos gusta a los chacales de Twisty.
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1: ¿Tú sabías esto?
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0: Está permiso. Contigo aquí solo si soy feliz. 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
1: 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Ah, vale.
0: Al libro la selva.
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0: 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Infantiloide.
1: Ara, Jokin, tío, de verdad, eh? Que falto, macho. Ya, que falto, no has venido, tío.
0: Es que me sedes. Es que
1: el Vero me saca de mis casillas.
0: 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Que me recuerdan a mí al puro verano. 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
0: chaval. Hala puro pop, eh?
1: Ya te digo. Es que ni guste jugar la bacarra que hacen que suene esto en la Irola. Es que sí. Pero ponemos voz a los sin voz.
0: 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Lo más bailable que existe.
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1: 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Es una bestia ambigua.
0: Ambiguos.
1: Porque
0: ambigua.
1: Esto también nevando. O sea, así que imagina tú. A ver, lurretan baita, así.
0: Es que en ese momento estaba dando sartzen da bestia, güey.
1: Bai.
0: Triste zaude. Taka.
1: A bestia da fiesta. Da igual la temperatura.
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1: 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Ya.
0: ¿Y cómo dice?
1: Au, irolantes, que de verdad, eh.
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1: 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Obviamente okerrago. A ver, no sé, ahora Cristian de Mazo, quien dice que no, a ver.
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1: 2006.
0: Según hau, 2021. A ver, algo ahí. 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
1: 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A la barraca, a la barraquilla, bai.
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1: En si, es muy chacal, decir. El día más caluroso. 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
0: O sea, jugando una billarda, ¿es? Baño, te esperan, egiten da...
1: 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Yo que... San Juan. Bai. Congratulations. 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
1: Muy loco, ¿eh?
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1: 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En, o sea, si es encima de cemento, que se puede.
0: Ah, solo si es encima de cemento.
1: Sí. 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
0: Es un experto.
1: Ciencia ni
0: yo,
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0: Aquí soy un simple suscriptor de su
1: canal. Like y sub, like y sub.
0: Va a ser un rango de
1: guitarra, goxoak.

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1: 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Es que estaba en una escuela de Sataris. Mientras estaba en rehabilitación, ¿vale?
0: Y... en Radio Sataris.
1: 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Mierda, güey, que hice el... que ya ha cargado.
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1: 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Es que ahí tú lo tengo en la punta de la lengua. ¿Cómo?
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0: 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Yo creo que la cosa se está complicando.
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0: 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Bueno, pero ahí en duelas, ¿no?
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0: 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Y luego ya vamos a hablar de eso, ¿yo qué? Porque es lo que me ha dicho el chacal me ha dicho algo que iba por ahí.
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0: 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Ah, estoy cerca, ¿no?
2: Tiene marchote, ¿eh?
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0: Ay, tío. Joder, lo estoy pasando fatal, de verdad.
3: ¡Alemania!
0: ¿En serio?
3: Sí.
0: Tío, esta vez la guerra es Rammstein o así, tío.
3: Ya,
0: o sea.
3: Ya, tío.
0: ¿Qué tal?
2: Ya, pues. A ver, Rammstein haga.
0: Ausoria, ¿qué es Ausendu?
2: A ver, tú no, claro.
0: Hostia, habría alemanes en.
2: Vale.
0: Qué puta loca.
2: Vale.

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0: Vale.
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0: inoiz, epikoena, beroena seguro.
1: Muy hot, se viene muy hot, peña.
0: Vale.
1: Se viene muy hot.
0: Eta bai, iritsi da momentu.
1: Sí, sí, sí.
0: The Crusaders.
1: Trompetas, please. Un guitarrín chiquitara. Y que sepáis que el récord de calor de Europa lo tiene Sicilia. En 2021, 48,8 grados.
0: Very, very hot.
1: Yeah. Un rayo puede calentar el aire a 30.000 grados. Más que la superficie del sol.
0: Oh. Discovery Max.
1: Este mayo en Europa se hizo récord de calor histórico. Esta semana récord histórico de calor también. Y hoy es el día más caluroso.
0: Oh.
1: Oh. Oh.
0: Joaquín el otro día. Dar calor.
1: Joaquín el otro día fue a Mito Aroa. Y eso es lo que me ha contado el chacal. Música. Música.
0: Esto es totalmente es cierto.
1: Es cierto, y el asfalto de la ciudad sube la temperatura unos 8 grados.
0: 8.
1: Así que
0: 8 grados, ¿eh?
1: Huyan de la city. Taiwan le keitio con dartzara. Las olas de calor son el fenómeno meteorológico que más mata.
0: ¡Oh!
1: Dicen que en la DDT se está muy fresh.
0: El café guiada hori.
1: El café y el alcohol deshidratan.
0: Oh.
1: La sandía es 92% agua.
0: Oh.
1: Si te comes una, pues está muy rica.
0: No.
1: Pues está muy, muy rica. La palmera del Gasteche de Gasteiz está contenta. Y el calor extremo reduce la memoria. Y tengo 8,3 pavos en la Barrick. Y el centro de la tierra se llama... ¿Cómo se llama?

0: Mo, Carlos, hau da temazo bat, peña, eta oso veranigo gainera,
1: Venga.
0: Pero no de estos que dan calor. Erasmo Carlos...
1: Brasileirua!
0: Bai, Vita Antiga.
1: Venga.
0: La vais a gozar, peña.
1: Sí, ese rollo, ¿no? La saia.
0: Gozar. Da rollo gozar.
1: Solo o sea, gozar.
0: Venga. Fácil, mi canción favorita.
1: Váyala. Me cago en Dios.
0: Orain bai.
1: Vale, va Vita Antiga, Erasmo Carlos... Que eras Carlos, Erasmo Carlos.
0: Antes se llamaba Carlos.
1: Elisa negunda gaur Carlos. 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
0: Hoy seguro.
1: Agur.

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1: Hoy, en cosas importantes que se le ha olvidado contarte a los más media, la huelga del metal en Vigo y manifestación antifascista en Madrid. Vigo y Pontevedra paralizaron su industria en la primera jornada de huelga de los trabajadores del metal, que han protagonizado una de las mayores movilizaciones de la historia en Galicia en su lucha por un convenio digno. A pesar de la evidente importancia informativa, a la televisión de Galicia y las grandes cadenas nacionales se les ha pasado comentarlo o han despachado brevemente el tema. Desde la patronal han asegurado que se sienten perplejos, asombrados y decepcionados. Así que parece que la clase trabajadora de Vigo está haciendo las cosas bien y asegura que seguirá luchando en la defensa de unas condiciones de trabajo dignas. En Lavapiés, Madrid, la juventud antifascista se volcó en respuesta a una concentración neonazi para expulsar a los migrantes. Así estaba la manifestación fascista y esta era la respuesta antifascista. A pesar de que los grandes medios se vuelcan en la cobertura de las concentraciones neonazis, como las que organizan Vito Quiles o Núcleo Nacional, luego siempre se les olvida cubrir las manifestaciones antifascistas, a pesar de que son mucho más numerosas. ¿Tienes alguna idea de por qué puede ser?
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Son las 11 por estos lares y nos despedimos de Les Compes de Agora Sol para redirigir estas ondas a Cantabria, desde donde queremos sumarnos a esta lucha por la extradición del compañero y luchador Gabriel El Pombo. Como nos sumamos a lo que se escuchaba en este contenido de este, lo que hemos llamado precadenazo y que escuchábamos a las 9 de la mañana. Y ahora sí, comenzamos con nuestra propuesta de cadenazo desde Radio Argallo, en el que le hemos pedido a nuestros programas que hagan un aporte desde sus temáticas, desde sus puntos de vista, a este cadenazo antifascista de las radios libres. Por poner un poco en contexto, nuestros nazis locales, Alfonso I, han abierto un local pegadito a la sede de CNT en Santander. La xenofobia no deja en paz ni a los chavales y, como en otras partes del Estado, el fascismo sale a las calles contra los centros de menores y no precisamente por ser cárceles, como salíamos nosotras en nuestros días.

sabemos exactamente cómo están siendo por vuestros lugares, pero en una manifestación del Santander convocada por Vox pudimos ver que llevaban un megáfono con pegatinas del

cuando vimos aquel megáfono, la verdad es que muchas de nosotras recordamos aquel vídeo medio hooligan del Núcleo Nacional llamando a filas al Centro de Obrero aquel marzo de 2025. Y por aquí sucede lo mismo que sucede por otros lares. Fascistas que no quieren ser señalados como fascistas, aunque salgan a las calles levantando su zarpilla y aunque lleven pegatinas llamando al escuadrismo. Aunque usen pegatinas de Europa Fortaleza y salgan en manifestaciones en contra de las migraciones, cuando se les señala como fascistas salen a llorar a los medios locales, en nuestro caso es el periódico Alerta, a decir que ellos solo son padres, hijos y abuelos. Pero sabemos muy bien de quién son padres, de quién son hijos y quiénes eran sus abuelos. Pero nuestros programas han tenido a bien darnos otros puntos de vista, desde luego más culturales y con otras referencias. Y con esta música de fondo, que ya nos anuncia que ciertos amigos de Un Caballo nos van a dar su punto de vista en este cadenazo, os dejamos con los amigos de Artax.

Buenos días, amigos de Artax. Hoy, cadenazo Antifa en Radio Argallo. Una humilde y breve aportación desde el subsuelo de Santander, amenizada con musicote del bueno. ¡Comenzamos!

Cuenta la leyenda que por aquellos años en Cantabria, donde los festivales populares y autogestionados surgían como las setas, allí donde Liguña Punk existía aún, un grupo de anarquistas vascos tuvo una trifulca con unos revoltosos cantabristas indepes por un fanzine que llevaba aquellos primeres que se titulaba Contra el antifascismo. En aquella época éramos unos triajes y esto lo conocimos solo como habladuría de un viejo amigo de Artax, que por aquel entonces estaba afincado cerquita de la Alhambra. Victoria para Radio Almaina, un saludo para ellas. El caso es que el antifascismo está en auge dentro de los movimientos sociales, como aglutinante defensivo que es, capaz de abarcar a tantas distintas personas con pensamientos y métodos tan diferentes. Es normal que esté en auge, la situación lo requiere, no es por gusto, sino por supervivencia. Ahora bien, es importante darnos cuenta de que el antifascismo tiene sus límites. Muchas lo han señalado a lo largo de la historia y en el presente. Si queréis escuchar críticas al antifascismo, os podéis pasar por textos anarquistas como el comentado anteriormente, o contextos del ámbito autónomo, del ámbito comunista revolucionario, etc. Un ejemplo sería la crítica del historiador Agustín Guillamón sobre el contexto de la Revolución Social de los años 30 en el Estado español. Sin embargo, si no queréis meteros en textos sesudos, recientemente Escupiendo la Historia ha sacado un vídeo ameno, dinámico e interesante donde aporta su crítica. Se llama Unidad Antifascista y Colaboracionismo de Clase y lo podéis encontrar en YouTube.

0: FIFA.
1: Aunque los amigos de Artax pensamos que es necesario tener todo esto en cuenta, también pensamos que nuestro día a día es más humilde y a menudo tener un análisis tan estricto hace que tengamos una práctica elitista, arrogante, porque traducimos el análisis macropolítico del pasado y del presente en identidad personal y aplicamos líneas rojas con las personas no por lo que hacen, sino por lo que decimos ser. Así que puestos al critiqueo, no vamos a seguir esta línea de crítica más política, sino vamos a centrarnos en otras observaciones más coloquiales, más cotidianas del antifascismo actual y específicamente a través de la observación de las redes, no en el Fediverso, no. En las redes que llevan esta panda de fachas que hay detrás de Facebook, Instagram, X, etc. Por cierto, que no todo lo que no nos gusta es fascista. Y es importante pensar en que si llamamos a todo fascista, entonces nada lo es. Por ello, hilar fino a veces nos puede ayudar a utilizar el apodo fascista no tanto como un insulto, sino como la descripción del abominable crimen que representan su propuesta de mundo. Siempre nos ha parecido muy explicativa, en pocas palabras, la frase de que el fascismo es capitalismo en decadencia. Pero lo cierto, amigos de Artax, es que somos muy ignorantes como para sacarle chicha y profundidad a esta cuestión en tan pocos minutos. Estás escuchando Cadenazo Antifa en Radio Argallo. Si aún no abandonasteis las redes del mal, las del capital, comprobaréis cómo el antifascismo opera de maneras distintas. Por un lado, hay una vertiente macarrilla que utiliza el insulto y la respuesta ante las hordas de fascistas, ultraliberales, rojipardos y otros reaccionarios. ¿Cuánto entendemos el desahogo y lo practicamos también en momentos de ansiedad, debilidad y reacción? Valga la redundancia. Pero Proyecto 1 dice que así les hacemos crecer. Además, muchas críticas se basan en cuestiones nada defendibles para un mundo nuevo. Meterse con los putos nazis porque son pocos en una mani, porque su físico no se adapta a los cánones establecidos, porque no trabajan o porque son unos cobardes que no pelean con el honor que dicen mantener, son argumentos que guardan matices que refuerzan la miseria de este mundo. Por otro lado, hay una parte antifascista, generalmente bien intencionada y muy currante, más ligada al periodismo y a la investigación, muy obsesionada con enmarronar judicial y penalmente a toda índole de reaccionarios. Entendemos que es difícil acabar con la impunidad que estos personajes tienen en las calles, ya sean matones de desocupas, pseudo periodistas o nazis, sin más. Pero también puede haber peligros en darles tanto bombo a nivel mediático y reforzar la falsa idea de esa juventud fascistizada de que están luchando contra el poder establecido y no lo verdaderamente cierto, que son sus propios seguratas. A veces se nos olvida que en las cárceles también hay personas y muchas veces pueden estar mucho más indefensas ante los elementos más violentos y convencidos de la internacional reaccionaria actual que nosotras en la calle.

La verdad, amigos de Artax, dichas todas estas pinceladas fugaces e inconclusas, a las cuales les faltan muchas otras cosas que decir, lo que queremos para concluir es que si algo nos atrajo de pequeñas es luchar contra las injusticias. El movimiento Antifa, así como un antifascismo consciente de sus límites, son cosas súper buenas y nos dan esperanza cotidiana y nos recuerdan aquello por lo que empezamos a meternos en estas cosas, a intentar darle vueltas a cómo acabar con la opresión y la desigualdad, sin grandes máscaras ideológicas ni posicionamientos súper estructurados. Todo lo que Trump, Orbán y Abascal quieran ilegalizar va por buen camino. Así que en ese sentido solo tenemos que deciros una cosuca. No os vengáis abajo, ¿eh? A pesar de lo jodido que está todo, también hay muchas cosas muy guapas a nuestro alrededor. No es cierto que toda la juventud es facha ni de lejos. No es cierto que el algoritmo sea perfecto. Como decía Sata, un muro es un muro y se puede derribar. No pasaréis.

0: Pues con esta dosis de positivismo que nos deja el programa más crudo y tierno a partes iguales de Radio Argallo, nos vamos a meter en la sala de cine directamente, porque aquí está la aportación de Fuera de Campo. 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
1: Vuelve Fuera de Campo, con parte de la contribución de Radio Argallo al octavo cadenazo de las radios libres ibéricas. Yo soy José y a mi lado, como siempre, está Dani. ¿Qué tal, Dani?
2: Oli, bien. Acalorado, porque está haciendo un día de calor horrible.
1: Ya. Bueno, Fuera de Campo es un programa de crítica de cine. No solemos ocupar normalmente de películas recientes, pero para este cadenazo nos retraemos al año 2002 a recuperar Minority Report de Steven Spielberg. No porque Spielberg y menos aún Tom Cruise sean antifascistas, pero porque, bueno, la película tiene cosas que tristemente están de bastante actualidad y además con el tema del fascismo.
2: Sí, al final es una película que adapta un relato de Philip K. Dick, que es alguien que trata en sus distopías futuristas pesimistas, pues bastante nuestra asimilación de un mundo sometido e incapaz de salir de un sistema autoritario y opresor.
1: Sí, bueno, al final también, probablemente por eso y por un boom que ha habido en los últimos años por a dónde va todo y cómo se está tratando esto desde la cultura pop, ha habido muchísimas adaptaciones de las novelas o de los relatos también de Philip K. Dick.
2: Sí, incluso una serie que cada capítulo adaptaba a uno de sus relatos. Bueno, pues vamos a hablar de un poco de qué va la película, ¿no?
1: Sí,
2: pues
1: dale.
2: Minority Report es pues una distopía donde ya el Estado fascista y policial lo que hace es un prepunitivismo, ¿no? No ya un castigo previo a que se cometan los crímenes, porque hay unos precops que son unos humanos que tienen predicciones de los crímenes que van a suceder en el futuro, y entonces se detienen a estos perpetradores del crimen antes de que puedan llegar a hacerlo, con la fe en un sistema que esto es cierto, ¿no? Y ahí juega todo ese entramado que Philip K. Dick suele proponer de esa paranoia de la fe en ese estado y en sus métodos, y entonces pues ahí empiezan a verse unas grietas en las que igual esto no está del todo efectivo, ¿no? Y puede haber pues un punitivismo pues completamente violento y represor.
1: Sí, bueno, yo aquí antes de nada, para la gente que ha visto la peli, pues salta a la vista que incluso tienen a estas tres personas, a los precogs, totalmente explotados, directamente conectados a una máquina, continuamente trabajando, pero sobre todo nos interesaba para este programa toda esta parte, como decía Dani, de este prepunitivismo que se puede hilar con este punitivismo preventivo, fascismos preventivos, de un estado de control y de seguridad, además normalmente externalizado a empresas externas privadas que tenemos hoy.
2: Sí, además desde un lugar que te vende como un sistema que funciona, ¿no? Que muchas veces es lo que resulta terrorífico en las ficciones distópicas de Philip K. Dick o de este tipo de autores. Porque al final no hay este estado tan evidentemente opresor como hemos podido ver en otras distopías, sino que es algo que se entiende desde una justicia que te venden, que es para alcanzar ese estado de seguridad, ¿no? Que es algo que vemos actualmente con la hipervigilancia, cámaras, empresas de seguridad, que si te venden el miedo de la ocupación, ¿no? Para justificar X acciones de hipervigilancia y de pues desajustes sociales muchas veces.
1: Sí, totalmente de acuerdo. Y esto probablemente ha ido ya a su máximo exponente en la vida real, no tanto ya los relatos de Philip K. Dick, con el uso de la inteligencia artificial como tecnología de control. Al final esto lo que hace también es un desplazamiento de la responsabilidad, porque se juega con la falacia de que la IA como tecnología matemática siempre va a dar respuestas racionales y completamente objetivas, cuando al final tienen el sesgo de los datos con los que se ha entrenado, con cómo se ha hecho el software para que trabaje, porque ese software, esa inteligencia artificial, se hace con una intención, y al final lo que acaba haciendo es reforzar también un poco dentro de agudizando todo el profiling que lleva haciendo la policía, sobre todo en Estados Unidos, pero también en prácticamente cualquier estado, pues no todo este profiling para acusar y perseguir a la gente y aislar y marginar todavía más a todos estos elementos que se consideran indeseables para que continúe el Estado con esa idea de tener un enemigo común para todas las personas y por todo lo demás bien. Y este enemigo común, pues lo que decías, ¿no? Los ocupas, también han podido ser los menas, los inmigrantes, cualquier cosa.
2: Sí. Y además no es solo que estén como con este prepunitivismo, sino que es que además es esa centralización del poder en una serie de instituciones, empresas e individuos que malogran estas acciones que ya de por sí pueden ser cuestionables a su propio antojo y beneficio, ¿no? Para un objetivo, que en este caso en la película se plantea ese hiperneoliberalismo, ¿no? Porque también hay como un constante control a los individuos a través de marcas, ¿no? Que además se explicita porque está directamente Nokia, Gap. O sea, hay como un product placement en la propia película que a veces me confundía porque digo, o sea, ¿está Spielberg criticando esto para ver recibiendo dinero publicitando estas marcas, haciendo una crítica de esto, sumándolo a todo el discurso del Estado fascista? No sé, como algunas cosas que no tenía yo muy claro por esto de ese Hollywood revisándose a sí mismo desde qué intenciones.
1: Claro, muchas veces las contradicciones de querer hacer una crítica dentro de las herramientas de, pues, como lo decías, ¿no? De Hollywood, de toda una industria. Sí, no tengo claro, pero bueno, es curioso lo que dices de toda esa esterilización y ese capitalismo ultra neoliberal, porque no es tan lejano del mundo en el que vivimos ahora, y estábamos hablando antes de empresas extranjeras, privadas, y es que esto es lo que está haciendo Palantir al final en todo el mundo. Empezó en Estados Unidos y con Israel, y ahora está metiendo ya los tentáculos en todos los sitios.
2: Sí, porque además es como una atención a atraparte a nivel individual, ¿no? Porque cuando entrabas a una tienda había como un holograma que te decía tu nombre y iba ya como a tus gustos, tal, ¿no? Que es en ese individualismo que en la propia película también peca un poco en esa parte moralista, ¿no? Que tiene la película de te planteo esta situación y la manera de salvarla es dentro del propio sistema, este policía que es Tom Cruise, haciendo de Tom Cruise con su chupa de cuero, su capucha, como en todas sus películas, y su camiseta de tirantes debajo, esa salvación desde un individuo en vez de un aprendizaje colectivo o una revolución comunitaria. Y esto, ¿no? Que K. Dick, más cuando habla en sus relatos, plantea ese lugar pesimista, pero no es tan moralista en su resolución.
1: Sí, al final ahí se ve un poco todo la ideología tan randiana que tiene Tom Cruise en todos sus personajes y que yo creo que todas las películas en las que participa pues lleva eso, ¿no? A ese superhombre que tira de todo, que se aleja del Estado, que se aleja de los demás, que él solo puede con todo. Sin embargo, joder, volviendo al caso de Palantir, es una IA que se ha entrenado en todo el genocidio de Gaza por parte del ejército israelí, se está implementando toda la represión policial en Estados Unidos, sobre todo relacionada con ICE, y sí ha visto cómo, decías antes, ese aprendizaje colectivo, las estrategias que ha cogido la gente en las manifestaciones y para organizarse, ha acabado, tanto un poco en Los Ángeles, pero sobre todo en Minnesota, ha acabado echando a la policía y venciendo en esas revueltas, que al final, bueno, pues venciendo que es vencer y que es perder en este caso, cuando probablemente haya habido muchísimas víctimas en toda esa represión.
2: Sí, pero bueno, un movimiento y una lucha compartida de no renunciar a un mundo mejor, ¿no?
1: Y quizá debería ser un momento de empezar a responder antes de que llegue a eso, porque en España está implementada en el Ministerio de Defensa desde 2023 y en Reino Unido tienen un contrato también con el Ejército y, lo que es muy preocupante, con el Servicio Nacional de Salud, que eso, claro, ya le da un acceso a unos datos de manera completamente indiscriminada, porque precisamente es lo que hacen estas IAs, agregar información de distintas fuentes para llegar a conclusiones y ayudar en esta toma de decisiones tan complejas y tan rápidas que tienen que tomar. Entonces, la verdad es que la realidad se está volviendo un poco un relato de Philip K. Dick, en unas derivas, además, hacia más la extrema derecha, hacia más los neofascismos. Sí. Y, joder, asusta un poco y no sé cuál es la manera, pero quizá responder un poco antes de que se llegue a implementar.
2: Pues sí, o por lo menos una toma de conciencia de a qué lugares, ¿no? A qué lugares posibles podemos imaginar que toda esta situación actual puede ir llegando y ver cómo ha sido ya imaginada y convertida en catástrofe. Entonces, igual, pues, no sé, tomarnos un poco en serio algunas cosas.
1: Bueno, no nos queda mucho tiempo para más.
2: Ya, ¿no? Este ha sido un...
1: Normalmente nos tiramos una hora y pico hablando de una peli.
2: Sí.
1: Pero bueno, la verdad es que, a ver, a mí la peli me gusta. Yo creo que tiene muchas cosas.
2: Un momento americanada que a veces es un poco cansino, ¿no? Y bueno, es muy Spielberg, ¿no? Que tiene momentos desde mucha, muy oscuridad a un humor como muy ridículo, ¿no? Que hay un momento que salta por la ventana y cae como una postura, como, ¿no? Pues estás caído, tienes la cabeza entre las piernas y cae, donde ha caído es una clase de yoga futurista donde la gente está pues andando así con la cabeza entre las piernas. Y no sé, tiene como muchos momentos así como de gore, pero luego es como familiar y divertida, yeah. Luego es mega heroica, luego tiene como algunos momentos que sí que es como muy, muy certero en esos paralelismos y análisis socioculturales que hace. Entonces, no sé, me parece como irregular y como que no la pillo. Y luego como que estéticamente tiene como un efecto como de glow de las, ¿no? Las luces altas y la parte sobreexplotizada como con un halo constantemente, como que le da como un punto como dreamy o de ensoñación que no,
1: era, o sea, muy también la época, los 2000.
2: Sí, es muy, muy muy hija de su época a nivel estético. Entonces,
1: sí, es verdad que es un poco Frankenstein la peli.
2: Sí, sí, es muy Frankenstein.
1: Bueno, pues nada, dejamos a todo el orientariado con el resto de
2: lo que cadenazo.
1: Del cadenazo antifascista y con el resto de los compañeros de Radio Rayo.
2: Así
1: venga,
2: que
1: un abrazo.
2: Agur. Chao.
0: Y como bien dicen nuestros compañeros, pues vamos a continuar con este cadenazo. Vamos a pasar de estas reflexiones que pasan desde lo mainstream a lo colectivo, a distopías, a encontrar ese fascismo tecnológico, y nos vamos a ir a algo un poquito más terrenal. De la mano de Herrero Crítico, vamos a ver, mejor dicho, vamos a escuchar la aportación que nos vienen a traer desde otras islas.

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0: Mientras la guerra mundial sigue expandiéndose y el declive energético avanza, nos dirigimos a nuestros amigos surrealistas dispersos por el mundo entero. Y como en los grandes naufragios, les indicamos nuestra posición exacta, a 43 grados 28 minutos de latitud norte y 3 grados 48 minutos de longitud oeste.
1: Bueno, pero ¿esto qué es? ¿Pero esto qué es?
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0: Aquí Herrero Crítico, aportando nuestro granito de arena contra el fascismo. Vamos a escuchar material extraído del último programa del podcast Desde Otras Islas, en concreto un texto inédito de Pedro Prieto que se titula Mi prioridad nacional y que ha sido leído por Laura de la Fuente, y un extracto de la entrevista que mantuvimos en ese mismo programa con Freddy Ramírez. Aprovechamos la ocasión para preguntarle por la presencia del fascismo en el ámbito rural, pues dado el declive energético global en el que nos hallamos, tenemos sospechas de que a la larga el fascismo que viene va a ser un fascismo que apueste por la ruralización, un fascismo que se haga cargo de la escasez energética y de la escasez de determinados recursos minerales esenciales, y que incluso rechace el industrialismo y el mito del progreso.

0: Mi prioridad nacional, un texto de Pedro Prieto. Me levanto cuando suena el despertador inteligente o smartwatch chino de Xiaomi, que me indica de todo, desde mi presión arterial hasta el norte haciendo de brújula por si me desoriento. Salgo de mis sábanas de algodón 100% egipcio, me preparo un café colombiano en mi cafetera italiana, mientras escucho las noticias de la mañana en mi televisor Samsung coreano. Salgo a la calle y conduzco mi coche Dacia Logi, fabricado en Rumanía, segunda marca de la multinacional francesa Renault. Llego a la oficina y me engancho al ordenador Hewlett Packard, fabricado en Singapur. El router de la oficina es de Huawei y la fibra óptica que ha suministrado e instalado Movistar también es china. Accedo a la estadounidense Gmail para analizar los correos. Desayuno unos copos de maíz de la también estadounidense Crispies de Kellogg's. A mediodía voy a comer a un restaurante cercano, donde me ofrecen un menú del día consistente en un primero de ensalada de tomate, lechuga, cebollas y aceite de oliva, según ellos virgen extra, y vinagre, y algo de atún migado. Eso sí, casi todo creo que es español, aunque sospecho que las verduras las han recolectado inmigrantes marroquíes en invernaderos del sur de España, y el atún ha sido pescado seguramente en un banco sahariano por pesqueros españoles con tripulación senegalesa impulsados por motores Volvo Penta, creo que suecos. De segundo me pido una rodaja de merluza que ha sido pescada en el Atlántico Sur y de postre debo elegir entre un plátano de Costa Rica, que es más barato que el canario y el dueño del restaurante no anda para detalles menores, o elijo uvas que veo a contratemporada que vienen sin pipos desde Perú. Vuelvo a casa y subo en el ascensor marca Otis, que aunque parezca alemana es estadounidense. Recibo y atiendo llamadas en mi móvil o celular de marca Samsung coreana. Por la tarde voy al centro comercial de la francesa Carrefour a hacer la compra. Utilizo las escaleras mecánicas y me fijo que son de la marca Schindler, suiza. Compro mandarinas de Marruecos, patatas de Israel, pan cuyo trigo seguramente viene de Argentina, espárragos de China, los ajos sí son de Pedroñeras. Pido una bolsa de plástico porque se me olvidó la mía e intuyo que viene de un petróleo que no es nacional. Voy a la gasolinera de bajo coste de Carrefour y charlo con el empleado al que han instruido para que trate de vender gasóleo del caro. Supongo que de momento es un gasóleo que ha salido de alguna refinería española que habrá importado el crudo de Nigeria o Guinea Ecuatorial o del Golfo Pérsico, porque petróleo nacional no tengo. Llego a casa cansado y preparo una ligera cena con el gas natural que me ha llegado por tubería de la comercializadora y mientras salta la llama azul me pregunto si ese gas vendrá de Argelia o ahora incluso de Estados Unidos. Me tumbo en un sofá de la sueca IKEA y pongo el telemando nuevo. El original de Samsung se había roto y compré uno universal y veo que es de Singapur y que las pilas son de Duracell. Y ya no sé si el dueño de esta empresa es Procter & Gamble o de Buffett. Hoy me ofrecen varias opciones. Puedo entrar en Netflix, una plataforma controlada por el fondo BlackRock, y ver unas series, o conectarme para ver la eliminatoria de la Champions, donde el Atleti se enfrenta al Arsenal. Al fin, un equipo muy español y mucho español. Me preparo una cervecita de la holandesa Heineken, bien enfriada en mi frigorífico alemán Miele. Ya estoy deseando poder gritar de una vez eso de yo soy español, español, español, y el a por ellos, oe, oe, oe. No hay nada como la prioridad nacional. Primero nosotros y después nadie.
1: Presenciamos pues un auge de actualmente, sobre todo en Europa, un auge de la extrema derecha. Y en el mundo rural, quizás más en Francia que en el Reino de España, pero en el mundo rural, curiosamente, hay grupos, pequeños pero los hay, que desde el fascismo se hacen consciente del decrecimiento en el que ya estamos. Son grupos antiindustrialistas incluso, que defienden la ruralidad. Pero claro, siempre pues defendiendo a la vez pues la nación, la patria y pues todas las cuestiones identitarias, ¿no?, que caracteriza a estos grupos. Yo te quería preguntar si en el ámbito rural en el que te mueves o te has movido, ¿has visto presencia de grupos claramente fascistas que defiendan proyectos similares al tuyo?
2: Pues sinceramente, por aquí no se da. No conozco gente que consciente del colapso o del decrecimiento, que abogan por el decrecimiento o algo así, y que sean de corte fascista. Aquí está el fascista clásico, o sea, el fascista clásico castellano. Bueno, esto no quiero hacer una descripción, pero todos sabemos que con su tractor, echando veneno, echando glifosato, contratando mano de obra migrante para la cosecha y votante de la ultraderecha. Español clásico, ¿no? Eso es más o menos lo que hay por aquí. O sea, gente que no tiene... con una agricultura basada en la agroindustria y el veneno. Y pues ese es el que tenemos por aquí.
3: Bueno, pues eso. Hay muchos nazis, hijo de puta, que se están poniendo de moda en la capital, Santander. Y bueno, y no todos los pelados son nazis. Pedir la documentación siempre, a ver de qué van.
4: Porque no vale de nada raparse la cabeza si no se tiene la de dentro.
3: ¡Nazis!

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1: Konka deka se despedía Herrero Crítico y KDK sonando como siempre sonó desde un casete. Y nos toca ir cerrando. Y antes de finalizar este cadenazo con un programa de música para aburrir, el cual nos deja una selección de música antifascista, nos queremos despedir. Lo primero es decir que nos vamos muy orgullosas de formar parte una vez más de estos cadenazos de las radios libres. Radios que son todo un referente y que no solamente son las vecinas, sino que va mucho más allá y podemos sentirnos muy contentas y orgullosas de estar.

muchas gracias por escucharnos, muchas gracias por formar parte de estos programas, de estas parrillas. Muchas gracias por la resistencia de todas las personas que nos estáis escuchando y que formáis parte de cualquier movimiento antifascista y podéis llevar a todas vuestras colectivas y a vuestros barrios y a vuestras vidas este antifascismo tan necesario hoy en día. Todos estos discursos que vayan desmontando todos los bulos que van formando la derecha más reaccionaria. Os queremos mandar mucha fuerza, mucho ánimo y deseamos que lo reaccionario no rebaje vuestro discurso. Y, por supuesto, queremos saludar a nuestras compas de Ruedo Feminista, que nos cogen el relevo en este cadenazo. Así que desde aquí se despide esta pájara que ha tenido el placer de ser la narradora de hoy y poder unir todas estas historias y todas estas reflexiones en torno al fascismo y al antifascismo. Desde Cantabria os mandamos un saludo de resistencia. Nos seguimos escuchando en las ondas y os dejamos con música para aburrir para después irnos con Ruido Feminista Radio. Muy buena mañana.

Música para aburrir en el cadenazo anticipo. Maropa, Luz Arzaga Alberti y Paco Ibáñez.

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0: Aupa, somos Goodbye Kepler, un grupo indie de Bilbo.
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0: caso de brutalidad policial conmueve al país.
1: Me cuesta 20 veces antes de morir que no podía respirar. 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
1: ellos disparan a matar.
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0: ¿Sos clase trabajadora o clase media? Te pregunto, si mañana dejás de trabajar, ¿podés seguir viviendo de la misma manera? Si la respuesta es no, sos clase trabajadora. No importa si ganás bien, si tenés un título universitario o si trabajás en una multinacional. Si dependés de un sueldo, vendés tu tiempo y eso te ubica en la estructura. Entonces, ¿por qué tanta gente trabajadora prefiere decir soy clase media? Porque clase media es una identidad aspiracional. Casa propia, auto, vacaciones. Después de la Segunda Guerra Mundial, el sistema necesitaba estabilidad. No quería obreros organizados, no quería conflicto social, quería consumo. Entonces, el mensaje fue, no sos un trabajador, un obrero, sos clase media. Y esto cambió todo, porque clase media no define tu posición económica real, define cómo te percibís. Te hace pensar en movilidad individual y no en la estructura real. Pero la pregunta sigue siendo la misma. ¿Dependés de tu salario o de tu patrimonio? Un gerente sin acciones es un trabajador. La diferencia está en quién posee el capital. Cuando hay crisis, inflación o despidos, la identidad aspiracional cae y la estructura aparece. Es tu vulnerabilidad frente al capital. No importa cómo te autopercibas. Esta no es una discusión semántica. Es entender qué lugar ocupas en la estructura. La falta de conciencia de clase es una herramienta política. Porque cuando no sabes qué lugar ocupas, tampoco sabes qué intereses defendés.
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1: Construye un cuerpo perfecto. Vean a nuestros enemigos. Brazos flácidos, espalda encorvada, pecho caído y una postura inadecuada. Los abdominales están poco firmes. Pero ahora usted puede conseguir un aspecto más juvenil, unos abdominales más firmes, brazos y hombros largos y delgados, una espalda con un buen contorno y un pecho perfecto con tan solo unos minutos al día.
2: Ponte cocaína en los pezones.
3: ¿Me has convencido?
4: Sí.

seamos quien seamos igual. Vamos por el camino marcado, aparentando para ser aceptados. Miedo al rechazo, fortalece tu mente de engaño. No dejes que nada ni nadie moldee tu vida y conducte. Tienes tu derecho a ser tú mismo, para que los demás

0: tienes...
1: Eres un pedazo cabrón gigante puto imitador de Ludacris. ¿Rapeas?
2: ¡Boom! ¡Nigga! ¡Get up! ¡Get away! ¡Si te vayas! ¡Vamos! ¡Vamos! ¡Vamos! ¡Vamos! ¡Vamos! ¡Vamos! ¡Vamos! ¡Vamos! ¡Vamos! ¡Vamos! ¡Vamos! 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

0: Dicen que somos faroles, pero ¿cómo no vamos a ser faroles siendo de Bilbao?
1: Algunos procedemos del franquismo.
0: Siento de Bilbao.
1: En alguna circunvolución mía ahí están los
0: que. Eso es así. De Bilbao.
2: Que vengan muchos turistas y que
3: el ayuntamiento tiene que defender la propiedad privada.
0: ¿Hay alguno que esté en contra? Pues aplaudirme.
4: Que en las televisiones de México estaba mi cara, como si fuese Robert Redford.
1: Yo habré sido el alcalde que más me atrae el poder.
2: Un sentido pedagógico y preventivo. De decir, oiga, aquí hay unas cámaras, en Miribilla, por ejemplo, ahora, que se ha organizado la prostitución. Bueno, la prostitución, hay un grupo nigerianas, es verdad, que se han afincado las noches en las calles de abajo de Miribilla. Bueno, ahí no vamos a poner cámaras, ahí vamos a hacer una ordenanza. Nosotros lo que vamos a hacer es meternos contra el espacio público, ¿no?

Este martes, asociaciones feministas, colectivos sociales, organizaciones de pensionistas y entidades sindicales de la margen izquierda presentamos en Baracaldo la Marcha por Ezkerraldea, manifestación que partirá el 13 de junio a las 12 del mediodía del Ayuntamiento de Santurtzi para recorrer las localidades de la margen izquierda de Santurtzi, Portugalete y Sestao. Mediante esta movilización denunciamos el gasto militar, la carestía de la vida y las dificultades para llegar a fin de mes de cientos de familias de la margen izquierda, la feminización de la pobreza, el aumento de las situaciones de precariedad laboral, la imposibilidad de acceso a una vivienda digna y el incremento de los desahucios en Ezkerraldea.